hasta aquí, nos hemos acompañado mutuamente. Es hora de tomar un descanso reparador para iniciar mañana juntos una nueva jornada. 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

Los muy buenos días a la audiencia de M1550, Radio Sarandí del G, de la cadena de la amistad 89.5, escala FM. Vamos a estar desde Capilla del Sauce con la 34ª edición del Raid Hípico Helio Maidana sobre 80 kilómetros. Vamos a estar retransmitiendo a los colegas de Radio Rural.

0: Este tiene un tercer lugar en una prueba de 90 kilómetros del centenario de Fray Marcos, pero en su última participación no pudo clasificar en los 90 kilómetros del Soforuca de Caraguatá en esta actual temporada.
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0: Número 25, Baila de Día, es de Eduardo Rodríguez. Lo va a estar corriendo Jimena Galiani. Viene con la camiseta del Club Obrero Unión de Santa Clara de Olimar, noveno lugar en los 90 kilómetros del Nacional de Sarandí del G en este 2026. Número 26, Cerro Chateño One, es de Federica Ceballos, lo corre la propia Federica Ceballos, viene con la camiseta del Centro Social Democrático de Cerro Chato, no clasificó en los 90 kilómetros del Soforuca de Caraguatá hace algunos meses atrás.
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0: Número 27, el Chucky, de Héctor Mendilarzu, lo va a estar corriendo Bresley Arriola. Vienen con la camiseta del Club Sarandí de Sarandí del Chino, clasificó en los 90 kilómetros del Club Nacional de Sarandí del Chi en este 2026. Número 28, Indeciso, de María Noel Ferreira, con Claudio Andreñetti. Viene con la camiseta de la Sociedad Criolla Manuel Antonio Ledesma de Los Cerrillos y viene en esta jornada para ser debutante.
1: 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Número 20.

0: 9 Majita es de Rodolfo Miravalles. Lo corre el propio Rodolfo Miravalles y viene con la camiseta del Club Obrero Unión de Santa Clara. Segundo lugar, los 90 kilómetros de la Albariza de Valle Ordóñez en este 2026. Número 30, Rubio Loco MV. Es de Gustavo Ariel Carli y lo va a estar corriendo Valentín Herrera. Camiseta del Club de Residentes de Sarandí Grande. No clasificó en los 90 kilómetros del Centro Recreativo Democrático del Carmen en la temporada anterior.
1: Y volvemos para cerrar septiembre en Cerro Chato junto al Centro Social Democrático y los 90 kilómetros del Raid Libertad.
0: Número 31, As de Copa, de Fernando Hernández con Brian Hernández y la camiseta del Club Social y Cultural Capilla del Sauce. Segundo lugar, los 80 kilómetros del Club Nacional de Tala, por allá por el mes de abril. Número 34, La Veran Muñeca. Es de Marcelo Macías, lo va a estar corriendo Federico Macías y vienen con la camiseta de la Sociedad Criolla Manuel Antonio Ledesma de los Arrillos. No clasificó en el mes de agosto en los 90 kilómetros del Club Residentes de Sarandí Grande.
1: Y abrimos octubre el domingo 4 junto al Centro Recreativo Democrático de Ciudad del Carmen con su prueba de 90 kilómetros.
0: Número 35, Viejo Mario, es de María del Rosario Santos y lo va a estar corriendo Amalia Rodríguez. Vienen con la camiseta del Club Nacional de Tala y es debutante. Y el último en la nómina, el número 40, Marioneta Veloz, es de Washington Santa Cruz, lo va a estar corriendo Martín Lorier. Camiseta de la Asociación Rural de Zapicán, ganador en los 90 kilómetros de lo que fue la instrucciones del año 13 del Club Sarandí de Sarandí de Gí. En este 2026, de esta manera les contamos y les repasamos los 32 equinos, los 32 binomios que en algunos minutos, a partir de 6:30 de la mañana, ponen en marcha la edición 34 del Helio Maidana organizado por el Club Social y Cultural Capilla del Sauce.

0: En esta mañana, junto a Radio 1550M de Sarandí del Yí, esta emisora Radio Sarandí del Yí, que nos permite también en la zona allí de Capilla del Sauce a toda su audiencia llegar con la alternativa del trabajo del equipo de hipismo rural para contarles absolutamente todo lo que sucede en dicha competencia. Mañana muy fría en la capital del país, en el sur del país, como estaba previsto, principalmente con una madrugada y últimas horas del día sábado que se hizo sentir con un sistema. Acá en Montevideo, Pablo, ¿se dio la lluvia en las últimas horas o fue solamente en
1: no, en llovió y hubo el famoso graupel?
0: Eso mismo, le iba a decir que no era solamente lluvia, sino que iba acompañado por
1: el agua helada,
0: por ese sistema o ese parecido al agua nieve.
1: Agua nieve, agua muy fría.
0: Se hace sentir, exactamente. Pero bueno, Capilla del Sauce seguramente también está más o menos en las mismas condiciones, pero nosotros no hemos estado allí. Sí, los compañeros del día de ayer, y ya están prontos, muy abrigados, me imagino, en el móvil para dar inicio a su trabajo. Solamente falta que nosotros les demos la presentación correspondiente.
1: Muy bien, usted lo dijo. Luego de la presentación escuchamos, como siempre, las voces internacionales del hipismo en una nueva mañana de hipismo rural.
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0: que el crudo atardecer de
1: lluvia de rural a esa hora. Muy buenos días. Desde Capilla del Sauce, departamento de Florida, muy cerquita del límite con Durazno, ruta 6, ciento y tantos largos kilómetros de Montevideo, muy cerquita de Sarandí del Sí. Estamos para un nuevo domingo, para una nueva transmisión de Raíz en Radio Rural. En Helio Maidana, la fiesta de Capilla del Sauce. Desde que tengo memoria, una de las fechas que siempre contó con una de las más grandes listas de todos los domingos del calendario de la Federación Ecuestre de Uruguay. Hasta afuera de Capilla del Sauce, de Capilla hacia el norte. Ahí se larga, ahí se llega. Después, siempre mirando hacia el norte, doblaremos a la izquierda por un camino secundario.

0: donde sea que estén, desde lo más cerca hasta lo más lejos, siempre recibimos un saludo de alguien que donde está es medianoche, y aquí está amaneciendo. Ahí a nuestra mano derecha comienza a aclarar para que veamos una tremenda helada. Va a blanquear en todos lados, un cielo totalmente despejado. No corre una sola gota de viento, pero está realmente gélido. No tengo dudas que algún gradito bajo cero tenemos esta mañana en Capilla del Sauce.
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0: Como en tantas otras cosas, siempre algún cuento de viejo choto se nos escapa. Recuerdo la época de los 16-11 que en la guía de Antel Capilla del Sauce figuraba por Sauce del Chi. No se mencionaba oficialmente el nombre Capilla del Sauce. La lista es enorme, hay un favorito notorio y después hay un montón, pero un montón de caballos que pueden alzarse con la victoria de esta mañana. Si uno los mira de arriba hacia abajo, ese heredero, el de Cecilia Cuello, tiene algunas participaciones interesantes, más que nada en 60 kilómetros. Cambió de entrenador, pienso yo. La querencia tenor va con Guillermina Castro, que dice ante la barra de cacharpa en la vuelta. Caballo tiene alguna clasificación interesante. Y después no la repitió, pero si tiene memoria, es de lo que puede aparecer. Estuvo en Guillón, pero en la noche apareció para acá el sábado de mañana Pantomina, el de los Barruetas de Ancina. Tiene alguna carrera linda. Otro que puede ser la majita, la de Rodolfo Miravalle, tiene ese segundo, que no lo recuerdo, pero fue segundo, 90 kilómetros, que se le daría crédito a lo de esta mañana. Después, Carlos Hernández y las de Copa, tiene actuaciones buenas en 60, pudiera aparecer. Pero nombré algunos de los tantos que pueden ser al final figuras esta mañana. Falta menos de un minuto, se mueven al tranco. Mi gran favorito es Nena, Marioneta Veloz, la que recomendó Germán Delgado, monta Martín Doriela de Santa Cruz, viene de ganar aquel apretadísimo final frente a Italia de Instrucciones, y es la lógica favorita clara. ¡Tum! Se ha alargado la carrera, se ha puesto en marcha el Helio Maidana en Capilla del Sauce. Está claro que es totalmente superior al antecedente de la Marioneta Veloz sobre el resto. Pero estamos hablando que sacando a la gran favorita, tenemos esta mañana una tortilla tan numerosa como parece. Esperemos poder estar a la altura para contarla y que el que no vino esté aquí para ver otro Helio Maidana, de las primeras competencias de 80 kilómetros. Recorremos a Lascano, que era de 80 también. En una época, esa carrera fue exclusiva para debutantes y perdedores durante mucho tiempo. De este Capilla del Sauce, que ya tiene pantalones largos, porque hace bastante que festejamos lo que fue la Copa de Plata aquí en esa carrera. Por la derecha de la Ruta 6, por donde será la llegada, con una banquina preparada, que ya tiene pasto, un largo trecho de más de 1000 metros, se va a hacer por debajo, y está perfecto. Es cuidar la seguridad de jinetes y caballos, y Capilla del Sauce así lo ha entendido y lo ha aprovechado de una gran manera. Para que ustedes sepan lo que pasa como si estuviera aquí, llega el relato.
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0: Audiencia de Rural, compañeros, todos tengan muy, pero muy buenos días. Un gustazo, una satisfacción tremenda estar en estos pagos de Capilla.

0: Villa del Sauce, con motivo de esta 34ª edición de Leyo Maidana, que como lo dijo Augusto, ya tiene pantalones largos, ya tiene identidad propia, ya es histórico dentro del calendario de la Federación Ecuestre Uruguaya. Mañana realmente espectacular. Se mueve lentamente la tropilla por la paralela, por la banquina derecha de esa ruta nacional número 6 en dirección a Sarandí del G. Vamos a hacer por breve lapso el mismo y cruzaremos la ruta para el camino al Rincón del G, para el camino viejo hacia Sarandí del G, donde pasabas por sobre el arroyo Yesca y el río G, los esperaba allí de brazos abiertos. Aquí está la 34ª edición de Leyo Maidana, 32 protagonistas que están haciendo lo que es en los primeros metros de esta competencia. Les dije, dejan esta ruta 6 y nos metemos en el camino Rincón del G, pasaremos por la escuela 13, nos iremos bien hasta allá, hasta el fondo, hasta casi los establecimientos de los Garmenia, para volver nuevamente hasta aquí, hasta donde va a ser el punto de neutralización en las canteras, casi sobre la ruta 6. Ir nuevamente un lazo más corto aquí por la altura del establecimiento de Federico de Sousa y después venir aquí al punto de neutralización en la cantera, aquí casi que en la curva, frente a la curva, conocida como la curva de Marcelito, aquí en esta zona de la ruta 6 y ahí en el rechazo. Primera etapa, que tiene un recorrido total de 53 kilómetros y que lleva el nombre de Graciela Pereira. Graciela Pereira, la señora de un gran amigo que ya no está, de uno de los impulsores también, joven de lo que es este Leyo Maidana, como era Hugo, la Chancha Reyes. Merecido reconocimiento para Graciela, una floridense que vino a través de lo que era su profesión de maestra a instalarse en estos pagos y fue totalmente identificada con la institución. Fue directiva por varios periodos, fue tesorera, fue secretaria y hoy, por más que muchos jóvenes vinieron, ella siempre está ahí cubriendo con su respaldo. Merecido reconocimiento para Graciela Pereira, que lleva el nombre esta primera etapa.
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0: Como usted lo dijo, en esta unidad móvil con el Nacho Camejo al volante, con Augusto siempre con el comentario preciso y con Rubén Duarte en la parte técnica. Pero vamos a ver qué pasa cuando llegue a su parte de la tropilla, a lo que es este camino, el camino del Rincón del G, el camino que antiguamente iba hacia Sarandí del G. De buen piso, algo angosto, pero la tropilla ya está en él. Por eso vamos a convocar a la otra unidad móvil.
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0: Ahí está nuestro compañero Albérico Oliver, el hombre de la paloma. El gustazo enorme, Albérico, de compartir un domingo más contigo. Ahí el volante está Freddy Tarino Román. Vamos al cambio.
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0: Adelante.
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0: Escuchamos ese relato.
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0: Amigos, amigos de los caballos, Uruguay del Raíz, audiencia maravillosa de rurales, compañeros de trabajo, muy, pero muy buenos días. Qué placer, qué satisfacción venir encontrando con todos los amigos de acá de Capilla del Sauce. Sin duda, es un gusto y tener al volante a un hombre que en el día de ayer anduvo en el Rey de Potro, anduvo segundo en un tordillo. Estamos hablando de Freddy Tanino Román. Hoy es el gran responsable de llevarlo en esta unidad móvil
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0: Estamos en la 34ª edición del Rey Leyo Maidana, una gran fiesta que organiza
1: el Club Social Capilla del Sauce.
0: Sí, señor, estamos viendo ya los primeros protagonistas, aparecen por la derecha, parece bien toda la tropilla, ahora sí, camino angosto, realmente ajustadito, buen piso tienen la mañana y hoy que estamos trabajando. Sí, señor, juntamente con el compañero Román, tratando de acomodarnos con caballo por la izquierda, caballo por la derecha, bravísima para la cara, van a tener que ir acomodando ya poquito, compañero. Estamos ya en las posiciones de privilegio, estamos de punta.
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2: 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Estamos, sí señor, como le dije, con el que está primero en la mañana.
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2: Por la derecha, número uno, el Ecuja, Juliana González, la rienda, la verde del Cruz Arandí, pero no está solo, en la misma línea, camino angosto, y por la izquierda, número ocho, Pichón, con Fabricio Fidel, la rienda, también del Cruz Arandí, la verde de la mañana de hoy, que son los que salieron a indicarles el camino, y a esta copilla número esa, ponerla en fila, India, en busca de lo que va a ser el retorno de mañana.
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2: Y a poquito nos vamos acomodando para ir arrimándonos a la punta de la competencia. Observamos en la mitad de la tropilla. Aquí se va repartiendo y aparece presencia y figura el número 12, Sarcán, con Catalina González en la rienda también. Un poquito más adelante vamos observando. Cuando se van acomodando uno por la derecha y por la izquierda, nosotros nos vamos a ir adelantando para ir buscando la primera referencia en el camino, 4.400 metros. Ese es el punto de referencia.
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2: Frío, helado, a la mañana congelada, despejada, no duda que si no levanta viento va a ser un día espectacular para disfrutar, así está el tiempo acá en Capilla.
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2: No tengo duda que van a aprovechar la mañana con el GPS debajo del brazo, van a salir promedio, no tengo duda.
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2: Seguimos con los que están primero.
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2: En esta caravana que está realmente numerosa, donde se junta la propicia, pero siempre comanda es el número uno. El Cuca, el Galima con Juliana González por la derecha, está por la izquierda, los Pichones. Sí, señor, con Fabricio Fidel, son los dos que están primero.
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2: Vamos a ver qué pasa con el resto de la tropilla. A nuestro compañero buscamos el primer cambio de la mañana.
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2: Vamos a ver la otra unidad móvil.
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3: Bueno, se mueve lentamente la tropilla, sin duda, porque caminos angostos, todavía se van acomodando lo que son los propios caballos y lo que es la caravana, pero quien cierra la marcha. Atento, Varela, atento, Barrio Cocha. El número 10, Nefertaria, con Fabián Curbelo vistiendo la casaca, que tiene aún el abrigo, lógico, porque está fría la mañana.
0: de Club Unión Barrio Colla de José Pedro Varela. Es el que a 40, 50 metros de un importante grupo allí está cerrando la marcha. Delante de él, el que cierra ese importante grupo es el número 13, Amargo GG, con Alberto Duarte, número

0: 13, la casaca de Deportivo Sarandí, que también, lógico, todavía no ha salido a resaltar, pero ahí son los que están, como que dice, cerrando la marcha, pero la tropilla aún se acomoda y las acciones son muy contempladas aquí en el fondo de la carrera.
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0: Nos seguimos adelantando en nuestro Neon Móvil, nos encontramos con el número 30, el Rubio Loco ME. Ahí está marchando Valentín Herrera en la monta y sigue más tropilla, pero lógico que es angosto el camino, tenemos que ir con cuidado a ambos lados de este camino, el camino Rincón de G, está la tropilla, así va marchando y reitero, acciones en este primer momento muy contemplada mañana. De clima totalmente apto para este tipo de competencia en esta 34ª edición de la Liga Maidana.
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0: Otro que está en el lote aquí, como les decía, el número 19, el Polenta con Erika Jauregui, la gente aquí en la zona de Timote. Y que defiende la naranja de Capilla del Sauce.
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0: Otro que está en el lote, número 16, Pollerudo soy, con Francisco Francesú, un apellido raro, representando a la hípica de flores, la gente que viene allá, del departamento soriano de la ciudad de Cardona, precisamente.
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0: Con un inconveniente ahí en el freno, ahí estaba el número 27, Chucky, el de Héctor Mendilanzu, con tres de arriba, la barra de Sarandí, allí defendiendo al Club Sarandí. Ahí está el costado del camino, pero ya de un momento a otro van a estar nuevamente en carrera. Nos seguimos adelantando, nos encontramos aquí con el número 9, Presidente. Aquí está el de Fabián Martín, el de Recovita, hombre sarandillense radicado ya por la zona del departamento Urano y que defiende también al Club Sarandí.
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0: Bueno, ahora está un poquito. Pasamos el grupo mayoritario y aquí nos encontramos con la presencia del número 15, Lucrecia Lidia Machado. La barra que viene de allá de Santa Clara Olimar, de allá de la naciente Olimar, y representa al Club Obrero Unión.
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0: Estaba pidiendo la otra unidad móvil, por eso, desde esta unidad móvil, Pablo.
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0: Vamos a la otra unidad móvil.
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0: 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Atención, que ahora sí estamos en las posiciones de privilegio y nos arrimamos a lo que van a ser los primeros 10 kilómetros de competencia, pero ya tenemos a los 8 que están de puta.
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0: Sí, señor, el que tiene la iniciativa, el que les indica el camino, el que las puso en fila uno, en fila de línea, en fila india, perdón, es el número uno, es el Cuja Lima, Juliana González, es la que va mirando, es la que se va a posar en un ratito ya, en los 10 kilómetros, donde le vamos a estar cantando el primer top de la mañana para ella, que tiene la iniciativa, pero no está sola, ahí muy cerquita aparece presencia y figura, y es el número 8, es el Pichón con Fabricio Fidel. ¿Quién más? Repasamos todo por lo que es la angosta ruta, todos se van acomodando de a poquito con sus acompañantes, por eso están en fila india los 8 binomios. Atención, toda 10 kilómetros de competencia, esa es la referencia de camino.
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2: Referencia, Pablo.
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2: Los 10 kilómetros de la primera etapa. Los primeros 10 kilómetros fueron recorridos en un tiempo.
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2: 19 minutos 15 segundos para un promedio.
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2: 31 kilómetros 330 metros a la hora para quien está primero.
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2: 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Vamos repasando los 8 que están en fila india, que son los que tienen la iniciativa, decíamos. Juliana Fernández es la número 1, la que tiene la iniciativa en la cordilla de Lecujarima, es el que le indica el camino. La segunda ubicación es para el número 8, es el pichón, es Fabricio Fidel, la verde del Cruz Orandi. ¿Quién más? Está en la tercera ubicación, el número 4, es el Cabildo, con Mauro Mondego, la rienda del Deportivo. ¿Quién más? Está presente y figura en fila india, todo haciendo su trabajo. Para el número 29, Majita, Víctor Rodolfo Mirabache, sí señor, con los colores del Obrero de Santa Clara. Seguimos repasando la quinta ubicación, aparece la roja de la Hípica de Flores, sí señores. Número 3 es Fierrito Soy, es César Garmendia. ¿Quién más? La sexta ubicación es para el locatario, es para una casaca naranja, número 31, hace Copa el Torrillo, compra Vía Nicolás Hernández, la rienda, sí señor. ¿Quién más aparece? Está el número 17, todo en fila, y estamos hablando del Chichifle, con Matías Javier Sánchez, la rienda también, locatario, y cierra en la octava ubicación, es para el número 25, baila de Vía el Torrillo, con Jimena Galeani en la rienda de San Santa Clara, sí señor, también del Obrero. Estos son los que están de punta.
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2: Vamos a ver qué pasa con el resto de la tropilla, por eso buscamos la otra unidad móvil.
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2: Buscamos un camión.
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2: Acá no cambian las cosas, Juliana Gómez Fernández, la que tiene la iniciativa. Le digo adelante, Manolo.
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2: 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Para quienes conocen la zona, que dejamos atrás el establecimiento de Modernel, atento, que ahora sí se va acomodando la tropilla, por más que el camino sigue siendo angosto. De buen piso, pasamos las dos calzaditas ahí hace un rato, y bueno, estaban con un poquito de agua, pero sin duda que no complica para nada el pasaje de los equinos. Atento que nos seguimos adelantando en esta unidad móvil.
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2: Y nos encontramos a derecha e izquierda con el número 14, Carita Triste. Ahí está Aldo Martínez, está ahí la presencia de Aldo Martínez con la casaca, ahí está, de lo que es Capilla del Sauce. ¿Quién más está? Está el número 18, Viruiru, el de Alejandro López Yaro, la juvenil amazona. Ahí está, son López Yaro, los isabelinos que defienden el Cruz Arandillo, Arandillo G.
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2: Y seguimos adelantando unos 150, 180 metros delante. De mi nombre, que lo nombré, ahí encontramos el número 7, Mustafa. Ahí está Renzo Pérez, la casaca. El Club Social y Deportivo Las Flores de Greco. ¿Quién está por el otro lado? Viro, el número 28, indeciso. Martín Andrinetti, el flaco, el hombre de los cortos, que hoy está debutando con este caballo, defendiendo a su criolla Manuel Antonio Núñez para los Zorrillos.
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2: Unos 5 o 6 cuerpos. Delante del binomio con el nombre se encuentra el número 11, Paisito el Tostado. El de lo que es la presencia de Agustín Hernández, caballo que es de esta zona. El Carolino que defiende al Club Social Casupay. Con él está el número 34, que es la gran muñeca con Federico Macías. La gente que también defiende la sociedad criolla Manuel Antonio Ledesma.
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2: Y seguimos viendo aquí, nos han volado algunos que van bastante concentrados, otros que van apuraditos, y eso que recién largaron. Y aquí nos encontramos con uno que hace un rato venía en la punta de la competencia, el número 8, Pichona, Fabricio Fidoli. ¿Quién está con él? ¿Quién está con él? El número 12. Ahí está, Yerkan con Chris, Catalina González. Son los dos que los están mirando. ¿Cuánto? A 700 metros, al grupo importante que usted maneja en la punta de la competencia, Aldérico. Les dije aquí entonces, Pichón y Yerkan, los que están ambolados de este camino hacia el rincón de Chile.
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2: Y bueno, ya casi como diciendo como que está escolta el grupo que usted maneja. Atento allá el Chuy. Atento porque vino el de Sergio Mariño. Ahí está Andrés da Silva, otro jinete de los cortos. Está en la monta vistiendo la casaca de la Asociación Rural de Zapicán, que a simple vista es con una diferencia de unos quizás 400 metros. Está del grupo mayoritario que maneja la punta de la carrera.
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2: Bueno, y vamos a ver qué pasa entonces con el puntero que se manejaba, el importante grupo que lo decía Alberico. Aquí nosotros. ¡Ay, Augusto! Ahora sí, ¿eh? Aquí se ve la heladita, ¿eh? ¡Oh! Blanquean los campos aquí. De esta zona del departamento de Florida. El rincón de allí, como quien dice, a las espaldas de San Andrés allí. Porque pasamos allí, allí está ya el fondo también de lo que es la zona del rincón de allí en San Andrés allí. Blanquear el área, estos campos del departamento de Florida. Vamos, buscando la otra unidad móvil.
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2: Aquí está la gente de Cerro Chato, aquí está la gente que defiende al democrático Cerro Chato, Cerro Chateño Bana, el de Federica Ceballos, que lo monta la propia Federica Ceballos, ¿no? Estaba ayer en la planilla como que lo montaba el Botica de Andrada, pero ahí está Cerro Chateño Bana. Buscando también estar con los que marcha primero. Vamos. Al cambio, le digo adelante.
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2: 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Cuando el nerviosismo es de la caravana por momento, cuando en este momento manejamos a 9 binomios, que son los que tienen la iniciativa y que sacó, ¡ay, ay, ay! Esas camionetas que van en un peligro por momento desesperado para arrimarse a veces por su caballo, pero la caravana en este momento, pero vamos con los protagonistas, vamos con los 9 que están en fila india. Cuando nos vamos aproximando, lo que van a ser los primeros 16 kilómetros de competencia de esta primera etapa y en busca de lo que va a ser el primer retorno de esta mañana. Atención, la iniciativa la tiene ahora, es un conocedor del camino, es uno que prácticamente la casa, si bien representa a la hípica de Fer, estamos hablando, es el número 3, es el Fierrito Soy, sí señor, ahí está César Garmendia con la iniciativa, y ahí a las patas muy cerquita, presencia y figura nuevamente para Juliana Fernández con el número 1, el Escuja Lima, el que se le coloca en la segunda ubicación, la tercera en este momento sigue siendo para el número 4, estamos hablando del Cabildo con Mauro Montego en la rienda, el deportivo, sí señor, toma 16 kilómetros y este es el punto de referencia del camino.
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3: 16 kilómetros de la primera etapa recorridos en un tiempo.
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3: 31 minutos 56 segundos para un promedio.
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3: 30 kilómetros 418 metros a la hora para quien está primero.
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1: 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Y se van intercambiando en la punta. Ahora vino nuevamente Juliana Fernández. Se posó en la punta. Es la que está primero nuevamente.
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1: Se replegó en la segunda ubicación el número 3, Fierrito Soy. César Garmendia con la roja de la hípica de Flores. La tercera ubicación es para el número 4, el Cabildo, con Mauro Mondego en la rienda. Seguimos repasando los 9 que tienen la iniciativa. La cuarta ubicación es para el número 8, es el Pichón. Es Fabricio Fidel con la verde del Cruz Arandí. ¿Qué más? Está el número 29. Mirá qué presencia y qué figura lo que es la hípica con Víctor Rodolfo Miravalle de la Unión de Santa Clara. ¿Quién más? En la sexta ubicación es para el número 24, Pantomina con Sebastián Merrue. Está en la rienda, sí señor, de los críos los tizones, sí señor. ¿Quién más aparece? Está el número 17, el Chichifle con Matías Sánchez en la rienda. La gente locataria aparece. El número 25, también todo en fila india, Baila de Día la Corrilla con Jimena Galeani en la rienda de la Unión de Santa Clara y Sierra. En la novena ubicación, el número 5, Aparicio NF, un tornillo con Rodrigo Joaquín Cardoso en la rienda. La gente locatario, estos 9 son los que están mirando, todos en fila india, busca del retorno, buscamos a ver qué pasa. Hola, otro día móvil.
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1: 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Le decía que hay por esto con Andrés da Silva, era el que estaba en el grupo más cerca de los punteros que usted maneja, Albérico. Pero mire que está acompañado, como decíamos, con Serracho Teñuana, con Federica Ceballos. ¿Quién más vino? Vino la presencia de NQ Tenor, que lleva en la montura Guillermina Castro, la Luisa Cacharpa Navarra, de Carreta Quemada, que defiende el Cruñón Barrio Coya. Hay otra figura femenina, vino, heredero de R. Cecilia Cuello, los arandillenses que están radicados Cuello por Revolido y defienden al Club Social Casupá. Atento con este, fue segundo en los 60 kilómetros. ¿Y quién maneja allí? ¡Ah, la gaseadita locataria! Vino allí, la gata amarilla con Darío Rivero, la casaca de Capilla del Sauce. Estos sí son los más inmediatos, los que usted maneja en la punta cuando vamos. Sin duda, ¿cómo no va a conocer César Garmendia estos caminos? Si pasamos recién, ahí frente al establecimiento de José Pedro Garmendia, por Choco a la derecha, y frente al establecimiento de su familia a la izquierda. ¿Cuántas veces lo habrá hecho? Debe estar sin duda de gurí, a caballo, desde aquí, desde su establecimiento hasta la escuela 13, allí, el rincón del Chique, hace un poquito la pasamos. Ahí va, conocedor nato de este camino, César Garmendia, y con el tú que siempre lo caracteriza, tiene que estar corriendo siempre con el viento en la cara. César Garmendia es protagonista aquí nada más y nada menos que sus pagos natales.
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1: Bueno, Albérico, ya debe estar usted en el punto mismo de retorno. Primer retorno, porque esta primera etapa que lleva el nombre de Graciela Pereira tiene dos ida y vuelta, o sea que va a tener tres retornos. Vamos a ir ahora hasta donde va a ser el punto marcado entre el en la cantera, el segundo retorno, y después vendremos nuevamente hasta ahí cerca, antes de llegar a la escuela 13, el tercer retorno y después el punto final de lo que va a ser esta primera etapa. Vamos, vamos, buscando la otra vía móvil.
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1: Retornada, están mirando nuevamente Pecho, hicieron atrás lo que es el primer retorno, miran para atrás, viene la tropilla, vamos a dejar nuestro cronómetro, siga la otra unidad móvil.
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1: Punto de retorno, primer retorno precisamente, que tropillón mal apunta y dice que los otros están ahí, ya no son 400, 500 metros, mi Dios, hay que tomar nota, sin duda que va a ser un trabajo importantísimo. Pegaron la vuelta, primer retorno, están ya de cara a lo que va a ser el segundo retorno allí en el punto donde va a ser el campo de neutralización. Sin duda que hay un tropillón que se sumaron a la punta de la competencia.
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1: 19.500 marcó la referencia en el punto mismo de retorno a Maula. Camino angosto, tropicia numerosa y sol de frente ahora. Te quiero ver lo que va a ser el segundo retorno de la mañana.
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1: 19.500, dijimos en el punto de retorno, bien frente al establecimiento de Federico Sosa, pegaron la vuelta, ahí quedó la otra unidad móvil.
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1: Para ahí marcar todas las diferencias.
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1: Primer retorno, dije 19.500, esa fue la referencia.
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1: Y bueno, nosotros buscando entonces aquí con el mayor de los esfuerzos, el Nacho, para poner nuestra unidad móvil, tratando de llevarnos a la punta, y seguimos, Pablo.
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2: Aprovechamos entonces que los compañeros ya nos van a contar lo que tiene que ver a las informaciones del primer retorno y actualizamos que ya está en marcha las otras dos pruebas federadas que se disputan en esta jornada, porque en lo que corresponde a la tercera edición de la parcería Potros y Palmas de la Sociedad Criolla de los Trafogueros de Yun, pero en Guichón, son 20 equinos los que participan de dicha prueba en un total de 80 kilómetros. Y también tenemos en marcha ya lo que corresponde a la 13ª edición de la Cruzada Libertadora, a los 60 kilómetros de la Sociedad Criolla, a los 33 en la capital olimareña, donde son 29 los binomios que participan de dicha prueba.
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2: Y nosotros, como dijimos más temprano, estamos junto a la 1550 AM de Sarandí del Yí, al igual que 89.5 Escala FM y 106.5 Boreal FM del Carmen, la emisora local que retransmite nuestro trabajo en esta jornada. Y para aquellos que cada fin de semana les gusta ver en imágenes la prueba, hoy, juntos al equipo de Unidos por el Raid, en lo que son sus plataformas de Facebook y YouTube.
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1: Y atento siempre a la información de nosotros ya, de cara a lo que va a ser el segundo retorno bien frente donde el campo de estrella. Aquí dejamos la figura de lo que es Andrés da Silva, que va en la monta del Zaino Poroto, la asociación rural de Zapicán en esta mañana. ¿Quién remata, Pablo?
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1: Estamos precisamente a Capilla del Sauce, pero vamos.
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1: San Ramón nos espera, pero no nos quedamos. ¿A dónde volvemos?
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1: Y va ideal para los equinos, para los partícipes, sin duda. Dice Duarte que si hubiera un poquito más, de algunos graditos más, iba a ser ideal para nosotros también. Bueno, vamos a ver, Augusto. Creo que ha visto poco, porque sin duda que la tropilla la cruzamos toda, pero no está fácil para andar en la caravana de Camino Angosto. Presénteme el comentario de Augusto Fleitas.
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1: Tiene un buen piso, en un momento puede hasta pecar de duro, pero es un buen piso para trocitos de piedra. No se ve el agua que se ha visto en otros lugares acá, por más que ha llovido naturalmente, pero ya levantan polvo. El clima es increíble, creo que es los domingos por más frío que hemos competido este año. Realmente la helada es imponente. Sobre el retorno, el camino que es angosto todo el tiempo, pero sobre el retorno, es de esos lugares en los que se transita muy poco, y el pasto ha crecido también en el medio de la calle, solamente está donde van las cubiertas de los vehículos. Palacio, para que tengan una idea de lo poco que se circula sobre el fondo de este camino. Cuando uno lo toma en el principio, es el camino viejo a Sarandí del Chico, pero este es para otra zona, por la costa de allí también, que es realmente angosto. Clima ideal, piso bueno, son 80, carrera violenta. Hay unos cuantos que van cómodos y no, hay un montón que no los comenzamos a individualizar quiénes son, pero que los vemos moverse totalmente fuera de ritmo. En esta tropilla numerosa todavía no hemos logrado ver a Marioneta Veloz, la gran favorita de la carrera, que están todos los ojos en ella, pero al alcance de nuestra vista todavía no ha aparecido la que entra no tan lejos de aquí, allí en el empalme de las 6 con la 57 en el de Diego Martín.
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1: Ya estamos aquí a lo que es, quienes cierran, porque tiene que decir, como lo dije en el punto de retorno, se nutrió para buena la punta. Alberico manejaba 8-9 que estaban en el grupo principal, pero el resto, mire que está ahí. Hay un espacio de 20-30 metros y después viene un lote que son otros 8-9, así que hay alrededor de 20 caballos que en 300 metros están manejando los hilos de esta 34ª edición de Alivio Maidana.
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1: Ya toda la tropilla dejó el primer retorno, por eso, desde esta unidad móvil.
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1: Vamos a la otra unidad móvil.
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1: Allí donde está Alberico Olivera en el relato y Cristalino Román en la conducción, que sin duda en ese retorno tomaron toda la diferencia. Pido el cambio.
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1: Le digo adelante.
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1: Pero antes le digo que aquí cuando volcamos a la izquierda y enseguida a la derecha, vimos toda la tropilla, que eran 250 metros, son 15. Son 15 que separados por escasa diferencia, son 15 los que están en los primeros lugares de esta 34ª edición de Alivio Maidana. Ahora sí, le digo adelante.
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1: Escuchamos. Sí,
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2: 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Le vamos a estar contando todo lo que fue el retorno y sus diferencias.
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2: Bueno, caravana angosta, como decíamos, que ruta angosta y caravana complicada, así es la cosa. Pero vamos, con los 5 que tuvieron la iniciativa, los 5 que recorraron en las posiciones de privilegio, que quizás nuestro compañero todavía no los puede divisar. Y son los más nerviosos, tanto acompañantes como los caballos. Y entonces son los que quieren ir ahí, y están ahí. Estamos hablando del número 1, el Escuja Lima, la Torrilla, con Juliana Fernández, la rienda. Ahí a la pata, y se van compartiendo las primeras posiciones. Con Pierrito, soy César de Remendia, la roja de la hípica de Flores, ¿quién más? El número 24 está ahí también. Estamos hablando de Pantomina con Sebastián Berruesta en la rienda de los Tizones, ¿quién más? El número 29, este sí tiene presencia. Estamos hablando de Majita con Rodolfo Miravalle en la rienda, defendiendo al obrero de Santa Clara, ¿quién más? Está el número 4, estamos hablando del Cabildo con Mondego en la rienda, el deportivo presente. Sí, señor, eso es lo que tiene la iniciativa. Se nos escaparon algunos caballos que no los pudimos contabilizar, pero ya le vamos a estar cuando nos vamos a ir a posar en el otro retorno. Decimos a los que están a 40 segundos de que está primero.
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2: acá trabaja el número 17 Chichifle, con Matías Sánchez en la rienda, el locatario. Número 25 baila de día con Jimena Galeán en la rienda del obrero de Santa Clara. ¿Quién más? El número 5 Aparicio NF Rodrigo Joaquín Cardoso, locatario en esta jornada. ¿Quién más aparece? Está el número 21, claro que sí, heredero R, con Cecilia Cuello en la rienda, la roja de Cazupá. Esto lo hicieron a 40 segundos después, pasó un solitario a 1:12. Estamos hablando a número 6 Poroto, con Andrés da Silva en la rienda, la celeste de Zapicá. Y señor, a 1:12, el que está de punta.
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2: 1:30 para el número 8 Pichón, Fabricio Fidel en la rienda, la verde de Cruzarandí. ¿Quién más? A 2:32 nos fuimos después para observar el pasaje del número 12 Cercán, con Catalina González en la rienda, los residentes de Sarandí Grande. ¿Quién más? Junto con ella, número 34 Laveral Muñeca, Federico Martín Mazzi en la rienda de los Cerrillos. ¿Quién más? A 2:48 nos fuimos para el pasaje del número 7 Mustaf, con Renzo Daniel.

0: primero.
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0: A 4 minutos 17 retornó el número 10, Nefertaria, con Leonardo Fabio Curbelo en la rienda de Barrio Coya presente. ¿Quién más? Seguimos repasando junto a 4-17. Estaba el número 19. Estamos hablando de HM Polenta con Erika Jauregui en la rienda. También locatario. ¿Quién más? El número 16. El patrullero Soy con Francisco Freudebach en la rienda de la hípica. ¿Quién más? El número 9. Está el número 9, presidente Eber Fabián Martínez, la verde de Cruzarandí. Esto lo hicieron a 4:17. Después nos fuimos a los 4:50 para observar el número 13, Amargo GG, con Juan Alberto Duarte en la rienda del deportivo presente. ¿Quién más? El número 15 en este grupo, Lucrecia, con Lidia Machado en la rienda de la Unión de Santa Clara. ¿Quién más? El número 30, si se dieron el número 30, está acá también. Estamos hablando de Rubio Loco MB, Valentín Herrera, de los residentes Sarandí Grande. Y el último en salir a la ruta nuevamente fue el número 18, López de Haro. Como decíamos, son López de Haro, estamos hablando de Pirubiru, defendiendo la verde del Club Sarandí. Sí, señor, 5:45 en la diferencia.
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0: Vamos a ver qué pasa en las posiciones de privilegio de nuestros compañeros, que deben de ir luchando en la caravana para poder adelantar, pero buscamos nuevamente un cambio.
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0: Buscamos la otra unidad móvil.
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0: Establecimiento Sergio Cabrera a la derecha, 30 kilómetros dejamos lo que es el camino mismo hacia el rincón del Gino. Metimos aquí en dirección a lo que va a ser el segundo retorno frente allí donde va a ser el punto de nutrición, las canteras casi en la ruta 6. Les dije, manejamos hasta los 30 primeros kilómetros de esta 34ª edición de la mañana. Por ahí pasó la tropilla.
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2: 1:45 para un promedio.
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2: 29 kilómetros, 776 metros a la hora para quien está primero.
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1: Y estamos en esta mañana en la edición número 34 del Raíz Elio Maidana, que organiza el Club Social Capilla del Sauce. Seguimos. 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
2: 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Lo dijo Enrique, la última referencia de los 30 kilómetros, 29 y pico de promedio, viene marchando firme. Ahora se tiran un poco las filas de este grupo, que como decía, en 200 y algo, quizás 300 metros, estaban los 15 en los primeros lugares. Se tiran un poquito, impulso los que hacen, los que van manejando allí la punta de la competencia. ¿Quiénes se replegan aquí? Son tres figuras femeninas. Tres damas que están cerrando el lote número 35. Ahí está el viejo Mario, ahí está la presencia de Amalia Rodríguez, nacional de Tala. ¿Quién más vino? Vino también el número 25, que baila de día con Jimena Galiani, la amazona santaclarense que defiende al Obrero Unión, y está también el número 23, ahí está el Cutenor, Guillermina Castro, Barrio Colla de Varela, son las que cierran el grupo aquí buscando lo que va a ser el segundo retorno de la mañana.
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2: 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Ahí está lo que es Juliana Fernández con HQ Calima. Y también lo que es Fierrito, soy César Garmendia y Pica de Flores, que están primero.
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2: Pero no es tan solo porque allí cerquita está el Seba Berrota, el hombre allá. De Tacuarembó de la ruta 26 de Encina, y está Pantomima, el de Fernando Berrueta, Tizones de Encina.
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3: Algunos de los que esta mañana han hecho su aporte vía WhatsApp del otro lado del mundo, porque cuando largamos de ahí decían que era medianoche. John Kerber, Trotamundo, que anda por allá lejos. Y se quita el pollo, formante el doctor, Gaucho la Caseta, dice que San Ramón, Gaucho la Vega, que dice que dice que está la. Pasado medio llovinando y barbando, y por eso no se ve la helada, pero está naturalmente más frío que acá. Aquí anda el suplente fuerte, pero titular de la alcaldía de Chuy anda por allá lejos. Y bueno, y a la gorra le dieron vacaciones. La maestra de Merino, Gaucho Méndez de Zapicán, claro, al lado de la cocina no hay frío. Algunos de los que esta mañana han hecho su aporte para esta transmisión.
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3: Hablo de nuestro amigo Méndez de Zapicán, a ver si me olvida, el doctor Méndez. 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
3: Capilla del Sauce va a tener otro retorno más para completar esos primeros 53 kilómetros. Por ahora no se ha tenido que usar tráiler, están todos en carrera y casi los de la punta es realmente violento. 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
2: Y ya metiéndonos en los últimos metros de este, que va a ser el segundo retorno frente mismo al campo de Metrallera y en las canteras. Próximo a la ruta 6. La atropilladora que pareciera que en este momento es el momento más tranquilo de la carrera, como que ha cesado un poco el ritmo de marcha bastante fuerte que venía mordiendo los 30 kilómetros de marcha. La atropilla frente al establecimiento aquí a la derecha de Pedro Tristán va en busca de lo que es el segundo retorno de esta 34ª edición del Elío Maidana.
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2: Atento, Enrique. Audiencia. ¡Todo! 36 kilómetros de competencia, se marcó la referencia.
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2: Estamos a cuánto, algo de más, de 1000 metros, mil metros, pero que va a ser el

0: segundo retorno, ponerse de cara a lo que va a ser el tercer retorno para después sí venirse a este mismo punto. Final de la primera etapa, campo de neutralización.
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0: Vamos a ver qué pasa en el retorno, entonces, porque la tropilla, y nosotros vamos a tratar de buscar un punto mismo de referencia aquí para estar mismo con los punteros, porque estamos a 300, 400 metros del mismo de los que maneja en la punta, para ahí sí ir a lo que va a ser el tercer retorno y definitivo fue el campo de neutralización. Sí, Augusto, lo escucho.
2: Lo escuchó usted, Manolo. A ver en su planilla. Número 27. ¿Quién es?
0: El Chuqui, el tostado, el Héctor Mendilazo con Braille. Arriola, la gente de Sarandí, sí, que defendía con Sarandí.
2: No está más en carrera, retirado el número 27.
0: Primero abandono confirmado en la mañana entonces para el tostado Chucky, el de Héctor Mendilarzu, que como dijo Augusto, ya no está más en carrera.
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0: ¡Oh! Pegaron la vuelta, 38 kilómetros, segundo retorno de la mañana. Ya están de cara al tercer retorno los que están primero.
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0: Marcha firme la tropilla, vamos a ver qué dicen los números. Segundo retorno, 38 kilómetros de competencia, esta 34ª edición de Lello Maidana. Marcha firme, buscando lo que va a hacer el tercer retorno allí, unos metros antes de la escuela 13, para después sí venirse al final de esta primera etapa.
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3: Nuevo retorno de esta primera etapa. Por ende, Pablo, es un buen momento para pedirle otra referencia.
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3: Lo dijo Manolo recién en el top 38 kilómetros recorridos y se hicieron en en un tiempo.
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3: 1:16:15, y eso nos permite un promedio.
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3: Promedio de 29.940 metros a la hora para quien está primero.
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1: Y seguimos en esta edición 34 del Raid Ilio Maidana, organizada por el Club Social Capilla del Sauce, donde buscamos diferencias en el camino. 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
2: Pegaron la vuelta y atento, atento, que siguen marchando parejo. Y bueno, mire, Augusto, apareció último momento, vino de lejos, cambió de pista y es protagonista. Y le habló de pantomima, el de Fernando Berrueta, Sebastián Berrueta, que los puso de a uno. Se llevó a 3-4 cuerpos, Fierrito Soy con César Armendia, 4-5 cuerpos detrás, está ahí, está Juliana Fernández, y está a 2 a las patas Juliana Fernández, Mauro Mondego, son los 4 que empezaron a cortar un poco. No, pero viene de atrás, viene en el aire, ¿quién viene ahí? Viene también a otro a sumarse a la punta, a la competencia, pero la gente de Alcina, Augusto, apareció en último momento y es protagonista.
3: Sí, señor, el viernes fueron a Guichón, Berrueta, los mismos Berruetas del Cabo, aquel avión de 60 kilómetros, son estos Berruetas de Antina, que fueron al Rey de Guichón, les gustó la pista y vinieron para acá. Este pantomina tiene alguna carrera interesante, tiene alguna rime, que él le da chance esta mañana. A sus patas se queda legalmente, un cruz árabe, un petizo creído bárbaro, pero que ha hecho mucho ruido en los principios de la carrera, después en los finales, hasta ahora no ha aparecido. Después, Juliana Fernández, con la querencia Jalema, tiene algunas carreras en las que ha sido protagonista, algunos kilómetros adelante, hasta ahora no ha sido hasta el final, pero viene corriendo seguido y siempre están corriendo en el fuego de la carrera. Y ese caballo de Mondego, un lindo caballo, hermano, lo labré hace tiempo, no es el caballo bonito. Bonito, por ejemplo, para mí, de los caballos más lindos que en los últimos tiempos hemos visto, el Vanidoso, el que ganó y fue descalificado el otro día en Cortinas. Este es un lindo caballo de raíz, un caballo con un lomo imponente, un caballo con hasta con cierto parecido físico a Maldillo. Si te sacara una pata del Maldillo, era un avión, pero para que la gente que no lo conoce, Maldillo es mucho más visto, con cierto parecido a Maldillo. Esos son de Mondego, también integrando ese grupo de los punteros, que en este momento no es tan violenta la carrera. El piso es bueno, la helada es imponente, un frío seco importante. Tenemos por aquí, nosotros vamos en una burbuja, porque dentro del auto nos enteramos poco del frío que hay afuera, pero es una helada importante, creo que ya lo dije, para mí, de las más importantes de Cipiarlo.
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2: 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Decimos aquí a la punta de la competencia, atento, atento, que está el número 26. Vino Federica Ceballos con su chateño Juana, la gente del democrático Cerro Chato, que para fin de mes tiene su nueva edición de Libertad. ¿Y quién? ¿Quién vino? Atento, Santa Clara vino también. Vino la presencia de lo que el número 29, ahí está Majita, Rodolfo, Miravalle, Club Obrero, Unión, se suman a López, que marcha en punta.
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2: Tiramos hacia atrás y ahora sí cortaron una amplia diferencia con el resto de la tropilla. Ya no están, como decíamos, en 200 metros los 15 participantes, ya poquito a poquito. A como lo dijo Augusto, el ritmo de marcha ahora no es muy fuerte, pero sacan diferencia a su favor este grupo que marcha en punta.
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2: Vamos a ver qué pasa sobre la posición de la otra unidad móvil, que sin duda se va a venir a lo que hace el tercer retorno para allí también tomar toda la diferencia. Pero a ver, Albérico, si usted tiene alguna novedad, ya se dijimos, de un único abandono que se ha registrado en esta primera etapa número 27, Chucky, el de Héctor Mendilarzu. Por eso, desde esta unidad móvil.
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2: Buscamos a la otra unidad móvil.
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2: Escuchamos su relato, Alberico.
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2: 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Cuando la caravana se ha ido acomodando, cuando el público se va corriendo para el costado de la de este camino angosto para poder revisar el pasaje de los caballos y entonces de esa forma disfrutar. Muchos buscan el solcito, nosotros nos tocó la sombra y está en la mañana fría donde los tornillos son protagonistas, donde la blanca helada que se hizo notar durante toda la mañana, que todavía está presente, está helada, congelada realmente para disfrutar un solcito que se va asomando en este momento, que vamos a tener un día espectacular, no tenga duda. Sí, así está el tiempo acá en Capilla del Sauce.
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2: Cuando todos salieron aprovechando la fresquita y entonces con el GPS debajo del brazo van haciendo un gran promedio en la mañana.
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2: Nosotros nos fuimos a ubicarnos ya en lo que va a ser el tercer retorno de la mañana. ¿Quién va a estar primero?
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2: Cuando la que cerraba el grupo se lo pelearon con el número 18, Viru Viru, este caballo que representa la verde del Club Sarandí, aprovechamos, estuvo ya en la paloma donde Libanés, Alejandro Libanés, le estuvo sacando unas mañas y bueno, lo trajeron nuevamente a correr y ahora está presente acá, le acomodaron la montura en el retorno y de a poquito son los pelearos, ha ido descontando y se va metiendo en lo que es en la mitad de la competencia. Más adelante encontramos al número 7, Mustaf, con Renzo Pereira en la rienda de Club Las Flores de Greco, que perdió una herradura, le pusieron, narraron, salió muy retrasado y es el que cierra el ritmo de marcha, es el que está bastante lejos del que está de punta.
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2: Aprovechamos la pausa mientras que esperamos a los protagonistas y vamos, los que están siempre prendidos, Oscar Daluz en Montevideo, en el puerto, con este frío me imagino cómo está, pero él siempre prendido rural, domingo a domingo. Y después tenemos el hombre de los quesos, el que está haciendo feria, y le estoy hablando del Conejo Rodríguez, que está por allá prendido siempre a rural, el hombre de Capilla que anda por San Gabriel, Daniel Manco Sousa, que está también prendido y no se pierde detalle, y nosotros nos vamos a quedar por aquí para ver el pasaje, allí para el retorno, vamos para justamente colocarnos retorno, atención, nos vamos nuevamente, y en un ratito volvemos con todo. Diferencia.
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2: Sí, señor, nosotros ya estamos ubicados, ya vemos la tropilla, y entonces mientras que nuestro compañero sigue manejando lo que tiene la iniciativa, nosotros vamos a poner en marcha el cronómetro y vamos a ver qué sucede cuando estamos a 7-8 kilómetros nada más de lo que es Capilla, de lo que es el campo de neutralización. Acá van a venir y van a pegar la vuelta y a lo lejos divisamos, y en la roja de Garmendia, no tenga duda que es el que está primero.
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2: Buscamos la otra unidad móvil.
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2: Le digo adelante, Manolo.
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2: Informando de mi laboratorio, de mi garantía de la mejor performance, cuando tenemos lo que va a ser el tercer retorno aquí mismo, en el entronque de lo que el camino a Sarandí allí y el camino al rincón del G hacia la escuela 13. Atento que ahora sí la vimos, porque en el lote de avanzada se vino Marioneta Veloz, vino Martín Lorier y el otro que se suma también. ¡45 kilómetros! Están de cara al final de la primera etapa. Vino Marioneta Veloz al grupo de avanzada. Vino el número 21. El tornillo, el heredero con Cecilia Cuello, el de Héctor González, la casaca roja de Cazupá, ya están de cara al campo de neutralización, dejaron atrás el tercer retorno, la referencia, 45 kilómetros de competencia.

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1: Referencia, Pablo.
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1: 45 kilómetros recorridos en un tiempo.
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1: 1:31:03. Y esto nos indica un promedio.
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1: 29 kilómetros, 660 metros a la hora para quien está primero.
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1: 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Ya tenemos a 18 protagonistas, 18 binomios que trabajan en 45 segundos nada más de los que están primero.
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1: Los que tiene la iniciativa en fila india, todo. El número 3, Fierrito Soy, con César Garmendi ahí a las patas. En Escuzga, Lima, con Juliana Fernández, la rienda, la verde del Cruz Arandí. En la tercera ubicación, número 24, para Pantomina, Sebastián Berrueta, en la rienda de los Tizones, ¿qué más? El número 40, todo en fila india. Marioneta Veloz, Martín Lorier, en la rienda, la celeste de Zapical. Número 29, Majita, con Víctor Rodolfo. Miravalle, el Unión de Santa Clara, ¿quién más? El número 26 también en este grupo, Cerro Chateño, con Federica Ceballos en las riendas, el número 4, el Cabildo con Mauro Montego en las riendas, sí señor, del Deportivo, el número 21, todo en fila india, Heredero R con Cecilia Cuello en las riendas, la Roja de Cazupa, todo esto en las posiciones de privilegio. Todos los que están de punta.
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1: Después nada más que a 40 segundos. También todo en fila india, aparece número 17, Chichifle, con Matías Javier Sánchez en la rienda, locatario número 31. Ojo con este tordillo, es el de Copa. Es Brian Nicolás Hernández, del Fernando, el monito Hernández, de Capilla del Sauce, locatario número 5. Aparece también a 40 segundos nada más. Aparicio NF con Rodrigo Joaquín Cardoso, locatario, el número 25. Baila de día la tortilla con Jimena Galeán en la hacienda del obrero de Santa Clara, número 22, quien está acá, el número 22, Gata Amarilla, Ángel Darío Rivero, locatario también, número 35, el viejo Mario, con Amalia Rodríguez, la tricolor de Tala, número 23 en este grupo, el Ecutenor, con Guillermina Castro en la rienda, Barrio Coya presente, y el número 8 es el que cierra este grupito, el que trabajan a 40 segundos nada más. Estamos hablando del pichón número 8, Fabricio Fidel, de Juan Fidel La Verde, del Cruz Arandí. Está en la posición décima sexta en la mañana.
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1: A 45 segundos retornó el número 28, indeciso, con Martín Andrés en la rienda de la criolla Manuel Antonio Ledema Los Zorrillos, sí señor, el número 6 junto con él, el número 6, estamos hablando de Poroto con Andrés La Silva de la Roja de la de Zapicán, la celeste de Zapicán. ¿Quién más está? 4 minutos, bueno, acá sí que hay un desparramo. A 4 minutos retorna el número 2, cercan con Catalina González, la rienda de los residentes. ¿Quién más junto con ella? Es el número 11, el paisito Agustín Hernández, la rienda, la Roja de Cazupá, a 4 minutos de que está primero.
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1: Bueno, tenemos a 20 competidores, 20 binomios que ya pegaron la vuelta y van, estos están arriba de los 7 minutos, los que faltan, arriba de los 7 minutos, vamos a ver qué sucede en las posiciones de privilegio, nos vamos buscando nuevamente, de pido cambio.
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1: Buscamos la otra unidad móvil.
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1: Nos están faltando 10 binomios que peguen la vuelta cuando estamos 7 minutos 30 ya de los punteros. Le digo adelante, Manolo.
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1: En informaciones de Berlín, Laboratorios Berlín, garantía de la mejor performance cuando entramos en cuanto en los últimos 3.000 metros de lo que va a ser esta primera etapa, y vienen ocho en la punta de la iniciativa para el locatario, para el lugareño, como quien dice César Garmentia, nativo de esta región, por más que viste la naranja, la roja, por donde traicionó su conciencia, la roja de la hípica de Flores, Pierrito Soy, el de Sergio Hernández, de Julio Rodríguez, esa barra, aquí está, es la iniciativa para César Garmentia, el experimentado, vistiendo la roja de la Asociación Hípica de Flores. Segundo lugar para el pantomima Sebastián Merrueta con la roja y blanca de los tizones. Tercer lugar para Noque Galima con la presencia de Juliana Fernández Cruz Arandí. Cuarto lugar para la gran favorita, para la marioneta Soy con Martín Lorier. Quinto lugar Rodolfo Miravalle, ahí está la gente del obrero de Santa Clara. Sexto lugar para la barra de Cerro Chato, ahí está Federica Ceballos con ese rocacheño Juana, Federica Ceballos, que el más vino, la presencia de Mauro de Mondego con el cabildo, el caballo que se cuida en Sarandí, y el estudiante Severino que defiende al Deportivo Sarandiense, que defiende a la blanca y negra del Deportivo. ¿Quién más se suma? Está Cecilia Cuello, gente Sarandí, Girreca por Revolido, está el heredero, el tordillo, el de Héctor González. Así marchan en dirección al campo de neutralización final de esta primera etapa.
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1: Está bastante contemplado el ritmo de marcha ahora, por más que el promedio siempre anda casi que mordiendo los 30 en general de esta primera etapa. Como lo dije, 53 kilómetros va a tener el punto final de esta primera etapa. Primera etapa que llevó el nombre de Graciela Pereira y que ya está en los...

0: tramos finales, buscando el campo de reflexión cuando pasa la tropilla, frente mismo al establecimiento Pedro Tristán, esa es la referencia.
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0: Dos mil metros del punto de neutralización, tranquilidad ahora, por más que la punta, César Garmendia y Sebastián Berrueta siempre van moviendo su caballo, siempre lo llevan firme y atento a la tropilla en busca del final.
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0: Bueno, César Garmendia, con el ímpetu que lo caracteriza, con ese fervor que le pone siempre todas las ganas y le saca siempre mayor rendimiento a sus equinos. Quien los puso de a uno, sacó unos metros a su favor y quiere estar primero en el punto final.
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0: Es el que marcha en punta.
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0: Y adelante
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0: Vamos buscando el final entonces de esta primera etapa. Mañana es espectacular, no nos cansamos de decir, porque un día mandado a hacer quizás no te lo hacían tan lindo. Sol que brilla pleno, cielo totalmente limpio en esta zona del departamento Florida, aquí límite con Durano, Capilla del Sauce, aquí al alcance nomás de Sarandí, allí el escenario, todo este camino del rincón, el camino de abajo que unía antiguamente Capilla del Sauce con Sarandí allí, y el camino del rincón que iba bien a las costas de allí allá, en la zona de la escuela rural número 13.
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0: Dale, pegó un tajo grande adelante la casaca roja de la hípica con César Garmendia, que sin duda va a ser el que va a estar primero en el punto final de esta primera etapa. Está ahí Fierrito Soy que busca el campo de neutralización.
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0: Final, se culmina entonces la primera etapa, 34ª edición del Helio Maidana. Punto final y neutralización aquí, pegadito a la ruta 6, a la cual no llegamos ahí, donde está la cantera, buen predio amplio de lo que va a ser entonces ahí toda la revisación médica, veterinaria, ejercicio de trote para ver quiénes quedan autorizados para hacerse el segundo tramo.
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0: De a uno lo lleva César Garmendia, los empezó a estirar, pero bueno, están en cuanto, en 200 metros todo el grupo, en 200 metros todo el grupo, atento que está próximo al final ya, se culmina con la primera etapa, todo está en el campo de neutralización, el número 3, Soy Fierrito Soy con César Garmendia y Pica de Flores, porque estuvo primero.

0: El resto de la tropilla, 30 segundos. Allí donde está el número 1. Está, ahí está Juliana Fernández, está el número 24, Pantomino, Sebastián Marroeta, está también el número 26, Rodolfo Miravalle, está también el número 29, está la gran favorita, Martín Oriol, número 40, eso, están a 30 segundos, arribaron al punto final.
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2: Y ya con la primera etapa finalizada, entonces los compañeros aportándonos al instante lo que son los próximos arribos de esta competencia que nos tiene centrado hoy a todo el equipo de Hipismo Rural en una de las tres federadas que se disputan durante la mañana de este domingo 6 de septiembre.
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0: Informa Benil, garantía de la mejor performance, mientras que se acomoda nuestro compañero, mientras que registran todos los arribos. Nosotros les contamos los que vienen más rezagados, con los que vienen arriba de los 7 minutos de los que llegaron. Estamos hablando del número 34, que es la Veral Muñeca con Federico Martín Macia, más atrás todavía todo Fila India, de a 8:06 trabaja al número 10. Nefetaria, sí señor Nefetaria, estamos hablando con Leonardo Curbelo, la rienda, seguimos repasando, número 18 Viruviru, con Sol López Viano, trabaja arriba de los 8 minutos, también está el número 13, Amargo GG con Juan Alberto Duarte en la rienda, seguimos, el número 14, Carita Triste con Aldo Pereira en la rista, Aldo Pereira en la rienda, trabaja 8:30, después está el número 19, HM Polenta con Erika Jauregui en la rienda, el número 7, Mustaf con Renzo Pérez en la rienda, seguimos repasando los que están arriba de los 8 minutos, que van rumbo al campo de neutralización, número 16, el patrullero Soy, con Francisco Freud de Bach en la rienda, ¿quién más? Seguimos observando la lista, número 9, presidente con Ever Fabián Martínez, número 15, de Lucrecia con Lidia Machado, la rienda cierra el grupo de marcha arriba a los 8 minutos, todo. El número 30, Rubio Loco, con Valentín Herrera. Ahora sí, nuestro compañero con la planilla al malo, con toda la diferencia, nos va a estar contando qué sucedió en el campo de neutralización. Por eso buscamos la otra unidad móvil.
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0: Ahora sí, adelante, Manolo.
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3: Imponente el marco de público.
0: Bueno, estuvo primero en el final de la primera etapa.
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0: 53 kilómetros recorrido en la referencia.
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0: El número 3 es Guerrito Soy con César Garmendia. Luego a 30 segundos, un importante grupo donde estuvo Chipantomina. Con Sebastián Merrueta estuvo también Loqueja Lima. Con Juliana Fernández, Juliana Fernández. Estuvo el número 26. Número 26 que se llama Cerro Chateño de Ancon Federica Ceballo. Número 29 también es Majita con Rodolfo Miravalle. Obrero Santa Clara. Número 40 la gran favorita Margarita Soy. Martín Lorier. Y número 4 Cabildo.
3: con Mauro Montigo. Estuvieron ahí a 30 segundos, marcó la diferencia.
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3: A 42 segundos, ahí estuvo Heredero R con Cecilia Cuello, dijo 42 segundos la diferencia.
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3: A 1:25 lo hizo el número 27. Número 27 no puede ser porque lo teníamos como abandonado. No metimos bien los avisos ahí. El número 13 estuvo ahí. El número 13 que es Amargo GG, y con él estuvo también el número 23. El número 23 que es el escutador con Guillermina Castro. Dije esto dos. A 1:15 marcó la diferencia.
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3: Estaba en ese lote también, era el número 17, el locatario, el de Matías Sánchez, número 17, Chiche Chifle, ese arribó también a 1:15.
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3: En forma solitaria a 1:25 lo hizo el número 28, número 28, estoy acá complicado, indeciso, con el flaco Martín Andrighetti, número 28, lo hizo a 1:25 defendiendo a los ya criollas Manuel Antonio Ledesma. Luego a 1:38 con binomio del número 6, que se trata de Poroto con Andrés da Silva, Asociación Rural de Tapicán, y el número 8, Pichón, con Fabricio Fidel de Cruz Arandí. Dije este binomio a 1:38.
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3: En forma solitaria, el número 35, Viejo Mario, con Amalia Rodríguez del Nacional de Tala, lo hizo a 1:45. También en forma solitaria a 1:52 arribó el número 25, Baila de Día, con Jimena Galeani, obrero de Santa Clara. Dije 1:52 la diferencia.
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3: En forma solitaria, a 2:50, arribó número 5, Aparicio NF, el tordillo, con el locatario Rodrigo Cardoso, Capilla del Sauce, dije a 2:50. Y ya más replegado, a 6:44, arribó un binomio número 11, que es el Paisito con Agustín Hernández Cazupá, y el número 12, Sherkan, con Catalina González, del Deportivo Sarandí, Sarandí Grande. Estos están a 6:44, eso marcó el tiempo.
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3: 20 por nuestra planilla, 20 arriba, ya tenemos en el punto final de esta primera etapa aquí en el campo de neutralización.
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2: Vamos ahora a cumplir con lo que es tiempo y promedio de la primera etapa.
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2: Y después de todo el repaso de Manolo uno por uno de los que han llegado al campo de neutralización, les contamos que los 53 kilómetros de la primera etapa fueron recorridos en un tiempo.

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0: Y recordar que en esta mañana de domingo no estamos solos dentro del calendario de la Federación Ecuestre Uruguaya. En un ratito nada más surgirán informaciones de las otras dos pruebas federadas que se disputan, una de 80 kilómetros, al igual que en Capilla del Sauce, hablando de lo que es la tercera edición de la competencia Parcería Potros y Palmas, allí en Guichón, en el departamento de Paysandú, donde hoy a las 7 de la mañana se puso en marcha con 20 equinos participando de la misma. Y en el contexto de lo que es el calendario de pruebas cortas, se desarrolla en 33 la edición número 13 de la Cruzada Libertadora, en este caso con 29 equinos. Informaciones que a medida que surjan de los diferentes puntos entonces estaremos compartiendo con ustedes, mientras nos vamos enterando de primera mano, gracias a los compañeros, lo que es la prueba que se desarrolla en Capilla del Sauce y donde está todo el equipo de Hipismo Rural.
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2: Final de la primera etapa, final de la primera etapa, restan aún arriba de uno, pero presénteme el comentario de Augusto Fleitas.
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2: Final de estos 53 kilómetros de la primera etapa, acá en el Dio Maidana, en Capilla del Sauce, el primer lugar para Fierrito Toyo de los Garmendia, que domicilia ahí en el fondo del camino donde se ha corrido esta mañana, están en su zona. Caballo Cruzada Árabe, chiquito, querendón, más de una vez lo hemos visto en los primeros lugares hasta ahora, muy lejos del final, entregado a la carrera, pero ha sido el gran protagonista de esta mañana. Sin darle mucha ventaja, aparece el cabildo de Mauro Mondego, gallo lindo, un gallo mediano, muy lindo tipo de caballo de raíz, gallo interesante. Corrió hace bastante tiempo, clasificó, creo que lo van a correr en serio en la mañana de hoy. También está en ese grupo el número 24, Pantomina, la de los Barrueta, la gente de Ancina, que como ya dijimos, el viernes viajó a Bichón, y en la noche viajaron para acá por una convención de la ruta. Tiene algunas alteraciones interesantes, un gallo muy galopador. Es de las chances fuertes de esta mañana. Allí también en ese grupo de los punteros aparece Cerro Chateño Guano, otro de los que ha corrido más veces, algo que nos llama la atención, pero lo han corrido seguido, alguna vez arriba, alguna vez no, pero nunca lo han corrido con tanta confianza como en el día de hoy. En ese grupo también aparece Majita, la de Rodolfo Miravalles, fue segunda. Santa Clara, normalmente no la recuerdo, pero es gente que anda en la cresta de la ola, habría que mirarla un poquito más para ver su verdadero nivel. En ese grupo de los punteros, queriendo pasar desapercibido, aparece Martín Dorier con la gran favorita, Verónica Veloz. Está preciosa, no lleva pura sangre, viene a ganar en junio las instrucciones, en un altísimo promedio, es la favorita despegada. Y la vemos en buena forma, sin dar ventaja, pero tampoco sin hacer la punta en esta primera etapa aquí. Esos son los 2, 4, 6 que están allí en lo que es la punta de la carrera. Antes del minuto.

0: aparece el heredero R, el tordillo de Cecilia Cuello, otro que tiene muchas actuaciones, ha definido alguna carrera de 60. Y arriba del minuto aparece un terceto, donde por aquí tenemos una duda, sería Chichifle, el de Matías Sánchez, que corre por Capilla, el número 13, que lo es Amargo GG, de Juan Alberto Duarte, del Deportivo Sarandí, y también ahí aparece el LQ Tenor, el caballo de los Saralegui de Cerrillos, que esta mañana es montado por Guillermina Castro. Este LQ Tenor tiene también algunas definiciones en pruebas de 90 kilómetros. No hay nada nuevo de lo que decíamos esta mañana, que era un favoritismo de Marioneta Veloz, y después hay varios, pero varios competidores que perfectamente esta mañana pueden saltar a la fama si es que la de Lorier no está en su mejor día. Una helada imponente, una blanqueada en todos lados, y una pista que es angosta, es complicada para dar la caravana, pero que tiene un muy buen piso. Largada de Capilla del Sauce hacia el norte, donde va a ser la llegada también, después del puente, y la neutralización antes de llegar a la ruta 6, donde hay abundante agua, un lugar alto, abierto, un lindo lugar para neutralizar, que ya no es la primera vez que lo hacen la directiva de Capilla del Sauce, en este caso por una nueva edición de Lelio Maulana. Sigue todo tan como lo doy de mañana, con el favoritismo de Baroneta Veloz y con las otras chances múltiples que pueden aparecer. No hay variantes, la carrera promete seguir regalándonos un espectáculo importante.
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0: Seguimos, Pablo.
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2: Vamos a aclarar primero que nada que a 1:15, a 1:15 también arribó en ese lote el número 31. Nosotros le habíamos dado que esas de Copa, de locatario, que llevan a Brian Hernández representando a Capilla del Sauce. Ese también arribó a 1:15. Pero seguimos con el resto de los que están ya en el punto final de esta primera etapa. A 11 minutos, se quedaban más alta la fila, 0:03 arribó el número 19. Número 19, que es HB Polenta, con Jauregui, Erika Jauregui, la gente de Timote que defiende a Capilla del Sauce a 11:03. Después, ya más distanciado, a 11:20, hubo un sexteto. Allí estuvo el número 9, que lo es Presidente, con Fabián Martínez de Cruz Arandí. El número 10, que se trata de Neve. Katy, la yegua del barrio Coya de Varela, Nefer Katy, está ahí también a 11:20, la yegua del barrio Coya, número 10. El número 13, arriba en ese lugar también, Amargo GG, el caballo, con Juan Duarte de Cruz Social Sarandí. También está en ese lote el número 18, que es Viruviru, con la presencia de Sol López Diaro, los isabelinos que defienden a el Club Sarandí de Sarandí del Chile. Les dije que en ese lote estaba también el número 7, Mustaf, con Renzo Pérez de las Flores de Greco, y también completaba ese lote el número 34, la Veral Muñeca, con Federico Macías, la barra que defiende a la ciudad criolla, Manuel Antonio Ledesma de los Cerrillos. Dije 11:20 marcó la diferencia.
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2: Y el tercero que arribó en el último lugar ahora a 11:30 fue el número 15, que lo es Lucrecia, con Lidia Machado de El Obrero Santa Clara. Con ella también arribó el número 16, Polledudo Soy, con Francisco Brondebach, de la hípica de Flores, la barra de Cardona, y también con ellos el número 30, Rubio Loco MB, con Valentín Herrera, la barra de los residentes, la sociedad Nube Negra, vaya saludo para toda esa barra, que sin duda Joaquín allá por la costa debe estar pendiente de todo eso. Arribaron a 11 minutos 30, están en el punto final de esta primera etapa.
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2: 29 arribos tenemos al punto final de esta primera etapa, que tuvo recorrido total de 53 kilómetros, que llevó el nombre de Graciela Pereira. Tres abandonos confirmados al momento, le nombramos el del número 27, Chucky, el de Héctor Mandy Lanzo con Presley Arriola, que fue el primer abandono, la barra de Sarandí defendiendo el Club Sarandí. Luego abandonó también aquí a pocos metros del campo de neutralización la locataria, el número 22, Gata Amarilla, con Darío Rivero del Club Social y Cultural Capilla del Sauce. Y el tercer abandono fue para el número 14, que es Carita Triste, con Aldo Martínez, la barra también que defendía a el Club Social Capilla del Sauce. Los tres abandonos completamos los 32 protagonistas que hoy a las 6:30 de la mañana comenzaron a escribir esta página 34 de Lelio Maidana.
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3: Y cuando pasan 40 minutos de la hora 8 en la capital del país y en todo el territorio nacional, bueno, nos lleva ya al campo para neutralización. En un ratito comenzaremos con el trabajo de reportajes, proyectando como siempre lo que van a ser las actividades de los próximos domingos, donde por ejemplo dentro de 7 días nos vamos a encontrar cerca de la capital nuevamente y también geográficamente cerca de donde estamos hoy.
1: Próximo domingo estaremos en la edición 54 de Protector de los Pueblos Libres del Centro Unión de San Ramón. 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
3: Después sí, ya nos iremos un poquito más lejos sobre la Ruta 7, Cerro Chato. Sí, Cerro Chato nos espera. El Democrático y su gente, el fin de semana pasado, el Coco Perú Borría nos traía toda la información en el marco de lo que será esta nueva edición del Libertad, pero estará Rural, ¿eh? Allí estará Rural para contarle lo que es esta prueba.
1: Cerramos septiembre en Cerro Chato junto al Centro Social Democrático. El pueblo entero es vuestra casa, Escoto. Sí, y señor. Los 90 kilómetros del Rey Libertad.
3: Ya nos avisó Fernando Romero que está todo acordado con la gente del Mister Chivito. Para el almuerzo del domingo.
1: ¡Qué rico!
3: Se lava las manos.
1: Postrecito, todo. Qué impresionante.
3: Hace que Julio haga magia allí en la parrilla. Julia también. Y nos permita entonces el domingo al mediodía disfrutar de lo que es un buen almuerzo. El sábado a la noche, si me queda la duda quién será el encargado de dar la cena a todo el equipo, será Fernando Romero el que tenga que inventar algo, me imagino.
1: Y no dijo que iba a ser Poroto.
3: Dijo que iba a ser por otros, ¿verdad? Sí, sí. Pero bueno, veremos. De acá ya pueden cambiar algunas cosas todavía. Siempre impredecible Fernando por allí, por Cerro Chato. Pero eso será el cierre de septiembre.
1: Sí.
3: No queda ahí el calendario.
1: No.
3: Después nos van a quedar 2 meses más de actividad. Y ya el primer domingo de octubre, ¿a dónde nos vamos?
1: Al Centro Recreativo Democrático de Ciudad del Carmen. El 4 estaremos, domingo 4, con los 90 kilómetros en ruta.
3: Sí, señor, y eso nos permitirá abrir un mes que tendrá otras actividades y que ya están confirmadas en el dial de las 610 AM. Tal es el caso, por ejemplo, de la Batalla de Sarandí, ¿verdad? 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
3: Los compañeros trabajan allí seguramente para generar las primeras informaciones. Nosotros desde estudios hacemos el apoyo. Estoy mirando desde la ventana del estudio de la radio y hay un solcito, no tan a pleno como mencionan los compañeros en Capilla del Sauce, bastante nuboso lo que es el día en Montevideo.
1: ¿Qué temperatura tenemos en este momento?
3: Se mantiene baja hasta el momento. Hoy cuando vinimos usted indicaba 7 grados, ahora me indica 6. Lo que es el Instituto Nacional de Meteorología, no vamos a esperar que aumente mucho más porque hay una máxima de 9 para la jornada del día de hoy. Se esperan heladas agrometeorológicas nuevamente para lo que será la noche, incluso mañana algo de neblinas. Esto para la capital del país, para el sur del país, en lo que respecta al clima, sin lluvias por lo menos hasta el día viernes de la semana que viene, donde ahí sí ya las probabilidades de lluvia son altas, y bueno, podemos llegar a tener un viernes y sábado con algo de lluvias, pensando también en lo que va a ser la prueba allí en San Ramón, que en instantes nada más nos comunicaremos con Valentina Videgal, nuevamente estarán los micrófonos de Rural para traernos toda la información de lo que será el próximo fin de semana, esta gran actividad que nuevamente nos convoca.
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2: 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Cuando ya van del arribo de quien estuvo primero, como es César Garmendia, pasados ya los 28 minutos, ya van a venir en informaciones de lo que es el campo mismo de neutralización, con lo que pasa con toda la tropilla, los 29 que están en el campo de neutralización de los 32 que largaron esta mañana esta nueva edición de la Vía Mañana. Importante marco de público, frío. Frío, muy frío, pero de a poquito el solcito empieza a calentar en esta mañana y sin duda que de a poquito hay que sacándose algún abrigo. Pero una mañana fría en cuanto al clima, totalmente acorde a lo que es este tipo de competencias por aquí, por estos pagos de Capilla del Sauce. Está convocando ya la otra unidad móvil, Alberico Rivera, dentro mismo del campo de neutralización, por eso vamos al cambio.
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4: Vamos con las repercusiones del campo.
2: Muy bien, primeras repercusiones, comenzamos con quien estuvo primero, el número 3, Fierrito, soy con César Garmendia.
4: Bueno, como era de esperar, con este frío, volando bajito, 44 de pulso está autorizado.
2: Ay, ay, ay, entonces para la barra de Illesca, toda esta barra de esta zona, pero que defiende la hípica, 44 de pulso para quien estuvo primero.
4: Vamos con el 24.
2: 24 la barra de Ancina, ahí está el pantomima, ¿cuánto costó?
4: 48 y está habilitado. Vamos con el número 1.
2: Número 1, el sarandillense HLQ, Jalima con Juliana Fernández.
4: 62 de pulso también habilitado. Vamos con el 26.
2: Número 26, que se trata de lo que es el rechateño Juan con Federica Ceballos.
4: 52 de pulso también habilitado. Vamos con el 29.
2: Número 29, que es la presencia de Majita. A ver, con Rodolfo Mire Valle, ¿cómo está la yegua de Santa Clara?
4: 48 de pulso también habilitado. Vamos con el número 40.
2: Ahí está Marioneta Veloz. la favorita de la competencia. ¿Cómo está la yegua Lorier?
4: 48 también habilitado. Vamos con el número 4.
2: Cabildo, el número 4, el caballo, el cabildo, el de Mauro Mondego.
4: 40 de pulso. Vamos con el número 21.
2: Número 21, el torrillo de Pedro González, Cecilia Cuello, Casupá.
4: 62 de pulso habilitado. Vamos con el número 17.
2: 62 para el 21. 62 de pulso. Todo bajo. Ay, mi Dios, qué segunda etapa. Número 17, el locatario, el caballo de Matías Sánchez, el Chichifle.
4: 56, también habilitado. Número 23.
2: Número 23. Atento, el escuterror en esta oportunidad con Guillermina Castro, Barrio Coya.
4: Bueno, la primera deserción no entró la toma de pulso, así que lo borramos. No va para el segundo tramo. Vamos con el número 31.
2: Número 31, primera deserción de la mañana, entonces el escutenor queda en el campo de deserción, retiro voluntario. Número 31, les hablo de As de Copa, el torrillo locatario con Brian Hernández.
4: 60 de pulso, pero debe pasar por el rechequeo. Vamos con el número 28.
2: Primer rechequeo entonces de la mañana para el torrillo de los Hernández. Número 28, es indeciso con el flaco Martín Andrinetti. La criolla mandó en el de más.
4: 50 de pulso, pero también debe pasar por el rechequeo. Vamos con el número 8.
2: Segundo rechequeo de la mañana. Número 8, pichón el tordillo de los Fidel, con Fabricio Fidel Cruzardi.
4: 52 de pulso habilitado. Vamos con el número 6.
2: Número 6, que este binomio estaba a 1:38. Tanto el pichón como el número 6. Que es el poroto, el caballo de la frontera con Andrés da Silva, asociación rural Zapicán.
4: 48 habilitado, vamos con el 35.
2: Número 35, estamos hablando, está a 1:45, el número 35, el viejo Mario con Amalia Rodríguez, Atenas de Tala, perdón, Nacional de Tala.
4: 64 de pulso, pero debe pasar por el rechequeo. Vamos con el número 25.
2: Tercer rechequeo que tenemos en la mañana. Número 25. Número 25, baila de día, el tordillo de Cerro Las Cuentas con Jimena Galiani, Obrero Santa Clara.
4: 50 de pulso habilitado. Vamos con el número 5.
2: Número 5, que este ya está un poquito más retirado, está a 2:50. El número 5, que es Aparicio NF. Con Rodrigo Cardoso, los locatarios que están por allá por la cuarta de la Valleja defendiendo a Capilla.
4: 56 de pulso, debe pasar por el rechequeo. Vamos con el número 12.
2: Otro rechequeo, ya estamos en el cuarto rechequeo para el número 5, el Aparicio con Rodrigo Cardoso. Número 12, me dijo.
4: Sí, señor, número 12.
2: Número 12, Yercán con Catalina González, que arribaron a 6:44. Número 12.
4: 56 debe pasar por el rechequeo también. Vamos con el número 11.
2: Quinto rechequeo para el número 12, Yercán, entonces. Número 11, que también estuvo el paisito con Agustín Hernández, Cruz Oseca, Supa.
4: 44 de pulso y está habilitado. En un ratito venimos con más repercusiones. Y Manolo, le digo que el número 14 fue uno de los abandonos también.
2: Sí, gracias, Alberico, por todas esas informaciones. 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Ya le habíamos dado al número 14 como abandono para el Carita Triste con Aldo Martínez de Capilla del Sauce. Los tres abandonos que tenemos en la primera etapa, 29 que están en el campo de precisión, y Tropilla, que está volando bajito en cuanto al pulso. Sin duda vamos a tener una segunda etapa excepcional donde ya hay un abandono confirmado del número 23, el escutenor con Guillermina Castro, Barrio Cuello Varela, que no ingresó, retiro voluntario a el punto de la revisión médica veterinaria.
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1: Bueno, estamos en el inicio de septiembre, pero pasa septiembre, arranca octubre, y arrancar octubre ya es tradición que el Centro Recreativo Democrático del Carmen tiene su fiesta. Buenos días a uno de los activos dirigentes de la institución, Andrés Dupuy. Estamos cerquita ya, ¿eh? Ahora este último mes es palo y palo. Buenos días, ¿cómo va todo?
2: Buen día, Manolo, buen día para toda la audiencia de Rural. Y bueno, se nos viene, ya estamos solamente un mes de la 75ª edición del Federado de Ciudad de Carmen.
1: ¿Cómo va todo? ¿Cómo están con el tema de la pista? Tienen una excelente pista, pero sabemos que siempre el clima los tiene medio nervioso porque hay un par de pasos que, si llueve mucho, son adversarios. Pero siempre se va a correr para el mismo lado, van a hacer la llegada, como han hecho el último año allá afuera, que queda muy muy práctica. ¿Cómo está todo, Andrés?
2: Sí, ya la maquinaria del municipio ya está en la 42. Sabemos que es una pista que siempre nos están llamando, como está, porque saben que es todo barastro, que no pisamos nada de bitumen, llegada y largada, todo por barastro, y está quedando de muy buena manera.
1: Sin duda que sí, sabemos bien del apoyo de la alcaldía de Carmen, porque el alcalde de Lover Medina es un hombre también de raíz y un hombre muy consustanciado con todas las inquietudes. Es una ruta excepcional, piso de los mejores. El único inconveniente que a veces los pasitos allí, si llueve mucho, ¡ah, por Dios! Pero bueno, ese va a ser el escenario porque es el mejor escenario que tiene el Carmen. Comentame cómo está todo el resto de la organización.
2: Bueno, el resto de la organización viene de muy buena manera y con muchos llamados de caballos para la ruta. Y te paso a comentar, porque sé que el tiempo es breve también, de que el sábado tenemos dos pencas, una de 400 metros por 20.000 pesos, una penca de petizo de 250 metros por 20.000 pesos, el raí Pedro Peralta con 40.000 pesos, y el raí de 8 kilómetros, que es el trato fuerte del sábado de la tarde, por 120.000 pesos.
1: ¿Eso va a estar armando todo Andrés Vikingo de Marco, armando esa organización?
2: Exacto, ya te voy diciendo que las pencas las hace Ángel Martínez con el 092-123-141, y los raíz cortos Andrés de Marco, 098-587-851, y también decirle que el raíz de la zona del día sábado se va a rematar el domingo, el sábado antes del raíz largo.
1: O sea que el raíz del domingo, ese va a ser el domingo, y el sábado de la noche antes de la prueba del raíz largo se va a rematar la primera competencia del domingo tarde.
2: Ahí va la tenemos una carrera de 375 por 30.000 pesos, una penca de 500 metros caballos pradero, una penca de 325, y el trato fuerte y Clemente Medina por 150.000 pesos.
1: Bueno, una actividad completita, sin duda, como tú decías. Para las pencas está Ángel Martínez, y para los raíz cortos, Andrés Vikingo de Marco. La parte social muy interesante también, Andrés.
2: Sí, la parte social también. El viernes bailamos con Heredero, el sábado con Grupo Sintonía y Fede Roja, y la entrega de premios va con los gaiteros.
1: Los gaiteros el domingo noche para cerrar toda la actividad. Andrés, no sé si te resta algo más por ahí, sino agradecerte enormemente. Y bueno, de aquí, arduo trabajo hasta lo que va a ser el primer fin de semana de octubre.
2: No, y te quiero decir el contacto para los largos, para llamar, para anotar. Armando Dupuy, 099-09-006. Mira de Desma, 092-129621.
1: Muy bien, esos son todos los contactos. Entonces, para la gran fiesta, arranca octubre, arranca en el Carmen, Centro Recreativo Democrático, 15ª edición, los 90 kilómetros. Gracias, Andrés.
2: Muchas gracias a ustedes, y los esperamos por allá por el Carmen, entonces, como les vuelvo a repetir, el día 2, 3 y 4 de octubre, en la ruta del Paño Fin.
1: Sin duda que sí, así será la gran fiesta del Carmen, arrancando octubre.
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1: Vamos a cumplir con algunas sociales. A Gustavo Marenco por Sarandí de Chuy, siempre por estar en la Puerta de Abrazo. Alberto Delgado lo mismo. A Óscar Borrego Lema, allá del otro lado del charco en Argentina. Se me imagino un capuchense de ley. Debe estar emocionadísimo con todo lo que acontece aquí en esos pagos. A Huguito Loriga, a Lauría por los Nico Valle, a todos ellos, el apretado abrazo por estar siempre presente en lo que es las transmisiones del equipo de Pino Rural a través de la 610 AM.
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3: Vamos con el resto de las repercusiones. Nos quedamos en número 11, número 19.
1: Exactamente, ahí habíamos quedado los que estaban a 6 minutos 44 del número 19, bastante más replaqueadito a 11.03, número 19, que lo es Polenta, el de que lleva en la monta a Erika Uregui, la barra. Erika Jauregui, la barra de Timote, representando a Capilla del Sauce, número 19.
3: Lobo Ramos no va para el segundo tramo, vamos con el número 34.
1: Otra deserción entonces en la competencia, número 34, que es la Verán Muñeca con Francisco Macías de la ciudad que se llama Antonio Ledesma.
3: 64 de pulso, pero debe pasar por el rechequeo. Vamos con el número 7.
1: Un nuevo rechequeo entonces, creo que es el sexto ya en lo que es la competencia. Número 7, Mustaf con Renzo Pérez, las flores de Greco.
3: Gente que perdió la herradura, tuvo que errar, 60 de pulso y está autorizado. Vamos con el número 10.
1: Número 10, que también está en ese lote junto al número 7, a 11 minutos 20 segundos. Está el número 7, dijimos, y ahora me estaba diciendo del número 10, que es Nefartaria con Leonardo Curvelo del barrio Coya.
3: 54 de pulso y está habilitado. Vamos con el número 13.
1: Número 13, que es ahí Amargo Jeje con Alberto Duarte, que estaba en el mismo lote. ¿Cuánto tenía el número 13?
3: No se presentó la toma de pulso.
1: No va entonces el número 13, retiro voluntario. Seguimos ahí en ese mismo lote, estaba el número 9. Número 9, que es presidente con Fabián Martínez, el hombre de Sarandí, y recado por Durando, que defiende el Cruz Sarandí.
3: El número 9 tiene 56 de pulso y está autorizado. Tenemos también acá número 18.
1: Número 18, Viru Viru, el de Alejandro López Yaro, Sol López Yaro, isabelinos que representan el Cruz Sarandí, que están también en ese lote a 11 minutos 20 segundos.
3: 48 está autorizado. Vamos con el número 15.
1: Número 15, que estos ya arribaron al fin de los 12 minutos. Número 15, que lo es ahí Lucrecia con Lidia Machado del Obrero Unión de Santa Clara.
3: 56 está habilitado. Vamos con el número 16.
1: Número 16, que también arribó en ese mismo tiempo, que es Pollerudo Soy con Francisco Fondo, la gente de Cabona que defiende la hípica.
3: El patrullero tiene 50 de pulso, está habilitado, y el último en arribar, el número 30.
1: Número 30, que también arribó en ese lote, que hablo de Rubio Loco, la barra de los residentes de Sarandí Grande. ¿Cuánto puso?
3: Tiene 50 de pulso, y ahí están todos. Entonces, en un ratito venimos con las repercusiones de los rechequeos.
1: Muy bien, toda la tropilla entonces, que ya está toda controlada por el cuerpo médico veterinario actuante en la competencia.
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1: Bueno, cuando ya estamos a 48 minutos de lo que fue el arribo del puntero, estamos a 12 de lo que va a ser la partida de esta segunda etapa. En los equinos de punta no hay ninguna novedad importante, porque sin duda el que va a pasar por el rechequeo está a 1:15, que es el número 31, el tordillo locatario, el caballo de los Hernández. Vamos a ver qué pasa. Y después también el número 28, que está a 1:25, son los dos que deben de superar el rechequeo. Pero los caballos de arriba están todos autorizados para hacerse al segundo tramo, salvo lo que es el elecutenor, que no se presentó el caballo con Guillermina Castro del barrio Colla de Varela. El resto está el Tierrito Soy con César Garmendia, está el lo que es el Jalima con Juliana Fernández, está Pantomina con Sebastián Berrueta, está también lo que es es el rochateño Juan con Federica Ceballos, está también Rodolfo Miravalle con lo que es la presencia de Majita, está también la gran favorita Marioneta Veloz con Martín Lorier, está Cabildo con Mauro Mondego, o sea que están todos autorizados para hacerse el segundo tramo, y estamos ya a 10 minutos de lo que va a ser la partida, segunda etapa. Aquí vamos, vamos. A esa unidad móvil, Pablo.
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1: Escuchamos, atención, escuchamos.
3: Manolo, estamos con las repercusiones. Teníamos el número 17, que tenía que pasar por el rechequeo. No lo teníamos marcado. Pasó por el rechequeo y larga observado.
1: Va a largar observado, entonces no lo habíamos dado como dato a Chichifle, con Matías Sánchez, el locatario, que tiene 56 de pulso, pasó por el rechequeo y va a estar en el segundo tramo.
3: Con el cruz, vamos con el número 31.
1: Número 31, que también es otro locatario, lo que es Azdecopa, el tordillo con Brian Hernández, que pasó en el rechequeo.
3: También va para el segundo tramo, pero observado, ya firmó, así que está para la largada. Vamos con el número 28.
1: Los dos, entonces, los dos locatarios están en el segundo tramo, firmaron y largan observado. Número 28, que también está en el rechequeo, le hablo de indeciso con Martín Andrinetti, los cerrillos, no creo que se llama Manuel Antonio Ledesma.
3: Ese no va, lo borramos, no pasó la prueba, vamos con el 35.
1: Número 35, que también por el rechequeo, no va entonces el caballo de la sociedad que se llama Manuel Antonio Ledesma, viejo Mario, con Amalia Rodríguez, del Nacional de Tala.
3: El número 35 también observado, va a largar observado el segundo tramo. En un ratito venimos con más repercusiones.
1: Muy bien, de los que pasaron por rechequeo, entonces, ¿quién no se va a hacer el segundo tramo? Va a ser indeciso con Martín Andrinetti, que no fue autorizado.
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4: Le pido un reportaje, Pablo.
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4: Y del otro lado del teléfono tenemos a Valentina Videgain, como les decíamos, ya el próximo próximo fin de semana nos espera lo que es la actividad en San Ramón del Centro Social Unión y que tendrá el auspicio, Pablo.
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4: Y por supuesto que para nosotros será avanzar en el calendario de la Federación Ecuestre Uruguaya, llegar a esta edición número 54 del Protector de los Pueblos Libres. Valentina, bienvenida, ¿cómo andás?
5: Hola, buen día a la audiencia. Por suerte sí, estamos en los últimos días contando cuánto falta para comenzar con esta fiesta que venimos preparando.
4: Bueno, contame en este caso lo que es la actividad, obviamente hacer un repaso de lo más importante que tienen preparado para el próximo fin de semana.
5: Vamos a comenzar el día viernes con un campeonato de truco a las 21 horas en el Salón de Punta Alta del club, con un premio de $800 para el primero y segundo premio $200. El entre es $400 por persona. Luego de culminado el campeonato, vamos a estar bailando un poco ahí en lo que va a ser el club.
4: Sí.
5: Nos vamos al sábado en la mañana, a las 11 de la mañana, en pista viejo local, al cementerio de San Ramón, para comenzar con el rey largo, con las marcaciones de este, de 11 a 13 horas. 13:30, reunión de jinetes en planta alta del club. En simultáneo van a estar comenzando las pruebas cortas en pista viejo local, destacando el enduro de menores, un rey de petizos y un rey para caballos en general.
4: Bueno, eso entonces en lo que tiene que ver a las actividades de pruebas cortas de el sábado a la tarde.
5: Exactamente, que las organiza Freddy Morales.
4: El sábado a la noche, ¿el baile con quién lo tiene planificado?
5: El sábado a la noche, el baile es con La Heroica, y estaba planificado con Lucas Hugo, pero tuvimos que cambiar por razones conocidas, y va a Caracol.
4: Bueno, muy bien, eso entonces en la parte social del sábado, el domingo a la mañana tempranito a la ruta, el recorrido el mismo que el año pasado.
5: Exactamente, salimos por Ruta 63, hacemos Camino de la Costa, vamos al Camino de los Chanchos, dos veces hacemos el circuito, neutralizamos en pista viejo local, segunda etapa, salimos Ruta 63, hacemos al revés que la primera, hacemos Camino de los Chanchos y luego Camino de la Costa, por un tema de que el Camino de la Costa es más ancho que el Camino de los Chanchos, para poder tener más movilidad, más libertad de trabajo, y llegamos al lado del taller de chapa y pintura de Tejera.
4: Excelente. Eso entonces en lo que tiene que ver a la competencia del domingo a la mañana, donde estaremos por supuesto con Rural acompañando y contándole al país lo que es dicha actividad. ¿El domingo a la tarde nuevamente a la pista?
5: Domingo a la tarde a la pista, 13:30, destacando los dos clásicos, clásico Tapia Piñeiro, para caballos a criterio de la organización, con un premio de $100.000, y clásico Centro Unión, 8 kilómetros para debutantes y perdedores, con un premio de $300.000.
4: Excelente, esto sobresaliendo entonces el domingo a la tarde. La entrega de premios el domingo mismo a la noche.
5: Exacto, 21 horas, planta alta del club, y terminamos bailando con JJ Borges y 2 en 1.
4: Excelente. ¿Algún teléfono de contacto para quien se quiera comunicar en estos últimos días?
5: 099-3786-27. Uh-huh. Aprovecho la oportunidad para agradecer al municipio, a toda la gente de San Ramón que se ha unido a la barra misma por los preparativos que venimos llevando. El día de ayer comenzamos con la pintura de las letras de San Ramón, y también informar a la población, informar al público que la primera etapa lleva el nombre de Fino Rosas, la segunda etapa el nombre del doctor Américo Taranto y Raúl Videgay, personas muy allegadas al club que han trabajado para que el Protector de los Pueblos Libres haya trascendido a lo largo de los años.
4: Bueno, merecido reconocimiento entonces para estas personas que recién mencionabas. Nos encontramos la semana que viene con todo el equipo ahí con esta competencia, ya edición 54 éxito para ustedes en los últimos preparativos y bueno, que el clima acompañe también para que toda la gente de San Ramón y quienes se acerquen a la localidad ese fin de semana puedan disfrutar a pleno.
5: Muchas gracias, gracias por la comunicación. Nos estamos viendo el fin de semana. E invitar a todos al Paraíso del Revista.
4: Valentina Videgain con nosotros trayéndonos la información, Pablo, de lo que será la actividad el fin de semana que viene. Fue un reportaje.
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6: Bueno, ejercicio de calentamiento, los protagonistas van a largar ocho en la punta de los que están ahí entre 30 y 40 segundos, sin duda que va a ser un tropichón, sin duda que vamos a tener una segunda etapa realmente espectacular. Pues estamos cuanto a menos de 2 minutos de lo que va a ser la partida, segunda etapa que va a ser cortita, que van a ser 27 kilómetros y que lleva el nombre de Federico Balón.
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6: Menos de un minuto para alargar el segundo tramo, que les dije va a ser cortito, 27 kilómetros, que lleva el nombre de Federico Balabón, un hombre que sin duda de los fundadores del Club Social y Cultura de Capilla del Sauce, no de raíz, pero un hombre totalmente sociable, de esos Pablo Capilla que siempre está atento a todas las realizaciones, herrero de profesión, un hombre con 90 y pico de años, merecido de reconocimiento para don Federico Balabón, el nombre de esta segunda etapa.
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6: Puso en marcha la segunda etapa, se fue César Garmendia, se fue Fierrito Sol, se fue el de Julio Rodríguez, el de Fierrito Hernández, César Garmendia y Pica de Flores, ya está marchando la segunda etapa, salió y es el que está primero.
7: Cuando le procedo.
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6: El grupo más inmediato, ya están tan lo más inmediato, hay video sin duda, va a ser una locura, se va ahora, heredero de RSF Cecilia Cuello, salieron pico en tabla, esto va a ser como reventar un lazo, va a ser como patadita, chancho cortita, no va. Se fue toda la tropilla, en buena manera, en buena forma, están los protagonistas ya en el segundo tramo.
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6: Ah, sin duda que está todo el condimento, que están todos, que no falta ninguno, que el único que quedó en el campo de nutrición que venía con cierta performance era el de Q-Tenor, de los que estaba en la punta, de los que estaban ahí a menos de 40 segundos, pero salieron moviendo, es de locura el ritmo en esta segunda etapa, van en aire aquí, en el soy Cecilia Cuello, que lo toca, le pega con la fusta en la caña de la bota y el tordillo con las finas negras al viento que va puestita, buga las orejas más calzadas. ¿Y hasta cuánto? Está ahí, lo tiene a 300 metros, pero se marcha de locura en los primeros metros de la segunda etapa, Augusto. Es de locura el ritmo. Aquí nadie puede hacer una de más. Es que pestanea el hilo, no la queda.
8: Largaron como en un corto, principalmente los que persiguen, que además tienen menos medios, entonces da la impresión que vienen todavía más ligeros de lo que realmente vienen. La neutralización, buen lugar, una cantera con mucha agua cerquita que hoy no se precisaba, unos carriles de trote firmes, limpitos, espectaculares, el trabajo de los veterinarios. Volvemos a coincidir esta mañana, ya me estoy a preocupar, coincidir tanto con los doctores, y más cuando está mi amigo Marichal y compañía, Gastón Pérez, Marichal, Gastón Pérez, después tuve que preguntar por los otros quiénes son, Pablo Rodríguez y Diego Rodríguez, son transmisiones también, Gonzalo Sousa andaba por allí, y sí, a este minero conozco de más. Han largado violentamente, se van a juntar rascando y rascando el antecedente de Pantomina, de Ancina, tercero en Fray Marco, no estuvimos en esa carrera, no nos podemos guardar porque no la vimos, tercero de Ancina en una carrera fuerte, tercero en Fray Marcos en una carrera fuerte, 90 kilómetros el año pasado, ese es el antecedente que tiene Pantomina. Está realmente, que se bañe en un buque de agua, la favorita, Marioneta Velor. Debería de responder a ese antecedente de Sarandí del Chile. Pero, frente a sí, tiene una banda que no le va a dar ventaja. Lindísima carrera vamos a tener.
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8: Bueno.
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6: Bueno, bueno, y nosotros nos metimos aquí, aquí a las patas de los punteros, ya lo absorbieron los 30 segundos que tenía a favor Fierrito Sol con César Garmendia, lo tomaron, se replegaron un poquito, que quedó aquí, lo que es Jalima con Juliana Fernández, ahí está la cordilla Sarandiense, que vino la posición en R con Cecilia Cuello, la otra sarandiense, pero que defiende el cruce del Casupá, están los dos, están las tornillas por la derecha, están las dos Amazonas, ¿quién vino por la izquierda? Ahí está Sebastián Berrueta, aquel gurí del Cabo, que cuánto lo recordamos, que ya dejó de ser, es todo un hombre, espigado, pierna larga, estirada, que sí, estriba con toda la pierna y con la punta de la bota en el estribo. Ahí está el Cabo, así son las encinas, camiseta blanca, amazones rojo y blanco, si a gusto, sí.
8: Y los Berrueta Orga hoy están de fiesta, no andan paseando el fin de semana, andan de fiesta. Sandra y el Tato hoy cumplen 30 años de casado. Están disfrutando como a ellos les gusta. Salud a la gente del Paso del Borracho.
6: Están de aniversario, vaya, me vino también ese saludo a esa linda barra del Pablo de Encina. Y ahí está Sebastián, que lo trajo, lo replegó un poquito al Pantomina. Atento, ¿quién se fue? Ah, mira, otra Amazona que viene, atento, ese rochazo, que el último domingo en septiembre tiene la gran fiesta de la libertad. Vino Federica Ceballo, Cerro Chaseño, Juan también quiere ser protagonista.
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6: Y otro que quiere ser protagonista, y estos andan derecho, veníamos comentando, habla de Rodolfo Miravalle. Vino aquí Majita, atento Santa Clara, atento Obrero, atento porque también viene en el lote y está empujando.

0: Que audiencia, 6 kilómetros, esta segunda etapa pasaron por la referencia.
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2: Bueno, bueno. El promedio, los números lo dicen todo, lo que se está viendo aquí, 31 y pico, ahí recostadita, ahí como no queriendo entrar el juego, está Marioneta, pero está Martín Lorier, atento, vamos a girar a la izquierda, vamos a ir buscando mismo el rincón del G, vamos a ir casi que hasta la escuela 13, allí, y no de nuevo, se va a barrer, te lo trajo Pantomía, lo puso ahí, quién está delante de él, quién es el que maneja allí, allí está la presencia de... Es lo que es, el número 29 está allí, Rachateño Juan, Federica Ceballos, está también, Rodolfo Miravalle, por el otro lado, vino César Garmendia, se me perdió Cabildo, ¿dónde está Mauro Mondego? Tiene que estar aquí, estaba en este lote, no lo vi quedar para atrás, pero bueno, mueve, allí sí, ahora que tiramos la curva a la izquierda, atento para quienes conocen la zona, dejamos atrás ya. Lo que es el tronque del camino Sarandí allí, el camino al rincón, se metieron en dirección al rincón, en dirección al retorno en esta segunda etapa, que lleva el nombre de Federico Baladón, mueve la carrera, siempre no la deja dormir Pierrito Solís, es el que está primero con tres cuerpos de ventaja.
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2: Ay, ay, ay, ay, ahí viene más condimento, pasamos el badén aquí, el pasaje, ahí por favor, tranquilidad, que queda un montón todavía. ¡Ay, mi Dios! ¡No quiero mirar! Dijo el Pocho Collazo. ¡No quiero mirar! Se ponía la mano en la cara. Y ahí está Vino Chichichifle, Matías Sánchez. ¿Quién es el...

0: protagonista también, vino el Tornillo con Brian Hernández, vinieron las dos Amazonas, vino Cecilia Cuello con el NR, mira cómo anda el Tornillo lejos, vino también, vino Jalima, el Tornillo con Juliana Fernández, Cruz Arandí, están todos en el lote, lo tomaron a Pablo Mira, ay mi Dios, es de locura el ritmo, por favor, queda mucho, sin duda nadie quiere perder nada, pero ahora es de locura el ritmo, 31 y pico de promedio, y créanme que este ritmo va a aumentar y es casi suicida lo que están haciendo los protagonistas aquí en la punta.
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0: Bueno, aquí sí. El ritmo loco, después vamos a ver cuando pegue la vuelta, que estamos ya cerca de pegar, antes de llegar a la escuela 13, va a ser el retorno allí frente a donde estaba Julio Mercadal, por allí, por el campo de Julio, pasamos los badines, pero vamos a ver qué pasa con el resto de la tropilla, por eso, desde esta unidad móvil.
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0: Buscamos a la otra unidad móvil.
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0: ¿Qué pasa con el resto, Albérico? 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
0: Llegamos un relato.
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0: 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Sale el sol brillando y calentando ya poquito. Y la carrera al rojo vivo. Tiene 10 binomios y adelante. Son 10 con todas las mismas pretensiones. Y acá estamos en la pata de los más inmediatos perseguidores. Son cuatro que a los 6 kilómetros le llevaban 800 metros. Pero el ritmo y lo que usted nos cuenta son más. Se tiran este cuarteto. Es comandado por el número 8. Está Pichón con Fabricio Fiden en la rienda, la verde del cruzar al dique, con el frío no se nota todavía, pero si está la campera, está el número 6 por otro con Andrés Asilo, el hombre de los cortos que defiende los colores de esa picana. Ahí está, sí señor, trabajando las patas de nada más. Está el número 35 que largó cerrado este segundo tramo. Ahí está el viejo Mario con Amalia Rodríguez en la rienda, la tricolor de Tala, formando este cuarteto. No cierra el número 25, baila de día la corrida con Jimena Galeán en la hacienda, la del obrero de Santa Clara. Son los cuatro que ya entraron a pensar de otra manera, de pensando que caigan la ficha de adelante para poder escalar, porque no hay fuerza como para ir a buscar los que están primero.
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0: Miramos hacia atrás y realmente hay una estancia de ventaja, no se ve absolutamente nadie que venga a buscar, por eso por la carrera está rojo vivo y tenemos que ir al lugar caliente, por eso buscamos a la otra unidad móvil.
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0: Al rojo vivo, claro que sí, le digo
1: adelante, Manolo. 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
0: Y el ritmo es de locura, atento Enrique, 11.000, 11.500 metros, estamos escasos 2.000 metros de lo que va a ser pegar la vuelta. Atento que le voy a cantar el todo. Allí van, se estiran la fila, se repliega un poquito Herrero, R. Cone, Cecilia Cuello también, Chichichifle con Matías Sánchez. Atento, 11.500 metros de competencia esta segunda etapa, que lleva el nombre de Federico Balabón. ¡Top! 11.500 metros pasaron el grupo mayoritario que maneja la punta de la competencia.
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1: Y César lo lleva de tiro como lo caracteriza. Me lo dijo el lunes cuando compartimos el momento allí en el cumpleaños de Álvaro. Me dijo, yo el Colorado anda bien y yo mientras tenga caballo le voy a meter. Estamos a 500 metros de retorno. Los puso de uno que mira el segundo lugar. Mira. El tordillo Capilla, vino Brian Hernández. El Adec, ahí está el Adec. Ay. Se sintió el tordillo. Acá de Cecilia Cuello, se sintió el R. Ay, se sintió, no fue mucho parece, pero como que se cachó una mano ahí.
2: Yo creo que se golpeó,
1: pero no es nada grave porque está con las cuatro patas sanas, vamos a decir, se golpeó nomás, se enganchó
2: lamentablemente con las cuatro patas, pero espectacular,
1: exactamente, parecía que se iba a dar vuelta, sinceramente,
2: se tocó
1: exactamente, pero quedó ahí, quedó en el camino lamentablemente para los intereses de Héctor González, toda su gente. Ahí está César Garmendia al primer lugar, se viene el retorno, al segundo lugar viene Héctor, dice pegaron la vuelta, 13 kilómetros, ¡ah! ¡Ay, mi Dios, que lote! ¡Mire, 2, 4, 6, 8, 10, 12 están en la punta y quedó el tornillo.
2: Tres tréboles de cuatro hojas.
1: Exactamente, y quedó el tornillo y a 200 metros de retorno. Está César Garmendia, con qué temperamento, con qué garra, no, el tipo adelante, al segundo lugar vino el tornillo, en la de Copa con Brian, en el tercer lugar vino Mauro Mondego, con el cabildo al cuarto lugar, la favorita, ahí está Marioneta Veloz, quién vino al quinto lugar, cuánto mira, quién más viene, viene también la presencia de la gurisa de Cerro Chato, viene también Liquita, ahí está Rodolfo Miravalle, quién cierra el lote, ahí Matías Sánchez, con el locatario, con el chichichisme, a barajar y dar, porque aquí, de esto, a este ritmo de locura, hay mucho que hablar todavía.
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1: Las cosas que tiene raíz y las cosas que dan los caballos, lo dijo Augusto cuando lo vimos venir de frente, explícate eso. Parecía realmente como fue clásicamente lo que dijo Augusto y yo le proporcioné, que se había lesionado para buena, heredero de R. Lo vimos que no era tanto, que había un hachazo. Lo miraron toda su gente y ahí va galopando hacia el retorno.
2: En muy buena forma,
1: lo que son los pingos.
2: La primer cosa que se le dio a la cabeza estaba montada. Y yo, pero qué gaucha, bárbaro, ¿por qué no se baja? Y estaba para arrancar y pasó de galope.

0: tope, voy a la nobleza del caballo y gente muy a caballo. Su primera impresión, creo que fue la que vale, se debe haber tocado el caballo. Y en el momento es un golpe, como los golpes en la rodilla a nosotros, que es, parece que te vas a morir y al final no es nada.
1: Sin duda que sí, así fue y sigue en carrera. Nosotros se lo habíamos dado por descartado, lo que son las cosas, sin duda.
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0: Claro, no puede haber dos en el retorno a las velocidades que se anda. Y comenzó a haber deserciones. La querencia Jalima, la de Juliana Fernández, con la cola como bagual, con el más roturo de la cola, orejeando, pero claro, no le da la mecánica para andar a estas velocidades. Muy cruzada con Árabe, todo lindo, pero es de 90 para arriba, 80 en la punta, se le hace cuesta arriba. Cuando no dan los cambios para ir a ese, aquí va otro en la misma situación, que lo sacaron de marcha, parece que venía a 50, y claro, porque no tienen medios para ir, la saca de capilla, ya lo vamos a mirar quién es.
1: Chichifle con Matías Sánchez.
0: Chichifle. El 17, el de Matías Sánchez. Un lindo caballo con condiciones, pero no todos andan arriba de 30.
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0: Federica Ceballos en el Cerro Chateño One, pero es otro que le cuesta la altura. Están de moda los de 80. Antes eran Zapicán Capilla, durante mucho tiempo Zapicán casi que solo. Zapicán Capilla y las ganaron los tres de 80. Hoy, no sé, medio calendario es de 80. La gente le parece que es más fácil correr 80. Es más corto el tiro si se anda despacio. Y si anda ligero, duele más que uno de 90. Y no todos los caballos tienen para andar en eso. En los 80, cuando son 90, está el muro de los lamentos. La mayoría de los parates es por ahí. Entonces, para mucha gente que no da fondo a los caballos, es más fácil clasificar en 80 corriendo para clasificar, pero pasarlos para la punta arriba de 30 no son todos, porque hay una pavada, pero increíblemente alguna gente no lo asume. Andar a 30 cualquier zorro anda, hacer 30 de promedio no todos tienen la facilidad para andar a esas velocidades, y ahí vienen las decepciones. Me salgo de capilla, ¿qué quiere que le diga? Para mí, el tiro del raíz es 100 kilómetros. Para mí la distancia más linda para correr es 100 kilómetros. 115 es para caballos muy entrenados, y 80 a muchos les hace una mentira. Pero bueno, a veces es como las señoras y señoritas, son mentiras piadosas, y a veces hay que hacerlas. Pero es una mentirilla el de 80.
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0: Se dan cuenta que estamos viendo los del fondo del grupo de avanzada, porque los punteros prácticamente no los podemos llegar a ver a menos de 200 metros cuando quieren que tome la punta. Van volando. ¿Es Berrueta? No es Berrueta, es una casaca de capilla roja. Es Garmendia que tiene la punta. ¿Quién es? Es Garmendia que tiene la punta. Sebastián Berrueta es el que va en segundo lugar y Lorier los balconea. Y el que pierde pie no es el Cerrocateño Won. Lo sequea el que pierde pie. Es el Cabildo, un caballo que me gusta muchísimo, pero que va perdiendo pie del grupo puntero, y no el Cerrocateño Won. Aquí, uno que cruzó la calzada al trote, va a echar un galope a sacar de la hípica que intenta llegar.
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1: Atento, dejamos el camino rico, lo metemos en el camino del medio que va a estar a Nielsi, pero hacia Capilla del Sauce. ¡Ah, mi Dios! Era festejo total. Mire, mire, mire el Sina, mire el Sina, mire el Sina. Mira cuánto, mira, se lo puso a las patas, se lo puso a la misma línea porque lo agarró por el otro lado Sebastián Berrueta, al fierrito soy con el Sargar Mendia. ¿Quién va? ¿Quién va? A las patas también, mira, las de Copa el Tornillo, con Brian Hernández de Capilla, que es más vino, mira lo dice Cerro Chato, mira, mira Cerro Chateño Juan, está también, hijita, Rosso, mira. ¿Quién más vino? Vino y ahí mirándolo por arriba del caño, como esperando para darse el paso. Esta marioneta veló, esta la llegó de Lorier y lo pusieron a Cabildo, que había regalado 100 metros. Viene el tostado con Mauro, el Mauro Bondego, está a 100 metros, quedó cuánto, a 200 metros, quedó el resto de la tropilla. Allá atrás, sin duda, donde quedó Chichichifle con Matías Sánchez y donde está también lo que Lucia, la botija de Kiko Fernández, Juliano Fernández. Pero aquí, aquí ahora, la música la pone por un lado César Garmendia, como ha sido toda la mañana, con Fierrito Soy Vino. Vino el Seba Berrueta, a Tizones de Ancina, ahí está Pantomima, que tienen dos, tres cuerpos sobre el tornillo de Brian Hernández de Capilla.
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1: Me dije los tres que mueven y mueven, pero cuarta vino Federica Ceballo, vino la brisa Cerro Chato. ¿Quién quedó? ¿Quién quedó? Quinto, quinto está Martín Lorier, y sexto está Riquita con Rodolfo Miravalle, a 100 metros está Cabildo con Mauro Mosnego. Se define, se corre y se corre el Helio Maidana.
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0: Que pierde pie del grupo puntero es Rodolfo Miravalles. ¿Está a cuánto? A 300. Pero le cuesta enganchar el ritmo. Se desplumó Pantomina, el de los Tizones de Ancina. Se desplumó y no es el mismo que hoy peleaba con Garmendia mano a mano en la punta de la carrera.
1: Bueno, atento, un pedido de la comisión ahí frente a la curva de Marcelito. Por favor, las camionetas que están donde va el trayecto, porque cruzan la ruta y entran para el número 6, por favor, sacar las camionetas ahí frente a la curva de Marcelito, dejar todo el espacio libre, pedido de la comisión de Cruz Social, Capilla del Sauce.
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1: Vamos a ver qué pasa con el resto de la tropilla, por eso convoco a la otra unidad móvil.
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1: Lo escucho, Alberico, vamos a ese relato.
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1: 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Venimos detrás de este grupo que es un trío ahora, donde trabaja el número 25, Vaina de Día, con Jimena Galeán en las riendas, con la iniciativa. Está muy cerquita ahí a las patas, va a trabajar el poroto con Andrés da Silva en la rienda, la celeste de Zapical. ¿Quién más está? Está el número 35, sí, señor. Ahí está el viejo Mario con Amalia Rodríguez, pero están hablando de, estamos hablando de 1000 metros detrás. Está viejo, no tienen fuerza como para ir a buscar a los que tienen la iniciativa. Quedaron en el camino, quedó el número 8, que fue también el compañera, el que formaba el cuarteto, el pichón con Fabricio Fidel, y bueno, una de las grandes protagonistas, tuvo una rodada justamente en el ahí, estamos hablando de la número 1, el Escuja Lima con Juliana Fernández, la rienda, ella estaba ahí, estaba parada, ya estaban tratando de parar el tornillo, qué bueno, justo en la curva peligrosa ahí, fue que tuvo un rebalón, pero está todo bien, ya estamos en carrera, estamos muy lejos todavía de lo que están primero.
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1: Vamos, la parte más caliente de la carrera, por eso, y es donde está la punta.
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0: ¡Ay, que se puso el traje de los buenos! El de Garmendia, ¡oh, el tierrito! Se puso el traje de los buenos, lo hemos visto parar un montón de veces, pero hoy viene duro como frasco. Otro que se ha puesto el traje de bueno, el rochateño Juan, que venía corriendo más lejos, solo han corrido firme, a ver, bien por la izquierda, Nacho, así lo veo mejor. Miren bien el rochateño, bueno, da la impresión que el Orier los vela, que los espera para corretear arriba, con una yegua pura, que ya sabe que corre bien. Pero ahí está ese tornillo de Capilla, que digo sin ver el número, el de los Hernández, el 31, en Tebaquiana, en correr 60, la de Copa, ha sido segundo, el 60 ha definido, y es un caballo que todavía viene bien. Ahora el cerrochateño Juan cierra filas. Adelante suyo Lorier, que va muy a caballo. Volvió a ser sobrepasado por el cerrochateño Juan. Lorier balconea. No está corrido ni está ganado, pero lo viene esperando para tratar de disparar arriba. Preciosa carrera. Faltan 4.
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0: Seguimos pleito también. 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Se suma Mondego al grupo puntero, pero el flaco Garmendia le puso el traje de bueno al fierrito y viene que arde Troya. Llamó la atención cuando Mauro Mondego se quedó con el cabildo. Cayo viene bien, le cuesta andar en alta, a mucho más allá de 30 le cuesta andar, pero tiene una marcha intermedia en la que se desplaza en muy buena forma. Venimos a... ¡Uy, caramba! Dije que le cuesta andar, pero acá venimos arriba de 35. Lo dejaron para atrás, lo mojaron y al cabildo lo pusieron en la cola del grupo. Un caballo bien interesante, aunque el favorito sigue siendo muy difícil de voltear. Me refiero a Marioneta Veloz. ¿Falta cuánto? Faltan tres.
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1: Bueno, lo dijo Augusto, vino Cabildo y se puso ahí Mauro Mondego, apellido Mondego, que sin duda de lo histórico del Rey Dimo, sobrino de Miguel. Aquí está Mauro, que quiere ser protagonista y toda la sapiencia de él estuvo en Severino. Y Juan Miguel, y no le dijo con la manito como que fuera para adelante, y ahí lo bañaron prácticamente, lo refrescaron y lo cambió de izquierda a derecha, y se va a sumar al lote. Se quedó Pantomima, se quedó también Chichichifre con Matías Sánchez, y aquí la iniciativa siempre para César. El temperamento de César, que mira en segundo lugar la Gurisa Cerro Chato. Al tercer lugar está el Botija, Locatario, el Tornillo, las de Copa con Brian Hernández. Y ahí, como velándolo al abriguito del fuego, está la gran favorita Marionita Veloz, Martín Lorier. Y se suma ahí 4-5 cuerpos detrás Cabildo con Mauro Mondego. Así van a menos de 3 kilómetros buscando el final.
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1: No rompa los boletos, porque aquí el favoritismo lo tiene Marioneta Veloz. Y parece no que viniera sobrada, pero como que viniera esperando el momento exacto para pegar el zarpazo. Pero bueno, César le corre con un palo, con una carretilla igual, y lo va a pelear. Vamos a ver qué hace el fierrito. Soy, pero bueno, ahora sí, se corre la carrera y a todo dar, Augusto.
0: Cuando se dan los opuestos, quiere Federica Ceballos, no quiere el Cerro Chateño Juan, quiere el Cabildo, el que no lo lleva es Mauro Mondego, que al mejor estilo Sarandí Grande le gustó para pisar la pelota.
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1: Nos vamos a cruzar frente a donde fue el campo de neutralización, las canteras a la derecha. Ahora sí, se replegó Ferro Castillo, Juan Federica hizo todo. Ella quería ir por el caballo, como dijo Augusto, y fue bien claro. No va, por más que regala mucha presencia. Pasó Mauro Mondego, que va decidido. El caballo quiere. Mauro está muy tranquilo. Vamos a ver, está Loriel allí. Se juntó Mauro. Son cuatro. Trébol de cuatro hojas, vamos a dejar el camino, vamos a cruzar la ruta 6 y nos metemos en los últimos 1000. Se define el Helio Maidana, son cuatro para un solo trompo. Cruzamos la ruta 6.
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0: es el final. Hay camión de frente, por Dios, la ruta 6, van por la paralela, van por la banquina, que está espectacular. Vienen los tres, Loriel que los saca ahí, mirando por arriba el caño, la trajo a la marioneta, pero atento, va por Loriel, va también el tornillo por el otro lado, se queda un poquito cierrito el sol, pasó Loriel, pasó Loriel, pasó la yegua, viene el tornillo, la yegua a los cuerpos, se va Martín Loriel, marioneta Veló, el tornillo de copa que le trae la carga, esta marioneta Veló, sacó, se va, era lo que veíamos, viene con las orejitas clavadas, viene despegadita, se va Martín Loriel, marioneta Veló, sí, San Gabriel Florida. Sí, Asociación Rural de Zapicán, no fue casualidad lo de las instrucciones, vino el martillero, vino Martín Loriel y la marioneta Veló, está impecable. Ahí viene el tornillo, vino el tornillo, atento, vino el tornillo, el gobierno gana por perdido, vino el tornillo, pero la marioneta viene el aire, el tornillo viene justo, la marioneta son tres cuerpos, ahí se le tiró nuevamente sobre las cruces, Martín, sí, es marioneta Veló, es Martín Loriel. En la Asociación Rural de Zapicán, el Helio Maidana, quedan las patas de la yegua, quedan las riendas de Martín, es difícil azul celeste de los campeones nacionales, el Unido va por vencido, pero ya perdió 30-40 metros, marioneta Veló, festeje Martín, festeje Asociación Rural de Zapicán, festeje San Gabriel, festeje Cito. Marioneta Veló, Martín Loriel, Asociación Rural Zapicán, se quedó con la 34ª edición del Helio Maidana.
1: Corrió 25 años para el otro día ganar en instrucciones y ahora correr y volver a ganar. Esperó mucho. Hoy fue un espectáculo. Vino agarradita, dominando la carrera y después que agarró la punta, no le aflojó nunca las orejas al cartel. Las orejas duritas adelante, guiando una impresión de exuberancia y de que sobró yegua para un jinete que no quiso arriesgar. Diego Martínez se luce en la cuida allí en el mismo San Gabriel del local San Gabriel de Martín Loriel. Allí salió esta yegua que un día la recomendara Germán Delgado. Segundo lugar para ese as de copa, un tordillo con mucho de árabe que guapió hasta el final y vino en algún momento que pareció hasta que le podía llevar la serenata, una gran carrera que se hace de copa. Tercera, Federica Ceballos con el Cerro Chateño.
2: No.
1: Tercero, Garmendia.
2: Mauro.
1: Tercero, Mauro Mondego con el Cabildo. No se animó Mauro Mondego. El Cabildo venía bien. No ganaba, pero llegó con rollo y después el resto. Una gran carrera linda, un espectáculo precioso, con mucho público. Tercero Garmendia, claro. Cuarto Mondego con el Cabildo. El de Garmendia hoy se puso el traje de bueno, había hecho la punta en muchas carreras y nunca había logrado definir ninguna y hoy estuvo. Una muy linda carrera, una gran carrera. No el promedio que sea excepcional, sino lo cambiante, lo vibrante, lo atractivo. Realmente se juntaron un montón de cosas para regalarnos un espectáculo brutal. La llegada 2000 metros antes de Capilla, está todo Capilla acá, vino todo el mundo y se privilegió la seguridad de los jinetes en una banquina acomodada, arreglada para que se definiera como se definió, sin la obligación de tener que liquidar las carreras afuera, y le brindaron a la gente que llegó aquí, que fue a más de medio Capilla, un gran espectáculo que disfrutamos nosotros.

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1: Ganó entonces el número 40, Marioneta Veloz, con Martín Lorier, señor rural de Zapical. Segundo lugar para las de Copa, el número 31, con Brian Hernández, Capilla del Sauce, a 15 segundos. Tercer lugar para el número 3, el Fierrito Soy, con César Garmendia, de la Hípica Flores, a 26 segundos. Cuarto lugar para el número 4, Cabildo, con Mauro Montego, a 32 segundos. Quinto lugar para el número 26, Cerro Chaqueño, van con Federica Ceballos, Democrático Cerro Chato, a 1 minuto 47, los cinco arribos que tenemos en el punto final.
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2: Baila Albedía 25, número 25, Jimena Galeane viene para arribar en lo que va a ser la sexta ubicación, Manolo.
1: Séptimo arribo, porque ya tenemos el sexto lugar en el punto final, número 24, Pantomina con Sebastián Berrueta, Tizona Yancina, lo hizo a 3 minutos 20, y por el séptimo lugar, como lo dijo Alberico, viene Baila de Día la Tornilla con Jimena Galeani, obrero de Santa Clara, en el punto final de la competencia. Sexto arribo entonces para Pantomina, Sebastián Berrueta, Tizona Yancina, a 3 minutos 20.
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2: Bien, lo tenemos por acá a Martín Lorier, el ganador del Helio Maidana. Demoró lento Martín Lorier. Demoró 25 años a llegar al micrófono. 25 años demoró. Pero después que llegó, le gustó para quedarse. Y hoy se quedó con el Helio Maidana. Buenos días, felicitaciones.
3: Buen día para ti y buen día para toda la audiencia. Muchas gracias.
2: Cuando uno mira el final, parece que fue una carrera sencilla. Remató con una solvencia imponente la Marioneta Veloz. Qué sensaciones ha de sentirse arriba de un vos que has andado mucho tiempo y a pie. La sensación de sentirte arriba de un animal que le sobra todo al final.
3: Y bueno, vos vas mirando por el costado y ves que no, si viene alguien, sabes que podés atropellar y sabes que tenés caballo y sabes que te podrán ganar, pero vos estás con fuerza en las piernas y una chihuahua, ¿no?
2: La sentís abajo. Yo miraba cuando entra allá, cuando clava la gente así, cartero, la gente clavó las orejas y no las reflejó más.
3: Hablábamos con Nico, que es el dueño de la yegua, cuando ve la gente, clava las orejas y como que agarra otra fuerza, se agranda mucho más, y bueno, fue lo que pasó, ya venía con fuerza, pero cuando vio la gente se transformó de vuelta.
2: Esperaste un tiempo suficiente. Estamos acostumbrados a hablar que los caballos que corran al mes, que no siempre es lo mejor. ¿Decidieron mimarla? ¿Tuvo alguna cosita? ¿Cómo fue el Pozarandí allí?
3: Bien sincero, la yegua tiene un problema de vasos. La trabajamos para ir a la Copa, no quedó bien. La trabajamos para ir a Sarandí y G, no quedó bien. Para Sarandí Grande, no quedó bien. Dimos con la tecla, bueno, y decidimos darle para acá.
2: Bien, ustedes trabajan mucho en el campo. Ella, con ese problema de vasos, seguramente más que ninguna.
3: Sí, se trabaja mucho en el campo, se trabaja mucho de tiro, pero igual, el trabajo final se le hacen montado.
2: ¿Quién es el herrero? Ya que hablamos del problema de vasos, el herrero pasó a ser un jugador clave.
3: Bueno, la verdad que me pidió que le mandara un saludo, es Bruno, no sé, es el herrero.
2: Presidente también, Brunito Sever, flor de gente.
3: Así que un saludo para Brunito hoy.
2: Imagínate, imagino que ha de estar loco de la vida. ¿Hay más caballos en lo de Martín Dorian?
3: Hay más caballos, vamos a ir a debutar uno, un hermano de la HO, lo vamos a ir a debutar a Cerro Chato, y el otro, si corrí los 20 Zapicán, vamos a ir a debutarlo para arriba, para la frontera.
2: Bien, saliendo por todos lados, contento, realizado en ese tema de correr, y ahora que andás con viento en la camiseta, todo más cerca.
3: Sí, la verdad que sí, muy contento, disfrutando lo que me gusta, y bueno, la verdad que feliz.
2: Tantos años corriendo, viviste todos los colores de lo que es el tema del raíz, quizás hoy cambiando alguna cosa, capaz que pasaste en algún momento, dijiste, tuve un gran caballo y me pasaron cosas que no pude llegar, ¿por qué no habré hecho tal cosa antes? Es lo que llega cuando andas bien, mirar para atrás, lo hiciste.
3: Tuve muchísimos caballos buenos, mejor que esta, que no llegaron ni a debutar. Lo que yo pienso es que uno a los caballos que están de atrás les da el tiempo cuando tiene otro caballo que lo lleva hacia adelante aún.
2: No vos... el que le da el aire para respirar.
3: Si no, vos te apurás y terminás haciendo cagado.
2: Bien, unos por tablas enteras que eras más viejo en Zapicán de lo que uno creía, porque yo te ubico en Zapicán con la feria, antes eras el martillero de Fracia, pero hoy oficialmente mucho más en Zapicán, te sentís como en la casa.
3: Sí, la verdad que sí, me tratan muy bien, me siento muy cómodo, la asociación me trata como de la familia, he hecho muchas amistades allá con Enrique Crosa, con Diego Carrasco, la verdad que me siento muy cómodo.
2: Disfrutando de un pueblito que la vida lo dejó de lado, pero que sigue vivo a través de los caballos.
3: Exacto, exactamente. Disfrutando de un pueblito que, aunque sea chiquito de tamaño, es grande de corazón.
2: Pues ahí Zapicán va a sumar por equipos, porque llegó el caballo del Chuy que corre por Zapicán. Como son pocos, además importa el jinete, ¿no? También se dan ese gusto. A ver, Martín Santa Cruz, propietario. Nicolás, ya lo bauticé, Martín Santa Cruz, otro Nicolás. Chocho de la vida desde Chipoco.
4: Augusto, buenos días a la audiencia. Sí, la verdad que sí, el segundo triunfo, la debutamos en Chamiso el año pasado con un sexto puesto, después fuimos a Zapicán tercero y bueno, y esto es impagable.
2: A ver, Martín, ¿este fue el que te trajo la suerte?
3: Y yo digo que sí.
2: Bueno, tendrá que seguir gastando.
3: Y de acá para adelante no lo saco más arriba, este loco.
2: ¿A quién le vas a dedicar el triunfo, Santa Cruz?
4: Bueno, a toda la asociación, Rural de Zapicán, a la barra del Escudo San Gabriel y a mi pueblo Aguas Corrientes.
2: No, pero Canario, el hombre de las Aguas Corrientes, allí en la orilla de Santa Lucía, donde el agua sale clarita. Tengo el vino para él. Bueno, a ver, ¿con quién vas a tomar el vino?
4: Y bueno, con Martín y toda la barra ahí.
2: Disfrútalo, el vino de la estancia, como siempre. Martín, yo la otra vez me quedé con la duda, si hemos hablado de todo el trabajo de Diego y Patricia en las casas, que es ayunta, uno la mira de afuera, capaz que Patricia trabaja más que Diego.
3: No, la verdad que los dos se hinchan parejo, los dos andan todos los días a caballo, mañana y tarde, la verdad que es un mérito muy grande para ellos y este triunfo es para ellos.
2: Bien, y en ellos enlazamos a toda la banda que acompaña. ¿Tu viejo no anda hoy o anda? No lo vi.
3: Mi viejo no anda, se fue a ver al otro hijo allá a Maldonado, y mis hijos también iban a venir porque tenían un cumpleaños y no quisieron venir tampoco.
2: Bueno. Así que los que no vinieron no son necesarios para el éxito.
3: Se lo perdieron. Saludos a mis hijos, los quiero mucho.
2: Que lo vino, se lo perdió, dijo Marcelo Rodríguez. Gracias, Martín. Que disfrutes de la racha. Como sabés, como pocos, lo que cuesta llegar y andar en todo esto. Salud, felicitaciones.
3: Muchas gracias y gracias a todos.
2: La palabra de Martín Lorier, brillante ganador del Helio Maidana con Marioneta Veloz. Nos olvidamos de decir que la recomendó Germán Delgado, que fue el que la hizo comprar. Pero fue comprada en un día que no se pueden contar los detalles. Pero a veces forman parte de la suerte todo eso. Arriba Nelson Pereira, nuestro compañero, que ahora también es notero en el tema de raíz, y van a hablar entre los dos así. Compañeros del Montevideo, vamos y volvemos.
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5: Terminó en 33 también los 60 kilómetros de la 13ª edición del Raíz Cruzada Libertadora y es para quien había marcado con el número 10, Soy Capitano, junto a Joaquín Rodríguez y la camiseta del Centro Raidista de Cerro Largo, entonces el ganador de los 60 kilómetros en 33.
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1: Bueno, sin duda que yo voy a cumplir con las sociales primero. El Cábalo García, que siempre está en Sarandí Grande, un gran amigo. Muchas gracias por estar siempre. Al Valor García, en Sarandí allí. Hernán, amigo, en Montevideo, que va en un coche de Cusa, la línea 64, coche 6074, y va escuchando Radio Rural. Cosa linda. Sin duda. Para todos ellos, el agradecimiento. Para también el Cumba, que siempre está. Para Elena, para Lorena y para Manolito, por allá por Atlántida, para todos ellos, para Ubito Lauría, bueno, para el Borrego Lema, el otro lado del charco, que sin duda debe estar emocionadísimo por todo, por mis pagos allá, para Alberto Delgado, para Gustavo Marenco, bueno, a todos ellos, el agradecimiento grande por siempre estar y por darles siempre el respaldo. Muchísimas gracias.
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2: Los 27 kilómetros de la segunda etapa fueron recorridos en un tiempo.
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2: 49 minutos 12 segundos para un promedio.
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2: 32 kilómetros 980 metros a la hora para la segunda etapa, lo que hizo un total de competencia de 80 kilómetros recorridos en 2 horas 36 minutos 4 segundos y promedio de 30 kilómetros 761 metros a la hora para quien estuvo primero.
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1: Pablo, presénteme un nuevo reportaje.
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1: Bueno, estamos con el presidente de la institución naranja del Club Social y Cultural Capilla del Sauce, Mario Lema, el hombre experiente, el hombre que sin duda desde que Lilio Mayana empezó a rodar, el joven en esa época, era ya parte de todo esto, junto a su padre, el Pucho, junto a tanta gente, Iván Enzo, don Raúl Abreu, muchísima gente, el negro Camejo, muchos que ya no están, el propio Hugo Reyes, y es de los veteranos, vamos a decir, el lagarto viejo lo conoce por acá, y es el que apunta a la tosta grisada linda que le ha venido a poner todo el color. Buenos días, Mario, felicitaciones, otra fiesta que salió espectacular, me imagino que te tenés que sentir más que orgulloso. Buenos días.
2: Buenos días, sí, la verdad que sí, que la fiesta es muy imponente, está saliendo por ahora, y preciosa, un rey de mucho caballo, y bien, por ahora salió todo bien, muy bien.
1: Sin duda que sí, tú sos el experiente, junto a tu gurice y junto a una camada de edades de tu gurice, que ya no son tan gurices, son unos hombres, pero son de la gente joven, la impulsa, trabajan, meten, imponente, y Capilla ya ha agarrado un prestigio, una entidad propia, porque esto ya no es casualidad. Hace muchos años Capilla viene con buen número de participantes, han tenido problemas como este. No escapa ningún punto del país con las rutas, le han buscado la vuelta, y ese camino ha sido quizá un acierto. Hay que hacer muchas cosas todavía, porque quizás es agosto, pero bueno, muchas cosas. Pero realmente siempre Capilla con ese lugar que se ha ganado de ser una fiesta total con buen número de participantes.
2: No, digo, yo si ya no hago poco, yo soy poco, son todos los gurises, ellos lo que hacen todo, ellos hinchan, empujan para adelante, quedan miedo, y son los que hacen todo, digo, yo acompaño nomás, y ya estoy medio viejito ya.
1: Pero siempre tiene que haber un puntal de eso, un hombre con experiencia, un hombre que ha tenido la trayectoria, como te dije, de estos 34 años, siempre has estado, y un tiempo antes también, porque todavía cuando el Club Social no estaba afiliado, ustedes andaban en esa barra con Ricardo, con el Chino, que hoy ya no está, con toda esa gente, que sin duda eso también va agarrando un poco de experiencia, Mario.
2: Sí, digo, siempre hemos estado ahí, más acá, más allá, siempre más o menos hemos estado, digo, desde que lo hicimos nosotros, pero digo, claro, estos gurises son los que están empujando ahora para buenas.
1: Y veo muchas muchachas, muchas gurisas, también que las mujeres ganan en su lugar.
2: Y sí, son las que están más metiendo, y ahí queremos más gente que sea joven, que sea pique, pero no, por ahora está bueno, estamos todos trabajando lindazo para mí, y, así que
1: un año muy especial este, Mario, grandes obras en la institución, ese club que año quizás fallaron un poquito en el tiempo, haber arrancado un poquito antes, hoy tendrían disfrutando todas esas nuevas obras, tuvieron que echar mano a la plaza con la carpa y todo eso, pero también un orgullo de que el club va para adelante, no solo orgullo por la gente del club, sino de todo Capilla.
2: Sí, digo, estamos con una obra grande y tuvimos que cambiar todo, digo, conseguimos la plaza de deporte ahí, y por suerte les quedó bien a los gurises, que fueron los que arreglaron todo, y está todo arregladito por ahora. Tuvimos que cambiar todo y acarrear todo y armar todo, que es bastante.
1: El lugar era más chico también, que se vio todo más ajustado, ¿no?
2: Seguro, pero está, digo. Bueno, y te digo, y la pista, para mí está bárbara, y me gusta la llegada acá, que hay gente que no le gusta, pero a mí me gusta tanto.
1: Sin duda que sí, siempre está eso de la contraposición de que sacar del pueblo, pero yo creo que aquí, aparte está la casa de la mano, estamos frente a la pista, digo, está bien, y hoy los autos, las comunidades, casi todo el mundo las tiene, aquí se llega fácilmente, está saliendo a caminar, si se quiere, de Capilla, porque acá estará a 3 kilómetros, en el barrio la estación, aquí era justamente la estación Capilla de Sauce del Chip, aquí enfrente, o sea que bueno, tenemos que ser también acorde a lo que son los tiempos. Mario, felicitarte. Bueno, esas obras del club están ahí, a poco tiempo de terminar, vemos que hay una remodelación total, que también eso va a ser a favor de toda la localidad, ¿no?
2: Sí, no, nos va a llevar un tiempo todavía, pero sí, va a ser una obra muy linda, que pensamos, estamos muy esperanzados en que va a quedar muy bien. Así que, no, y en realidad para mí ha sido un éxito hasta ahora. Y muchísimas gracias a toda la gente que nos acompaña y todo eso.
1: Sí, ayer en la tarde un montón de gente para hacer un sábado, y con la tarde que hacía, que había que ser corajudo, había que estar otro lado, había que ser corajudo para estar un solcito al enlace, pero una brisa cortada de este a oeste que hacía que la temperatura bajara. Así que vieron cerca de 800 entradas vendidas, 700 y pico, habían más de 1000 personas, un número más que importante. Hoy sigue todo con dos grandes competencias, ¿verdad? En la pista Mario Abreu.
2: Sí, ayer te digo, a nosotros nos fue medio sobrado porque es de los raíces que tenían más gente los sábados. Hoy sí, hoy hay dos competencias muy lindas, ¿eh? Una de 15 y una de 10, pero son muy buenas.
1: Muy bien, Mario, esta noche el baile y como costumbre capilla. Entrega premios, pero mañana también. Acá los lunes capilla se vive hasta casi entrar en el martes, ¿no?
2: Ah, sí, sí, así como así vos. Esta noche hay entrega de premios y baile de entrada gratis. Mañana el baile principal de todo es mañana.
1: El chiveo libre para todos con la 11 de la banda de San Miguelí.
2: Sí, con la 11, sí. Así que esperamos a la gente que no se vaya, que venga nomás.
1: Muy bien, Mario, muchísimas gracias. Disfruten de este gran momento, esta linda fiesta, a terminar con esto. Bueno, después vendrá sin duda el afloje del cuerpo, pero queden tranquilos que han cumplido con un gran evento como ya hace buen tiempo Capilla del Sauce viene haciéndolo y año a año se viene superando. Felicitaciones y acceso extensivo a toda la barra.
2: Bueno, muchísimas gracias de parte mía y de parte de la Comisión del Club. Muchísimas gracias a ustedes y a todo el mundo. Muchísimas gracias.
1: Fue un reportaje.
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1: 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A ver, Albérico, si usted tiene algún otro dato más por ahí, busco el cambio.
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1: 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Tenemos los arribos, a ver Manolo, para ir comparando, tenemos 13 arribos por mi cuenta. Exactamente, 13 fueron los arribos, yo había dado hasta el sexto lugar. Si usted los tiene, compartimos entonces 13 arribos al punto final, que recién acaba de hacerlo, el número 10 en el 13º lugar. ¡Vamos arriba!
2: El brillante ganador, como ya está marcado, número 40, Marioneta Veloz con Martín Laurier, con los colores de la Asociación Rural de Zapical, número 40. La segunda ubicación. Ahí está, nos vamos, Manolo. Segundo.
1: Segundo lugar para el número 31.
2: El número 31, A de Copa, el tornillo. Brian Nicolás Hernández del Fernando, el monito Hernández de aquí de Capilla del Sauce, en la segunda ubicación. ¿A cuánto arribó, Manolo?
1: A tan solo 15 segundos. Y bueno, gente que usted conoce mucho, Albérico, porque es paivista también esta gente, me parece, más o menos de su época, ¿no?
2: Totalmente, el monito
1: el padre de Braña, Fernando.
2: Claro, justamente veníamos mirando en el camino, nos llamaba la atención, los hijos. Estamos quedando viejos, creo. Los hijos del mono, pues, estar en Paiva, no salía nadie sin sobrenombre. Este era el mono y él conocido por todos los paivenses. Su hijo hoy, acá con este As de Copa, que había salido segundo en tala, venía de estar manco, un problemita, de una broca, largó observado y bueno, lo conocía muy bien y arribó en la segunda ubicación.
1: Sin duda que para ustedes también es un orgullo encontrarse con mucha gente. Vamos a aclarar un poquito la audiencia. Paivense decimos nosotros porque, como mucha gente sabe, y capaz que mucha no, aquí muy cerca, a 13 kilómetros precisamente de Sarandí y por Ruta 6, en dirección norte, está el Instituto Benigno Paiva Irizarri, un colegio de curas de la obra de Don Bosco, en una estancia, que hay muchos botijas pupilos que vienen a cumplir sus funciones y hacen sus estudios en Sarandí y bueno, por eso... Mucho le decimos a los paivenses que hace ya un tiempo cumplió más de 50 años una linda obra de Don Bosco aquí muy cerca de Sarandí y allí. Y bueno, que todos ellos, los que han pasado por allí, son orgullosos justamente de haber estado en esa institución. Tercer lugar para el número 3, fue así, Albérico.
2: Sí, señor. Tierrito, soy César Garmendia, que defiende los colores de la hípica de Flores. Hablando de César Garmendia también, miramos por la camioneta, los acompañantes, es casada con Valdivia.

0: acompañante, es casada con Valdivia. Soy con César Gamente, ¿a cuánto?
1: 26 segundos, a 26 segundos marcó la diferencia para quien estuvo tercero.
0: La cuarta ubicación fue para el número 4, el cabildo Mauro Andrés Mondego, en la rienda del Deportivo Sarandí, a 32 segundos, nada más la cuarta ubicación. La quinta ubicación fue para el número 26, para el número 26, Cerro Chateño On, con Federica Ceballo en la rienda. Defendiendo los colores del Centro Social Democrático de Cerro Chato a 1:47.
1: Muy bien, como decía, gran carrera la de la gente de Cerro Chato. Sexto lugar para el número 24.
0: Después de Pablo venimos.
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0: La sexta ubicación, como decíamos, número 24, Pantomina, Sebastián Berrueta en la rienda, gran carrera, Sociedad Criolla, Los Tizones, Yancina. En la sexta ubicación, como decíamos, ¿a cuánto, Manolo?
1: A 3:20, dijo la diferencia, Pablo.
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0: La séptima ubicación fue para el número 25, Baila de Día en la Torrilla, con Jimena Galeani en la rienda, defendiendo los colores del Club Obrero Unión de Santa Clara, a 4:52 de los punteros. La octava ubicación fue para el número 29, Majita, con Víctor Rodolfo Miravalle, del Club Obrero Unión de Santa Clara, a 8:02, Pablo.
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0: La novena ubicación compartida, número 6, por Otto Andrés da Silva en la rienda, Asociación Rural de Zapicán, junto con el número 35, Viejo Mario, con Amalia Rodríguez en la rienda, de la tricolor de Tala. Lo hicieron a 9:29.
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0: Décima primera ubicación para el número 5, Aparicio NF, con Rodrigo Joaquín Cardoso en la rienda, locatario, la naranja de Capilla del Sauce, a 15:00 de arriba. Y fue la décima segunda, fue para el número 11. El número 11, estamos hablando del paisito Agustín Hernández en la rienda, la roja de Casupá presente, a 19:15, Pablo.
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0: La décima tercera ubicación fue para el número 10, Nefartaria, con Leonardo Fabio Curbelo en la rienda del Club Unión Barrio Coya. 24 minutos, estos fueron los tres arriba. Manolo, creo que hubo dos más ahora. No sé si usted lo pudo copiar ahí.
1: Varios más subieron. 3-4 para Pablito, y ya venimos con los 17 que están en el punto final de esta 34ª edición de Aéreo Maidana.
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1: Lo tengo al diputado de Florida, al Chacho, pero no vamos a hablar de nada de la Intendencia de Florida. Vamos a hablar de la marcha de Masoller, que es una cosa de a caballo y de lo que genera el caballo en todo ese movimiento de gente de todo el país. Buenos días, contámelo de Masoller.
3: Buenos días para toda la audiencia. Primero que nada, felicitarlo por la transmisión. Y bueno, ayer, mirá, estas locuras que a uno le da, salí para Masoller y bueno, me vine a la noche, pasé todo el día en Masoller para poder llegar acá al raíz de Capilla del Sauce, que no quería dejarlo pasar, quería estar, y bueno, llegué a la 1:00 a.m, la verdad que un clima espectacular, kilómetro y kilómetro de gente acampando, acompañando, pero bueno, quería estar por diversos motivos. Me gusta acompañar al raíz de Capilla, era una etapa en homenaje a Federico Baladón, que bueno, es una institución acá en Capilla del Sauce, como también lo fue Leopoldo Polo Sosa, que siempre me gusta recordarlo, porque debe ser de las personas que más lucharon por este pueblo, porque los servicios lleguen, las cosas lleguen, por este club también. Así que bueno, decidimos acompañarlo, y a pesar de hacer el esfuerzo de llegar a Masoller, porque era un gusto que me gusta darme, y bueno, por más que metimos muchos kilómetros, metimos más de 1000 el fin de semana.
1: Es allá arriba, pensar que aquellos viejos, de los que hoy se habla de todo aquello, lo hacían a caballo, estas pateadas que vos hacés en auto hoy día.
3: Totalmente, y había cientos y cientos de caballos, y aparte con otras características. Ahora la ruta 30 está de bitumen, no me imagino lo que debe haber sido en aquel pedregal para subirlo en auto o a caballo, no debe haber sido chanca.
1: Más que, me digas que son todos del Partido Nacional, pero el ambiente de fiesta, por sobre todo lo otro, con alcohol, con comida, con gente de todos los estratos sociales, sin embargo una reunión social sin dramas de ningún tipo.
3: Exactamente, con alegría, la verdad que la gente compartiendo, te encontrás con compañeros que a veces no ves hace años, pero todo con ese espíritu de festejo, de reivindicar, bueno, los antepasados y parte de la historia, porque más allá de que seas de un partido o de otro, es parte de la historia de nuestro país, y a mí me gusta, bueno, recordarla, acompañar, y bueno, y también hacernos un espacio para estar en los diferentes ámbitos, que también no hay que abandonar nuestro pueblo y nuestras localidades. Que siempre...
1: ¿Qué te pide la gente de Capilla?
3: Bueno, la gente de Capilla siempre está pidiendo, pero por suerte debe ser de las localidades más lindas del interior, donde, bueno, acá estamos acompañados con el Edil Ledesma, que bueno, siempre están pidiendo. En su momento fue la primer piscina de todo el interior y fue una reivindicación, después la Plaza de Deporte, después el 100% bitumen que llegó, y ahora siempre están pidiendo más.
1: ¿Más viviendas no piden, por ejemplo?
3: Bueno, ni que hablar, la llegada de Medir, que tuvimos la oportunidad en el periodo pasado que llegue. Y la verdad que hoy se está extrañando, tuvimos más de 400 viviendas del periodo pasado, y bueno, y ni que hablar lo que están pidiendo ahora, y están reclamando mucho, y me sumo a ese reclamo de la ruta 6, que quedó una parte sin hacer, unos 30 kilómetros, que la verdad, hoy el Estado está casi imposible, y ojalá el gobierno, si bien ya se lo trasladamos a la ministra...
1: Estamos hablando de las 6 al norte.
3: No, de las 6 rumbo a Florida, vamos a decir, de Timote.
1: Ahí hay un pedazo feo.
3: Para acá quedaron 30 kilómetros sin hacer, y la verdad que está muy feo y es algo que reclaman porque se han dado varios accidentes. Y bueno, se hicieron los puentes, pero la ruta entre los puentes no se pudo construir. Y bueno, vamos a seguir reclamando eso porque entendemos que, así como es de los grandes problemas, como muchas veces pasa acá también, el tema conectividad de Antel es uno de los reclamos importantes que nos hace la gente.
1: Las señales de los teléfonos, tenés todo, no tenés nada en el momento, y hoy sin teléfono no vivimos.
3: Totalmente, hasta los comerciantes nos dicen, no me anda el POS, algo que puede parecer sencillo, pero realmente a veces es lo que...
1: Aún en el interior poca gente anda comprando en el bolsillo, el POS pasó a ser indispensable.
3: Exactamente, y bueno, y más en localidades que a veces no hay un cajero. Otro de los reclamos que muchas veces trasladamos, entonces a veces...
1: El cajero te lo manejan con un número, menos de tantas personas no hay cajero.
3: Y sí, pero a veces no hay que hacer las obras pensando en un número o cantidad de gente, sino en el servicio que debe brindar, en el veterano que a veces tiene que ir a cobrar la jubilación a Sarandí del Chivo, tiene que ir a Florida, y a veces, o pagar una factura, algo que puede parecer muy sencillo, pero que a veces seguimos demostrando que estamos bastante lejos, y ojalá que estas soluciones lleguen y no la campaña electoral que vienen todos los políticos a nivel nacional a hablar de descentralización y después pedimos un cajero para una localidad y nos dicen que no.
1: Es el momento de hacer. Bien, gracias, Chacho. Nos vemos la siguiente. Dale pata, dale ruta.
3: Gracias a vos, felicitarte porque la verdad recorres el país, le pones pasión, le pones ganas y ojalá que tengamos raíz, que tengamos transmisión para muchísimos años, y felicitarte por la transmisión, por la emoción, y por suerte sigo domingo a domingo.
1: Vamos con los caballos, por más. Los de aquí, los de las pencas, los de la ruta, los del desfile de Masollar, el caballo sigue moviendo.
3: Totalmente, la tradición, y bueno, como supe hacerlo cuando era niño, que hacía la marcha a la tierra de los Artigas, ahora me toca acompañar todos los domingos.
1: Ah, ¿fuiste de la marcha a la tierra de los Artigas, la marcha de las Mangueras?
3: Exactamente, y bueno, y el año pasado también desfilamos los Patricios, este año no, porque fui a acompañar al rey de Fray Marco, pero bueno, siempre que pueda haber un espacio, me gusta.
1: Bueno, pero yo preguntaba a caballo y eso no sabíamos. Imponente, vamos a Montevideo.
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4: Le pido un informe, Pablo.
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4: Exactamente, porque nos quedaba pendiente la expectativa de lo que iba a ser el otro final de la tercera prueba federada del día de hoy. Ya sabemos quién ganó en Capilla del Sauce. Les contamos un ratito antes quién había ganado los 60 kilómetros en 33. Y en este momento está terminando la tercera edición de la parcería Potros y Palmas, los 80 kilómetros que se desarrollaron allí en Guichón, en el departamento de Paysandú. Es el número 23, Baraca Marfil, junto a Fernando Sardegna y la camiseta del Club Social 12 de Octubre de Sarandí Grande, el ganador de la competencia. Entonces, las tres, ya con sus respectivos ganadores de lo que son las pruebas federadas de esta jornada.
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5: 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Vamos a completar lo que son los 18 arribos hasta el momento. 14º lugar para el número 34, la Veral Muñeca, con Federico Macías, la gente de Los Cerrillos, representando a la sociedad criolla Manuel Antonio Ledesma, que lo hizo a 26 minutos 45 segundos, o marcó la diferencia.
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5: 15º lugar para el número 8. Ahí está el pichón, el tornillo de los Fidel, Fabricio Fidel en la monta. Cruz Sarandí de Sarandí del G, que arribó a 28 minutos 34 segundos. Eso marcó el tiempo.
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5: Un más por este Paulito.
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5: Y seguimos, Pablo.
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5: Ya en un momentito vamos a ir todo el grupo de Radio Rural para allí para compartir otro lindo momento, porque realmente es espectacular el servicio que brindan los Hermanos Peralta allí en el nuevo bar Tupinambá. Decimos que en el 16º y 16º y 17º lugar fue compartido entre el número 9, que es el presidente, con Fabián Recovita Martínez, sarandillense radicado por Durano, que defiende el Cruz Sarandí, y el número 15, que es Luc Grecia, de Gabriela Díez Silvera, con Lidia Machado del Obrero Unión de Santa Clara, que lo hicieron a 32 minutos. Eso marcó la diferencia.
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5: Qué marco de público impresionante aquí en lo que es la pista Mario Abreu, en lo que es el barrio Estación, aquí frente a la estación mismo, Sauce de Chí, otra hora cuando corrían los trenes. Marco de público excepcional, el punto final. ¿Estamos a cuánto? A 2 kilómetros y algo, casi 3, de Capilla del Sauce. La verdad que imponente la fiesta de Capilla del Sauce. 18º lugar y último, 18º arribo para el número 30, que es Rubio Loco MB, el de la barra de los residentes Sarandí Grande, de la sociedad Nube Negra. Ahí estaba Valentín Herrera en la monta y llegó al punto final a 37 minutos 2 segundos. Son los 18 arribos que vieron en el punto final, son los 18 que hicieron historia en esta 34ª edición del Helio Mañana, organizado por el Club Social y Cultural Capilla del Sauce, aquí en Florida.
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5: Bueno, queremos llegar con un saludo a Ana María Perkovich, que sabemos que está ahí en un momento difícil. Vamos, Ana María, arriba. De esta se va a salir como lo has hecho siempre, con tu pujanza, con tu endereza. Fuerte abrazo para ella y para toda la familia. Vamos arriba.
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5: quiero ir con otra social, quiero llegar con un fuerte abrazo y unas felicitaciones, el mayor de los éxitos para el nuevo presidente de Cruz Sarandí, de Sarandí allí, el señor Marcelino Lutegui, entonces, que a partir del día de ayer, de la noche de ayer, es el nuevo presidente de la institución verde de Sarandí allí, de Cruz Sarandí. Éxito.
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5: Y atento, agéndelo, porque al fin casi la temporada, 7 y 8 de noviembre, Club Bohemio de Sarandí de Gis va a ser una nueva edición del Rey Ciudad de Sarandí de Gis, 58 kilómetros de etapa para debutantes y perdedores con 120 mil pesos en premio, grandes pruebas en circuito, destacando el abuelo Rodríguez para debutantes y perdedores sobre 7 mil metros con 150 mil al primero, y ahí va a estar el grupo hípico de hipismo rural, Radio Rural, transmitiendo entonces el 8 de noviembre lo que va a ser una nueva edición del Ciudad de Sarandí de Gis organizado por el Club Atlético Bohemio. Ahora sí, lo convocamos a Albérico, la otra unidad móvil. Ha sido un gusto compartir contigo esta jornada, Albérico. La despedida y nos encontramos en cualquier momento.
6: Un gustazo fue mío compartir con ustedes, compañeros, y sin duda un poco de sociales también. Óscar Daluz nuevamente. Han aparecido todos los paivenses. Óscar Daluz allá en Montevideo, el hombre de Santa Clara que está radicado por las piedras. Al Conejo Rodríguez, como decíamos, en el Montevideo. El manco Daniel Sousa en San Gabriel. Leonardo, Reinaldo Pastor, por Montevideo también siempre. El Chinga Romero, mirá, está cocinando el Chinga, le tocó la cocina el día de hoy. Va a ser un saludo grande para él también, a mi familia, a mi padre, a Víctor, que anda por las criollas de Mendoza Chico. Vaya un saludo también. Y bueno, cerrando, siempre es un placer venir a Capilla del Sauce. Siempre dije, fue en el 2018, ¿sí?, cuando empezamos por primera vez con Rural, vinimos a transmitir acá, y bueno, han ido pasando mucha agua por debajo del puente, hemos ido disfrutando, hemos ido conociendo, aprendiendo. Es impresionante realmente los recorridos que hemos tenido gracias a este equipo, gracias por compartir con los compañeros y al chofer, acá no me puedo olvidar, a Freddy Canino Romano, un jockey que estuvo corriendo el día de ayer. Hoy agarró esta tornilla, la hizo andar por todos lados, esta Toyota, podía hacer de otra forma, la colocó por las banquinas, nos fue adelantando, nos tuvo siempre en la tribuna para que nosotros no nos pierdamos detalles en lo que fue una caravana complicada, un camino angosto, muy lindo para los caballos, hoy mucho público también observando lo que es esta competencia. Gracias a todos, será hasta que el hipismo lo convoque.
2: 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Para quien estuvo en los relatos durante toda esta mañana, el señor Manuel Camejo. 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
7: Bien, seguimos desde el antiguo Sauce del Gí, hoy Capilla del Sauce, departamento de Florida, muy cerquita del río Gí. Del otro lado es Durazno, hacia aquí muy cerca de Capilla del Sauce. Hablando de los caballos de carrera, estuvo radicado el ARA CNA, en esos mismos campos hoy está el ARA Don Carlos, y más abajo, uno de los históricos referentes, lugares de la cría, más abajo, más al sur, por la Ruta 6, el legendario Aras el Ranchero, que produjo caballos de hipódromo acá, para Brasil y para Argentina, y también hijos y nietos de los caballos del Ranchero, de Castro y Canavero, salieron grandes caballos de raíz. Hoy está en ese lugar del Aras el Ranchero, está en la zona del Tornero, está radicado el Aras el Palmar, de la familia Morín Valle. Hablando de la ligazón de Capilla del Sauce con los caballos deportivos. Una muy linda carrera. Después que pasa, si Garoto tiene que ganar, no es que tenía que ganar, ganó el favorito, y gana bien, pero gana corto. Vino con ellos, aprovechó, esperó a los últimos 500 metros para definir como si fueran el hipódromo, y hasta en eso, tuvo su gracia la definición, porque hay un momento que las de copas, el tordillo de Hernández, con varias lindas actuaciones en 60, le trae la serenata a la marioneta veloz, que no tuvo problemas en volver a despedirlo, así va, clavó las orejas los últimos 400 metros, no lo dijo al aire, no lo dijo en la conversación privada Martín Lorier, y que desde que la llegó clavó las orejas hacia la llegada, hacia el público, endureció la boca, es una iba dócil, tal es así que la corrió en el grupo de avanzada, pero nunca se está en la punta, la puso donde quería, y es el animal dócil, probado, sin embargo nos decía que ahí en la recta, cuando clavó las orejas del cartel, endureció y trancó el freno en la boca, queriendo ir hacia adelante. La vuelta de una yegua que el mismo Lorier lo dijo, tiene problemas de cascos, por eso ha sido despareja su participación, despareja, digo, discontinua, esa es la palabra, ha sido discontinua su participación. Confirmó lo bueno hecho el otro día, en un muy buen promedio, en lo que fue el éxito del pueblo oriental, en el Intuiciones, mejor dicho, en el Intuiciones, no en el éxito, no en el Intuiciones. Cuando le ganó el estadio y ganó muy bien, y acá volvió en 80 kilómetros, volvió a ratificar condiciones para un jinete que ha evolucionado una cantidad. A veces los caballos buenos también te ayudan, pero un tipo que es un problema y se ha preocupado por montar mejor. Tiene un físico que además lo ayuda. Su entrenador fue un consumado jinete de carrera y de deporte también, como Diego Martínez, y lo hubiera aprovechado, además del buen manejo del martillo a nivel comercial. También lo que ha mejorado montando desde hace bastante tiempo, estuvo varias veces en la orilla de ganar, pero en 25 años la primera vez que ganó, pero todavía en Intuiciones, y ahora vuelve a ganar, o sea, su segunda participación consecutiva. Una linda carrera, un disfrazado con traje de bueno, el Fierrito de Garmendia, metido en el tercer lugar, otro que remontó un montón, el Cerrochateño Juan, el de Federica Ceballos, haciendo una muy buena carrera, adelantando el tiempo, hace maravillas, y hay caballos que a veces parecen modestos y terminan cuando la salud los acompaña o sus entrenadores los defienden en la salud, terminan evolucionando. Borpo Montevideo, ya volvemos.
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7: De los caballos que confirmó una buena actuación, un caballo que personalmente nos gusta hace mucho tiempo que lo miramos al cabildo, el llamado Mondego. En un momento que lo replegan, parecía que le costaba andar en alta, sin embargo después volvió y se junta con el grupo puntero, y le faltó una cuota de decisión a Mauro para que lo fuera más adelante. Completó el recorrido de muy buena forma, quedó pronto para armar barullo en su próxima actuación. Un lindo rally en Capilla del Sauce, ha habido una algo que se ha repetido en muchas competencias de Capilla, que son las polémicas post carrera. Acá han pasado cosas increíbles y casi todos los años pasaba algo, y el año que no pasó nada, robaron el club y se llevaron toda la caja con la plata y dejaron papeles blancos de Paraná por todo el pueblo. Mil historias de los inconvenientes que ha dejado cada federado, cada Helio Maidana acá en Capilla del Sauce, cuando, como decíamos al principio, en una época era uno de los tres del pruebas de 80 kilómetros, y en su momento esta fue un raíz para debutantes y perdedores. La ruta tiene un muy buen piso, Sangostita, y allá sobre el primer retorno, Sangostita de veras, es una senda, está la huella de los autos, en el medio hay pasto. Nosotros los caballos los vimos prácticamente en los últimos 2.500 metros, después digo yo, y digo lo mismo de Manuel, capaz que Alberico pudo ver un poco más, nosotros no logramos ver los caballos, a veces también queremos verlos. No es yo, nosotros, la radio rural, el público quiere ver. Pero bueno, es lo que hay, dicen que no hay otras alternativas mucho más importantes que eso, pero siempre pensando que este es un espectáculo y que viaja mucha gente. Había mucha gente, dicen que el baile estuvo muy bueno. La helada de hoy para mí es el domingo más. Pudo haber otras heladas, pero porque recuerdo la helada del lunes, después del hizo del Toro Oriental, que fue imponente. Pero heladas de domingo este año, para mí esta es la más grande. Realmente fue imponente y eso también ayuda a los caballos. En algunos lugares ha llovido, en otros no tanto. En el día de ayer me refiero, ¿no? En algunos lugares se había tenido. Miro los cumpleaños, es hombre que hoy está radicado en el hipódromo, pero es básicamente alguien del raíz. Y no es alguien más, es un fanático del raíz. Alguien que recuerda un montón de cosas, es una ayuda a memoria brutal. En algún momento hasta pasó por los micrófonos de Rural. Richard Correa, el niño de Santa Clara, hoy herrero exitoso en Maroñas, está de cumpleaños. Vaya el abrazo para el amigo, que algún día de estos nos juntaremos para hacer ejercicios dentales allí por el hipódromo. De mi parte, gracias, muchísimas gracias. Manolo habló de la familia Echenique Perkovich, de que andan atravesados, sí, hace rato, que el destino, la suerte o como se le llame, les viene probando el cuero, la templanza para salir. Y claro que sí, que se va a salir. Un abrazo para ellos y para toda la audiencia. Manolo, ¿te quedó algo? Diga.
8: Dos o tres cositas para despedirme. Primero que nada, el saludo a Washington Machín, el hombre del martillo en San Ramón, que estaba pendiente de la transmisión, y que el próximo fin de semana
7: alguien que el raíz lo increíblemente lo ha tomado hace poco,
8: y pero que le ha puesto todo el empeño,
7: se ha hecho querer por un montón de gente, es un gran anfitrión, una persona de bien, el presidente
8: de la Asociación, Nacional
7: de Rematadores y Corredores de Uruguay, creo que también un poco el Chingolo, lo Rivado, otro amigo que anduvo engripado y viene saliendo, peleando, mostrando que a veces es posible.
8: Sin duda que sí, apretado abrazo para él. El próximo fin de semana estaremos por San Ramón. Y bueno, a Ariel García en Sarandí, allí también, que nos brindó algunos datos. Ha sido un enorme placer, un gustazo haber estado en Capilla del Sauce, este pago que siempre me gusta, que desde muy chico veníamos a hacer otros deportes como el fútbol y a veces también alguna otra actividad, y que desde el vamos, desde la naciente de Estelio Maidana siempre estuvo. Un placer enorme haber compartido esta jornada por estos pagos del departamento de Florida. Será hasta el próximo fin de semana San Ramón y así sucesivamente en este rico trajinar que tiene el hipismo a través de Radio Rural. Nos reencontramos. Muchas gracias.
2: 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Nosotros.
9: Hasta aquí compartimos la 34ª edición del Raíd Hípico Helio Maidana que organiza el Club Social y Cultural Capilla del Sauce. Nosotros, Radio Sarandí del Yí, junto a 89.5 Escala FM, 106.5 Boreal FM del Carmen, vamos a estar en la tarde desde la pista María Abreu con todas las pruebas en circuito.
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1: 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Pasamos a informar el estado del tiempo en nuestra ciudad. Cielo, nubosidad variable, 9 grados temperatura, sensación térmica de 7, 52% de humedad, 1025 la presión atmosférica y se espera una máxima para esta tarde de 8. 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

Comunicado, Oficina de Promoción Social, se comunica a los beneficiarios de la canasta complemento alimentario, que las mismas se entregan el día martes 8, en el horario de 10 a 15 horas. Lugar de entrega, Berro, esquina Sarandí. Calendario de pago, septiembre, pasividades, por mostrador, lunes 7. Informaciones de Florida. Recorriendo el interior, conoce el calendario de expedición de libretas de conducir en cada localidad para el mes de septiembre. Sarandí Grande, martes 8 el examen médico, sábado 12 el trámite teórico y práctico. En Cerro Chato y Nico Pérez, el examen médico jueves 10. Jueves 17, trámites teórico y práctico. En Capilla del Sauce, el jueves 10, trámite

0: teórico y práctico. Esto es Recorriendo el Interior, el calendario de expedición de libreta de conducir. Contribución inmobiliaria urbana, quinta cota, 15 de octubre. Contribución inmobiliaria rural, tercera cota, 17 de septiembre. Y patente de rodado, la quinta cuota, 21 de septiembre. El municipio de Sarandí de Yí invita a su lanzamiento en la Expo Prado 2026, el día 14 de septiembre. A la hora 10, recepción de invitados. A la hora 12, ceremonia de apertura con la presentación de las principales actividades culturales, deportivas, gastronómicos y empresariales de Sarandí del Yí. 3 y 30 horas, brindis con degustación de productos. Comunicado de prensa, circulación reducida entre La Paloma y Ruta 6. Hasta febrero de 2027 se desarrollan obras de rehabilitación y cambio de estándar sobre la Ruta 42 en el tramo comprendido entre la localidad de La Paloma, kilómetro 34, y la Ruta 6 en el departamento de Durazno. En el marco de estos trabajos se ejecutan tareas de recargo de la calzada, por lo que la circulación se mantiene reducida en distintos sectores del tramo intervenido. Se solicita a los usuarios respetar la señalización, reducir la velocidad y atender las indicaciones del personal de obra para circular de forma segura. Con motivo, el lunes 7, conmemorarse 53 años de Radio Sarandí de Yí, estaremos haciendo una programación especial, invitándolos a todos ustedes a participar. También con motivo de la programación especial que se realizará el lunes 7, el programa de la tarotista Lilén se emitirá a partir de las 9 y 35 horas. UTE entrega en condato un predio para garantizar el traslado de personas ante la crecida del río Nero. Debido a la crecida del río Nero, la balsa utilizada para el traslado de personas entre los departamentos de Tacuarembó y Durazno, que conecta las localidades de San Gregorio, Polanco y Blanquillo, así como la zona rural de Las Cañas, se vio imposibilitada de atracar en el lugar habitual. La balsa realiza aproximadamente 60 viajes diario. UPM informa a la comunidad que hasta el sábado 12 de septiembre se realizarán tareas de carga en un monte cercano en la zona de Juan José Castro. 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

Campeonato de fútbol 7, a beneficio de la escuela número 86, de educación especial ahí, en el gimnasio municipal, cerrado de Sarandí allí. Están invitándolos para que vayan y se inscriban o compartan la jornada. Inscripción por persona 100 pesos, un máximo de 12 participantes por equipo, donde hay un primer puesto, una medalla, un cordero, 5 litros de vino, y para el segundo puesto unas medallas y unos premios a confirmar. Por inscripciones ahí, se pueden comunicar al 092-771-302. Pueden pasar por allí por el gimnasio municipal, ahí el cerrado, la invitación los invita. 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
El departamento de prensa de CW 155, Radio Sarandí y Allí, tomó su momento presentar el informativo de la obra 12. 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Informativita, Federico Velasco, segundo, un ejecutivo de fecha 14 de noviembre de 2011, artículo 25, número 734, 978, Sarandí, mitad de interés por Nora San Martín. 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Vamos a una pausa musical. Y a la hora 13 conectaremos con el circuito Cori.

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3: Titulares a la hora 13.
4: Uno de cada cuatro uruguayos considera que hay grupos criminales en su barrio, según encuesta internacional.
3: De 18 países relevados, Uruguay quedó en el séptimo lugar del ranking de opinión pública respecto a la presencia de bandas criminales.
4: Ecuador lidera la tabla con un 29% de consultados que sostienen que hay grupos delictivos en su entorno, seguido por México, Colombia, Panamá, Brasil y Uruguay.
3: Un conductor de una camioneta murió tras despistar y salir despedido de la misma en ruta 26 en Cerro Largo.
4: Policía Caminera indicó que el hombre de 35 años circulaba solo. El siniestro de tránsito fatal ocurrió a la altura del kilómetro 406.
3: Balearon una ambulancia de ACE en el cerro cuando trasladaba a un joven que había sido brutalmente golpeado.
4: El Sindicato Médico del Uruguay condena a través de un comunicado el ataque a una ambulancia de SAME 105 y reclama garantías de seguridad para los traslados.
3: La suspensión de clases en la UDELAR por el intento de asesinato de una alumna por parte de un compañero de clase en Facultad de Medicina se extiende hasta el martes 8 de septiembre.
4: Concluyó en el puerto de Montevideo un paro sorpresa en TCP en las últimas horas. Desde el sindicato se paralizó la terminal y la empresa evalúa acciones.
3: Mario Vergara es el intendente peor evaluado desde 2006 y un 44% cree que Montevideo empeoró con el Frente Amplio, de acuerdo a una encuesta.
4: Un informe de Cifra informa que solo 4 de cada 10 Frente Amplistas montevideanos apoyan la actual gestión de la intendencia y que un 34% de este electorado desaprueba la gestión.
3: Formalizaron por dolo eventual al conductor que circulaba a más de 164 kilómetros por hora y produjo un accidente de características fatales en Florida.
4: Tras varios rechazos, el colegio médico aceptó investigar la denuncia contra la anestesista condenada por el homicidio culposo de Soledad Barrera.
3: Un hombre de 39 años fue asesinado a balazos en las últimas horas luego de ser emboscado a la salida de un bar en el barrio Puntas de Manga.
4: En el departamento de Florida encontraron muerta a una mujer de 69 años en su casa, descartan femicidio e investigan muerte violenta.
3: En el panorama deportivo, Cerro venció a Racing en el estadio Trócoli por la quinta fecha del torneo clausura por 1-0 y dejó la zona del descenso.
4: En este momento, Central Español y Defensor Sporting juegan en el Parque Palermo, el partido va empatado a 0.
3: Nacional y Juventud juegan 16:30 en el Gran Parque Central.
4: Por su parte, Liverpool jugará a las 19:30 horas ante Boston River en el Parque Viera, cerrando la etapa del día domingo.
3: Las fechas continúan el lunes cuando concluya el duelo entre Albion y Progreso, que jugarán a la hora 15.
4: Luis Suárez marcó un gol para el empate del Inter Miami ante Atlanta United por la MLS.
3: Del panorama internacional, Cuba cerrará esta semana de domingo con apagones que dejarán sin corriente simultáneamente hasta el 65% de la isla en una hora pico, según datos de la estatal Unión Eléctrica.
4: 8 países de mayoría musulmana condenaron este domingo las propuestas planteadas esta semana por ministros israelíes de desplazar a los palestinos de Gaza y afirmaron que este tipo de proyectos ponen en peligro el plan de paz para el territorio impulsado por Estados Unidos.
3: Tiempo frío en capital, cielo nuboso, 9 grados, 2 décimas la temperatura actual.
4: Vientos suaves del sur de 11 kilómetros en la hora.
3: Presión atmosférica 1032.4 hectopascales.
4: Humedad 53%.
3: Visibilidad 15 kilómetros.
4: Para el resto de la jornada se espera cielo nuboso y cubierto, chaparrones y bajas temperaturas. Vientos suaves a moderados del sureste de hasta 30 kilómetros en la hora. La mínima prevista 4 grados.
3: Comenzó el día viernes en Rivera la 21ª marcha de mayo ayer en el marco de los 190 años del Partido Nacional que concluye en la presente jornada. Y para ello tomamos contacto con nuestro móvil en el lugar. Ignacio Barbosa, adelante.
5: Muchas gracias, Enzo, compañeros. Así es, nos encontramos en sobre la ruta 30, más precisamente en la localidad de Masollera, a los pies del monumento a Aparicio Saravia, donde el Partido Nacional le realiza un homenaje en estos instantes. Están llegando más de 2.000 jinetes que se reúnen de todo el país. Desde el viernes vienen marchando desde Rivera, pasaron una noche en Tranquera, también por esta misma ruta. Más adelante, anoche precisamente, pasaron en el Valle del Lunarejo y hoy domingo se reúnen aquí en el acto central a los pies, como dijimos, del monumento a Aparicio Saravia para rendirle homenaje, donde el caudillo blanco falleció allá por 1904. Luego estuvimos conversando con el presidente del honorable directorio del Partido Nacional, Álvaro Delgado, quien, bueno, valoró esta instancia y brindó algunos detalles también de esta marcha, y además confirmó que se reunirá con Orsi, aunque todavía no sabe cuándo.
6: La verdad que es un homenaje y una recordación a Aparicio Saravia, que convoca, porque, pero más que Aparicio Saravia, lo que representa, que era una causa, la causa de la libertad. Es impresionante ver la cantidad de gente, sobre todo jóvenes de todo el país, de las marchas más grandes que he visto del 2004 para acá. Y la verdad que ojalá seamos todos dignos de poder llevar esta divisa en el corazón. Y también que dentro de unos años, cuando vengan otros a estar acá en Masollera, digan que también esta generación hizo su parte y estuvo a la altura de las circunstancias y de la historia.
7: ¿Cuántas personas esperan en esta marcha?
6: Yo creo que va a haber cerca de 2.000 caballos y no sé, pero miles de personas van a estar en el acto hoy acá.
7: Bien, Delgado, aprovecho para consultarle acerca, bueno, esta semana se reunirá con el presidente de la República.
6: No, todavía no lo sé, no hemos tenido contacto, así que la verdad no lo sabemos.
5: Bien, ahí pasaba la palabra del presidente del Partido Nacional, Álvaro Delgado, quien se hizo presente aquí en estos momentos. Se está entonando el himno nacional por parte de todas las autoridades del Partido Nacional que se congregan aquí en Masollera. Continúan llegando los caballos de la marcha, más de 2.000 jinetes, como decía Delgado, en un lugar donde, en estos momentos, compañeros, para que se imaginen, hay 5 grados de sensación térmica. Está muy, pero muy frío. Se ven muchos puestos de venta de comida, hay asado, otro tipo de comida. También hay venta de banderas, por ejemplo, venta de ponchos, tan característico de su militancia, ponchos blancos, ponchos celestes. Por lo que estuvimos averiguando, los ponchos varían entre 1.000 pesos y 2.700 pesos, las banderas en el entorno de los 500 pesos, pero más o menos es lo que se vive aquí en estos instantes, donde más de 5.000 personas se congregan en Masollera para brindarle homenaje a Aparicio Saravia.
3: Ignacio, ¿a qué hora más o menos concluye la actividad y cuántos jinetes, si es que en estos momentos estás avistando a algunos, hay por el lugar?
5: Por el momento, como dijo el presidente del Partido Nacional, se esperan unos 2.000 jinetes. Continúa llegando aún la marcha. Cabe destacar que se extiende a lo largo de 20 kilómetros aproximadamente la marcha, por lo que siguen llegando a este lugar. Se ven muchos jóvenes con banderas del Partido Nacional, también muchas agrupaciones de esta fuerza política, y se espera que el acto dure aproximadamente una media hora, más o menos, y pues, en estos momentos se continúa entonando el himno nacional con todo el directorio del Partido Nacional sobre el escenario y también dirigentes políticos que estuvimos charlando también, como por ejemplo con Luis Alberto Heber, ex senador y ex ministro del Interior, quien reiteró el reclamo de más seguridad. Dijo que no va a bajar la espuma de este reclamo justamente por la seguridad, porque entiende, cuando él fue ministro, fue citado al Parlamento para declarar por unos 30 homicidios en mayo del 2022, y ahora van a citar a el ministro Carlos Negro las veces que sea necesario, pero más adelante, si les parece, estaremos compartiendo la palabra del ex ministro del Interior, Luis Alberto Heber.
4: Muy bien, Ignacio, te agradecemos mucho y cualquier cosa nos contactamos más adelante.
5: Volvemos a estudios, compañeros.
4: Era Ignacio Barbosa en vivo desde Masoyer en la actividad justamente por el aniversario de la muerte del general Aparicio Saravia. 13:10, el diputado nacionalista Federico Casareto denunció que 11 de los 12 medicamentos de alto impacto que Presidencia dijo que se suman al formulario terapéutico de medicamentos fueron implementados por la administración anterior.
3: Dijo que el gobierno sigue mintiéndole a la gente porque no tiene logros para mostrar y se preguntó qué hubiera ocurrido si lo acontecido con las vacunas contra el meningococo se hubiera producido durante la pandemia del coronavirus.
4: Me parece una barbaridad no conocer la realidad de lo que pasaba anteriormente, subrayó.
3: Para el legislador, la realización de este anuncio se produjo porque el presidente Orsi no sabe la mitad de las cosas.
8: No solo algunos, todos menos uno, que es la cocomicina. Todos esos medicamentos que Presidencia de la República anunció que pasaban a formar parte de este plan, fueron parte del plan implementado de la administración Cipriani y del gobierno de Luis Lacalle Pou. El gobierno se sigue vistiendo con ropas ajenas, sigue mintiéndole a la población, falseándole la verdad. Es evidente, no tienen logros para mostrar. Si uno va al tema de las vacunas, es una tranza. ¿Qué hubiese pasado en Uruguay si hubiésemos tenido esto que está pasando hoy con la vacuna de meningococo en la época de COVID? Y eso sí que era grave, ¿eh? Y el mundo se peleaba y no había vacunas por ningún lado. Cuando vino la vacunación, vino para todos. Y acá el gobierno muestra todas las semanas un logro que es que agrega una franja de edad, cuando debería haber de entrada vacunado a todo lo que tenía que haber vacunado. Entonces no hay noticias de ACE, no hay noticias de salud pública, lo que están replicando son noticias que ya existían de planes anteriores. Me parece una barbaridad simplemente no conocer la realidad de lo que pasaba anteriormente.
9: En ese anuncio estuvo el presidente junto a la ministra. ¿El presidente sabe de esto o puede haber sido engañado por la jerarquía?
8: ¿Y qué quiere que le diga si el presidente sabe o no sabe? Si todos los días nos enteramos que no sabe la mitad de las cosas. No sabía que en realidad la Argentina no había retirado una demanda respecto a la planta HIF de Paysandú.

0: No sabía que después la alcaldesa de Colón, en realidad nunca había hecho una demanda, cuando salen a explicar que parece que se había confundido por eso. Nunca está al tanto de las cosas. Entonces, como uno no sabe si tiene fuego amigo o fuego enemigo en su entorno, yo no puedo saber verdaderamente si le informaron mal o bien. Lo que sí digo, y que está absolutamente documentado, es que de estos 12 medicamentos, 11 estaban ya desde hace varios años fruto de la acción del gobierno anterior.
1: Cassareto sostuvo que el año pasado la oposición votó el presupuesto para que el gobierno ejecute obras como la construcción del Hospital de la Costa y la remodelación y ampliación del sanatorio Elbio Rivero de Maldonado.
0: Todos queremos el Hospital de la Costa. Yo quiero el Hospital de Maldonado. Me prometieron 20 millones de dólares. Fue Danza la semana pasada y dijo 25. El Hospital de la Costa costaba 30. Ahora hablan de 32, 35. Hablan de millones de dólares como quien habla de bolitas en su casa. Sin embargo, cuando tuvimos la rendición de cuentas y la tenemos ahora, miren la motosierra por todos lados, ¿eh? Se saca plata de todos lados. Entonces yo lo que quiero ver es que estas cosas se empiecen a concretar. En un año y medio lo único que tenemos es un cartel en Atlántida. Y en Maldonado ni siquiera hay cartel. Entonces, bienvenida a las obras, pero que empiecen ya. Tienen la posibilidad de llevarlo. Contamos el presupuesto nosotros para esto.
2: Si lo inauguran el año que viene, ¿va a ir?
0: ¿Pero cómo no voy a ir? Voy a ir a todo lo que sea mejora de la salud. Porque esto tiene que ser una política de Estado. Gobierne quien gobierne, esto es bueno para la gente. Eso es lo que a veces no se advierte y se está con el espejo retrovisor permanente. Las noticias de ACE han sido denuncia penal a Curbelo, denuncia penal a Cipriani, denuncia penal a Marcelo Sosa, denuncia penal a Sargián, denuncias penales. Humo, humo, humo. ¿Y las obras? ¿Y las policlínicas? ¿Y los medicamentos? ¿Y los especialistas? ¿Y la lista de espera? Bueno, para eso le votamos el presupuesto. Ejecuten.
3: Era la palabra del diputado del Partido Nacional, Federico Cassareto.
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1: 13 horas, 15 minutos. El conductor de una camioneta murió en las últimas horas tras despistar y salir despedido en la ruta 26 a la altura del kilómetro 406 en el departamento de Cerro Largo.
3: Policía Caminera indicó que el hombre de 35 años de edad circulaba solo. El siniestro de tránsito fatal ocurrió a la altura del kilómetro 406.
1: El hombre de 35 años circulaba de oeste a este cuando despistó, quedando en la faja natural margen norte.
3: En tanto, Policía Caminera trabaja ahora para establecer las causas del siniestro de tránsito de características fatales.
1: En otro orden de noticias, el senador colorado Robert Silva tildó como de capricho político que el gobierno siga adelante con la construcción de la represa de Casupá.
3: Recientemente el Banco de Desarrollo de América Latina y el Caribe, en su informe, considera que la represa tiene alto riesgo ambiental y social, además que exigiría salvaguardas.
1: La entidad financiera indica que la obra costará unos 130 millones de dólares.
3: El legislador sostuvo que no hay garantías para hacer la obra en declaraciones a los colegas de medios públicos.
5: Capricho del gobierno, no existen los estudios ambientales, tampoco las garantías suficientes, incluso para poblaciones que están cercanas. Hemos visto últimamente desastres naturales terribles que han arrasado con poblaciones enteras, no están dadas las garantías. El gobierno, como lo sugiere este informe de la CAF, tiene que recapacitar en todo el proyecto de Casupá, porque reitero, es un capricho político. El ministro Ortuño era quien se rompía las vestiduras por la defensa del monte nativo. Y ahora más de 400 hectáreas, incluso con especies que están con riesgo de extinción en el contexto en Latinoamérica, están ahí, según estuve escuchando el otro día. Por lo tanto, no tiene sentido, el gobierno tiene que recapacitar y ojalá lo haga para el bien del país, el desarrollo sostenible de que todos queremos.
1: Era la palabra del senador colorado Robert Silva.
3: El obispo de Paysandú, Arturo Fajardo, se refirió a la visita del Papa León XIV al departamento.

0: ¿Dónde hará una misa?
1: Las alternativas buscadas son próximas a la costa del río Uruguay y quedaron descartadas debido al riesgo asociado a eventuales inundaciones.
0: La definición del espacio para la misa deberá contemplar, además de las condiciones del terreno, la necesidad de seguridad, movilidad y recepción de la multitud que se espera para la visita papal.
1: La información recogida durante la recorrida será elevada al Vaticano para su evaluación.
0: El próximo lunes 18 de septiembre, León 14 va a recibir en Roma a los obispos uruguayos en una instancia que se producirá mientras continúan los preparativos para su visita al Uruguay.
1: Recientemente, una delegación del Vaticano estuvo en el departamento recorriendo los lugares donde el sumo pontífice estará presente. Dicha comitiva estuvo también en Montevideo y Florida, donde el religioso continuará su visita por el país.
0: Esta delegación estará a cargo de la seguridad, la logística de traslado y también la comunicación del evento.
2: Estamos con la delegación de la Santa Sede, la presidencia, la intendencia, ajustando algunos detalles, lo que después hay que presentar todo esto al Santo Padre para ver qué realmente se puede ajustar. Lo seguro que viene a Paysandú, después habrá que ajustar algunos detalles que estamos viendo del lugar, etcétera, de la avenida del Papa, ¿no?
3: ¿Paysandú está previsto que haya una misa?
2: Sí, si Dios quiere. Estamos viendo el lugar, la posibilidad, porque los lugares que habíamos elegido con la inundación se han complicado, así que estamos en eso.
4: ¿Está confirmado que el Papa llega a la Basílica también?
2: Sí, eso sí, sí. Si Dios quiere, esperamos que esté acá.
5: ¿Cuáles son los posibles lugares eso que está?
2: Bueno, estamos viendo. Me piden que en eso espere a la confirmación hasta que esté definido, ¿no?
6: ¿Cuáles fueron las autoridades de la iglesia que se presentaron aquí en Paysandú?
2: El que viene es el responsable de los viajes del Papa, que es Monseñor Sala. Es el responsable de los viajes del Papa, que ahora lleva toda la información, porque Uruguay, Argentina y Perú lleva toda la información, lo va a presentar al Papa para que se defina. Nosotros tenemos ahora el 18 un encuentro con el Papa, la conferencia episcopal, así que también podremos avanzar en eso.
5: ¿Cuándo se define el lugar exacto?
2: Él me pidió que ellos vuelven a Roma, presentan todo, pues son 12 días de viaje y ahí se define.
1: Era la palabra del obispo de Paysandú, Monseñor Arturo Fajardo.
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0: Buenas tardes, Martino Laverri.
11: Buenas tardes, el gusto de saludarlos en esta jornada de domingo para actualizar la información vinculada a la actividad de los agronegocios. Vamos a hablar del mercado internacional de la carne. Bajó el volumen de carne que ha exportado Uruguay en lo que va del año porque bajó la faena un 15%, pero el precio promedio móvil de la tonelada de carne vacuna, que refleja los negocios de las últimas cuatro semanas, se ubica por encima de los $6,000, casi $6,300 el valor promedio de la tonelada de carne vacuna, de acuerdo a la información que proporciona el Instituto Nacional de Carnes. Hoy Uruguay tiene como principal mercado en volumen para la carne vacuna a China, lo sigue muy de cerca Estados Unidos en este momento, que fue el primer destino durante buena parte de este arranque de 2026. La tonelada de carne vacuna subió casi un 18% frente a igual periodo del año pasado, si miramos una tendencia de más largo plazo, $5,802. ¿Qué se espera para la recta final de este 2026? ¿Cómo puede seguir el mercado? Conversábamos sobre este tema con el presidente del Instituto Nacional de Carnes, contador Gastón Escayola.
12: Existiendo un Estados Unidos muy activo en sus medidas comerciales, es muy difícil decir que en los próximos tres meses no va a haber cambios. O sea que, salvo cambios que puedan venir desde Estados Unidos, yo para Uruguay veo un final de año muy muy sólido, estable, con precios que se mantienen, con una faena que lamentablemente tendría que ser mayor y va a terminar menor a la del año pasado. Tenemos la obligación de producir más porque tenemos todo lo que produzcamos lo tenemos vendido. Entonces vamos a estar usando cuota del nuevo tratado con Europa. Tenemos mercadería para

0: mucho para China y nos van a sobrar muchas toneladas. Estados Unidos podría con esta medida darle un escape a Brasil, pero Uruguay no le falta mercados, le falta producción, y creo que vamos a tener fin de año con las variables similares a las que venimos viendo.
1: Estados Unidos, con esta cuota a que habilitó Trump de 300.000 toneladas de carne picada, ¿es algo que nos complica a nosotros o no? ¿Cómo lo ve? Cuando usted decía recién cambios en Estados Unidos, ¿a qué se refiere?
0: Hay un tema, la cuota esta de 300.000 toneladas, que es una cuota muy especial, de a 100.000 toneladas por mes, y que tienen que venderse en determinadas condiciones de precios, porque todas estas medidas tienen su letra chica. Obviamente no son para países que ya tengan cuota, como Uruguay. Por eso, como tú decías, Brasil la va a poder aprovechar. Y a Brasil le viene bien, porque Brasil se está quedando sin cuota en China. Entonces, en la medida que esa promesa de cuota de Estados Unidos se concrete, capaz que Brasil le saca un poco de provecho. Nosotros, nos podrá capaz que enlentecer alguna colocación de carne para Estados Unidos, pero no tenemos problema de mercado, vamos a andar con toda la carne totalmente demandada.
1: Escuchábamos al presidente del Instituto Nacional de Carnes, contador Gastón Escayola. Para Informativo Cori y Radio Monte Carlo informó Martín Olaverri.
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4: Muchas gracias, Martín. 13:24. La Comisión de Usuarios de las Policlínicas de ACE en San Luis y Cuchilla Alta denuncia falta de respuestas de la RAP departamental ante una serie de reclamos presentados hace más de 2 meses.
5: Alejandro de las Cuevas, integrante de la comisión, dijo que la directora de la red de atención primaria en Canelones, Silvia Teixeira, se comprometió durante la reunión mantenida el 25 de junio a volver a encontrarse en un mes.
4: Si bien el encuentro aún no se ha concretado, de las Cuevas señaló que en las últimas horas la directora de la RAP departamental indicó que el encuentro se realizaría próximamente.
5: Desde el grupo de usuarios se sostiene que los puntos claves a solucionar son los referidos a atención en salud mental y que agilice la agenda para solicitar turnos en todas las especialidades.
6: Tuvimos una reunión el 25 de junio con el compromiso de parte de Silvia Teixeira de hacer otra al mes, o sea, el 25 de julio. Bueno, le hicimos acordar mediante mails, correos electrónicos, ¿no? Teléfono, distintos medios, y bueno, no, se sigue dilatando la cosa. Es como, no sé, sentimos que es como hablar con una autoridad de no sé de dónde, ¿no? Como que estamos en una especie de monarquía a veces, porque, a ver, tan difícil es atender a los usuarios, creo que no. Lamentablemente esto se dilata, hay cosas que no se arreglaron, hay cosas que simplemente se emparcharon, y bueno, los puntos clave siempre han sido salud mental, para arreglar, ¿no? Para que de una vez haya un servicio más completo. Psiquiatra nunca hubo ni todavía lo hay, es muy difícil acceder. Psicóloga han vuelto a poner otra después de renuncias, pero no da abasto para nada. Tuvimos una larga licencia de la partera, que esa licencia, bueno, cuando pedimos que pongan una suplente, no, lo que argumentaron desde la Junta Local de Salud es que no hay plata para poner suplente, pero nos sorprende la cantidad de obras programadas que hay. O sea, es tremendo los pancadas que vienen a hacer una reunión, nos cuentan de cantidad de obras para proyectadas para la zona, para la región, para el país, pero y la diaria y lo que hacemos todos los días, lo que necesitamos todos los días, atención médica. Te cuento, por ejemplo, un turno está tardando semanas a veces. En algunos casos es ligera, pero si pedís por el número 104, que es para justamente agendarse, acá en Canelones, las agendas son muy muy largo plazo, de todo. No hablo solamente de los servicios mencionados, sino de todo, de todo, de todo servicio médico.
4: De las Cuevas indicó que tanto los integrantes de la comisión como los usuarios de ambas policlínicas se sienten ninguneados.
5: Sobre este tema aseveró:
6: el tema principal es que sentimos un ninguneo, ¿no? Las comisiones justamente están hechas para ser, en muchos casos, intermediarios entre el usuario y las autoridades, pero sentimos que ahí se tranca la cosa. Queremos, los usuarios nos escriben, nos llaman, llaman a nuestra presidenta a cada rato para consultas, las elevamos, pero sentimos que ahí se tranca la cosa. Sentimos que ahí no somos respondidos, que los correos electrónicos no son respondidos en tiempo y forma, y a veces ni son respondidos. Estábamos hablando de todos los servidores de salud, ya sea desde el ministerio hasta lo que es la RAP Canelones. Realmente muchas incongruencias, además de eso, de no ser respondidos, hay muchas incongruencias. Por ejemplo, hace 6 meses se planeaba, por ejemplo, tenemos el servicio SAME de emergencia, la ambulancia contra la costa en San Luis. Se planteaba llevarlo a la ruta porque en verano es muy difícil que salga una ambulancia desde ahí. Bueno, ahora resulta que no lo van a poner en otro lado. La idea era ponerlo en la intervalaria para que haya agilidad. Tener presente que es una región muy grande y que la ambulancia necesita salir rápido a atender algún accidente o lo que sea.
4: Era la palabra de Alejandro de las Cuevas, integrante de la Comisión de Usuarios de las Policlínicas de ACE en San Luis y Cuchilla Alta.
5: Tiempo frío en Capital, cielo nuboso, 9 grados, 2 décimas la temperatura a esta hora.
4: Participamos en la edición noticiosa del domingo 6 de septiembre de 2026.
5: Informativistas Rodrigo Lozano y Enzo Ferrari.
4: Exteriores Ignacio Barbosa.
5: Deportes Daniel Colo Alonso.
4: Agro Martino Laverri.
5: Servicios Internacionales.

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1: ¡Sí, sí! Una vez más, es la casa de la cumbia. ¿Cómo dice?

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cantando ahora con La Morelo, Luna Bonita, ya.

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La muy buenas tardes a la audiencia de M1550, Radio Sarandí del G, de la cadena de la amistad, 89.5 Escala FM, 106.5 Boreal FM de Ciudad del Carmen. Vamos a estar desde la pista Mario Abreu, con las pruebas en circuito que organiza el Club Social y Cultural Capilla del Sauce.

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0: 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Las muy buenas tardes.
1: Buenas tardes, Melissa. Disculpe que la pisé ahí, pero sin duda que es un gustazo enorme estar aquí de esta tarde en Capilla del Sauce con motivo de lo que es la jornada de cierre en cuanto a las pruebas hípicas. Tarde linda, tarde de buen sol. No hay el viento de ayer, por suerte que la temperatura está bastante acorde. El cielo que está con unas cuantas nubes, se está rematando la primera competencia, rey de 10 kilómetros del Pedro Esteves, que habían 5 para participar y que bueno, después se le van a ir comentando a nuestros compañeros, tanto Horacio como Federico, quedaron 3, hay 3 en la pizarra, van a ser los participantes de esta competencia, que bueno, como dije, se vio reducida lo que es en cuanto a la participación. Linda tarde, buen marco de público de nuevo, sin duda, y bueno, vamos a ir entonces. Está planteado para la hora 16:15 más o menos largar esta competencia con motivo, como decíamos, de esta jornada de domingo aquí, viviendo la 24ª edición de Leyo Maidana, una gran carrera que hubo hoy de mañana en los 80 kilómetros, donde fue un final electrizante, ajustado, no tanto como el del año pasado, pero ajustado, porque cayeron 4 o 5 caballos en menos del minuto uno atrás del otro. Estamos en Capilla del Sauce, la fiesta del Club Social y Cultural Capilla del Sauce.

0: 34ª edición de El Helio Maidana, que es un auspicio, Melissa.
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0: Cúlpera, muy buenas tardes para usted, Melissa, para Nora, ahí en los estudios de Radio Sarandí de G, junto a Boreal, junto a Escala. Y aquí estamos con todo el grupo hípico de la radio, junto a Federico Velasco, que está en toda la logística, parte sin duda de los números, está también Manuel Porro en la parte técnica, y ya está con nosotros también Horacio Burgos, que va a estar también en los relatos en esta prueba que patrocina
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0: Anuncian lo que es toda esta actividad de cierre hoy domingo aquí en Capilla del Sauce, la fiesta del Club Social y Cultural.
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0: Y cuando le digo delante,
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0: Le pido un cambio.
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0: Y nosotros estamos en esta unidad móvil.
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0: Y dígame, Melissa, ¿qué dice la gente?
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0: Pista de Mario Abreu, quedando todo pronto para lo que va a ser la primera competencia de la tarde, los 10 kilómetros del Pedro Esteve. Aquí estamos y aquí seguimos.
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0: Y dígame, ¿cuál es la solución?
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0: Y en Sarandí de allí...
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0: Y en todo el país.
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0: Recién terminaron los remates aquí, ¿o están? No, están todavía moviendo. Por lógica, hay alguien que... ¿Quién remata?
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0: Y le pregunto, ¿qué hay de nuevo?
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0: ¿Y ahora?
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0: Pista de Mario Abreu, jornada de domingo de cierre de la actividad hípica aquí con motivo de la fiesta del Club Social y Cultural Capilla del Sauce, aquí en Capilla del Sauce, aquí estamos.
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0: Lo dije y lo reitero, en algún momento otro se viene la competencia, la primera de la tarde del domingo, y si estamos en competencia vendrán los comentarios.
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0: Después de terminar la misma, también vendrán los reportajes.
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0: Estamos en Capilla, estamos en el inicio del mes de septiembre, la actividad hípica del calendario de la Federación Ecuestre Uruguaya, pero septiembre pasa rapidito y en el cierre del mes de septiembre, ¡vamos, vamos!
1: 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Grandes pruebas cortas y espectaculares bailes.
0: Y termina septiembre y viene octubre. Y se viene, Melissa.
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0: 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Bueno, como dije anteriormente, se está ajustando todo para que de un momento a otro, estaba pactada para las 16:15, lo que va a ser esta competencia, los 10 kilómetros del Pedro Esteve, que tenía 5 anotados, pero que se redujo el lote, ya los van a decir nuestros compañeros, quedó en 3 participantes, que le vamos a ir diciendo lo que está pasando. Entonces, por eso ya está Horacio Burgos, ya está Federico Verasco, vamos a ir a la otra unidad móvil, le pido el cambio.
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0: Vamos, vamos, a la otra unidad móvil.
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0: Lo escuchamos, Horacio, buenas tardes. Sin duda que ya al cierre de la actividad, después de pasar a la prueba central en la mañana, la 34ª edición de Heredia Maidana, es un gran gusto, una gran satisfacción estar contigo compartiendo lo que es esta jornada de domingo aquí en la pista Mario Abreu. Buenas tardes, Horacio.
2: Muy buenas tardes para ti, Manolo, bueno, para toda la audiencia de AM1550, Radio Sarandí del G, de Escala, de Boreal, y bueno, a los compañeros de trabajo, que hoy nuevamente nos encontramos aquí en la pista Mario Abreu, en Capilla del Sauce, para tratar de contarles al Uruguay y al mundo lo que va a acontecer aquí en un rato nada más, cuando se ponga en marcha la primera competencia de la tarde, como tú decías, Manolo, sobre 10 kilómetros, el Pedro Esteve con 80.000 pesos de premio, que está pactado para las 16:15, ya se está rematando, hay un juego fluido allí en lo que son las instalaciones, y bueno, una nómina de 5, que como pasa, suele pasar en estas cosas, se bajaron 2 y quedaron solo 3, que después de un informe de Melisa, se lo contamos, informa Melisa.
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2: Vamos a contarle que para esta competencia sobre 10 kilómetros marcó con el número 1, el Zaino, el Buque, el de Sur, el negociante, gente de Sarandí de Chi, que va a estar en la conducción, Nicolás Clavijo. Y en este caballo le voy a pedir el apoyo a nuestro compañero Manuel Camejo, si es de San Ramón. Exactamente, ahí teníamos la duda de San Ramón, entonces el número 1, el Buque, el Zaino, estuve el negociante, gente que viajó de San Ramón, va a estar en la rienda, Nicolás Clavijo.
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2: El número 2, para el tocado mensajero, el de Leoncio de la Puente, gente que vino de los pagos de Blanquillo, Emiliano Zapata va a estar a cargo de la conducción.
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2: Y con el número 4, la tordilla maleducada, la del estudio María Elena, gente que vino de Sarandí de Chi, que va a estar en la montura el conocido Nicolás Valor García. Esos son los 3 que rayaron para la primera de la tarde.
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0: Ahí Horacio nos daba la nómina, entonces 10 kilómetros de Pedro Esteve, que tiene 6 giros completos y una fracción de 880 metros. O sea que largan de allá enfrente, en la recta opuesta, casi que frente al disco, un poquito más buscando hacia el codo que nos lleva a la recta principal. O sea que 880 metros va a ser la fracción y 6 giros completos para esta competencia que tiene 10 kilómetros para cada una nueva edición del Pedro Esteve.
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2: Bien, Melisa, cuando nosotros ya estamos observando lo que es allí el pesaje de los jinetes, ya han pesado los 3 competidores, ya pesó Nicolás Clavijo, Emiliano Zapata, y en este momento está haciendo lo propio Nicolás Valor García, así que está quedando todo pronto. Pienso que se va a ajustar lo que va a ser la hora de la partida de la competencia, que las tenían previsto para la hora 16:15. Pero antes, vamos a ir con un saludo hasta los pavos de Maldonado para Orlando Reboledo, que nuevamente está en conexión, está escuchando lo que es el trabajo de Radio Sarandí de allí, de la cadena de la amistad. Sino también antes decirles que trabajamos desde esta unidad móvil con el respaldo de Como Si Fuera Tuyo. 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
1: Desde esta unidad móvil, entonces, como decía Melissa, siempre en informaciones.
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1: Ya estamos del otro lado, de la recta opuesta, aquí donde está el indicatorio, en un pique ahí de la largada de los 10 kilómetros, anda Germán Sáenz por ahí tratando de llamar a los tres protagonistas que va a hacer esta competencia, a los 10 kilómetros del Pedro, nosotros queremos invitar para el 5 y 6 de diciembre, atento, ahí en los pagos de Valentines, la vigésima edición, parece mentira cómo pasan los años, del Olivio Rodríguez, sobre 58 kilómetros, grandes pruebas hípicas en pista de Carlos Freddy La Torre, sábado 5 va a estar Fergoday, el domingo va a estar la renovación, los del pago, para la gran fiesta entonces en los pagos de Valentines, 5 y 6 de diciembre, ahí por ahí andaba La Rosa, el muchacho que está en toda la organización, Andrés La Rosa, 091-273-723, también la nueva comisión directiva que los espera para todo esto, contactos también con Claudio Acuña, 099-3596-98, Carlos Duarte, 099-86-63-98, y José Juárez, al 098-41-2470. Y recuerde esto, el Olivio Rodríguez, ya vigésima edición, 58 kilómetros en ruta para el 5 y 6 de diciembre, el Club Social Valentines, ahí en los pagos de Valentines, entre 33 y Florida, ahí pegadito a la ruta 7, 5 y 6 de diciembre, los espera para esa gran fiesta.
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1: Como lo decíamos, esta competencia de 10 kilómetros tiene 6 giros completos, 6 giros completos y esta fracción de 880 metros, cuando pasen por el disco van a faltar 6 giros para así cumplir con los 10 kilómetros pactados de esta nueva edición. El Pedro Esteves aquí en Capilla del Sauce abriendo esta jornada de domingo y como quien dice cerrando ya todo lo que es la actividad hípica, porque luego sigue todo allí en la carpa, en la Plaza de Deporte con la entrega de premios, y sin duda que también va a estar el baile. Y mañana, como es tradicional, los lunes también, presentación olímpica en la mañana de los equinos participantes. Y después, en la noche, cierra toda la actividad, como es característico en Capilla del Sauce, los grandes bailes del lunes con la 11, la banda de Sarandí allí.
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1: Recién hablábamos los 58 kilómetros de Valentines para el 5 y 6 de diciembre. Pero antes, el mes antes, el 7 y 8 de noviembre, décima séptima edición del Rey Ciudad de Sarandí del G, organizado por el Club Atlético Bohemio, 58 kilómetros en dos estampas para debutantes y perdedores. Puede haber algún ganador menor a 58 kilómetros, que a veces se corre distancia menos, 50, 40, algún ganador de distancias menores a ese tiro, entonces pueden estar participando. 17ª edición de Rey Ciudad de Sarandí del G sobre 58 kilómetros con 120 mil pesos en premios. El sábado en la Villa Hípica van a haber importante raíz, ahí un raíz de 5 kilómetros, un raíz de potros que lo organiza César Sousa. El domingo a la tarde también gran actividad, hay un raíz de 8 kilómetros y los 10, la décima edición de Miguel Abuelo Rodríguez para debutantes y perdedores, 7.500 metros con 150 mil al primero. Recuerde, eso va a ser el fin de semana del 7 y 8 de noviembre, ahí en Sarandí de G, y si no vamos a estar trabajando con todo el equipo hípico, el grupo hípico de Radio Sarandí de G en las pruebas cortas, y estará en la mañana transmitiendo, como ya es costumbre en estos últimos años, 610 AM Radio Rural, grupo de Hipismo Rural estará en la mañana transmitiendo lo que va a ser esta 17ª edición de Raíz Ciudad de Sarandí, 58 kilómetros del Club Bohemio, reitero, 7 y 8 de noviembre.
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1: Ahí anda la tordilla haciendo ejercicio de calentamiento con Nicolás Valargo García en la monta. Ahí está linda la tordilla, esa barra grande de Sarandí del Yí. Atento que también está el número uno, el Zaino, con Nicolás Galijo, el que viene, el del estudio negociante, que viene de San Ramón, y le estaría faltando el tostado de Blanquillo, el que corre Emiliano Zapata. Son los tres para esta competencia, que el momento no más se larga.
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1: Uy, uy, uy, qué lindos caballos cualquiera de los tres. La tordilla que la tiene agarrada, cabrito, la tordilla que es querendona. Ahí está, María Elena, ahí está Nicolás García. Aquí está, qué lindo caballo el de Blanquillo. Ahí está Emiliano Zapata, la saca negra con unas diagonales a ambos lados, medias color fucsia. Ahí la casaca del valor es entre celeste y un color verdoso ahí, y falta ahora, se me perdió el caballo San Ramón, que hace un rato lo veíamos, que lleva la monta a Nicolás Clavijo para que se largue la carrera.
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1: Bueno, cuando se está retrasando un poquito la cosa, se está esperando por el caballo de San Ramón que lleva la monta al Nico Clavijo, que me dice Federico que recién llegó aquí a la pista de Mario Abreu. Bueno, los otros dos están haciendo ejercicio de calentamiento, se retrasa un poco la cosa. Vamos a ver, ahí se movió Zanner para ir a ver qué pasa, uno de los organizadores de estas pruebas cortas junto al Nacho Echenique. Y bueno, se retrasó un poquito, pero ya se va a abrir la partida entonces, porque estamos esperando por el caballo que vino de San Ramón y que lleva la rienda a Nicolás Clavijo.
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1: Muy buen juego, tres participantes nomás, pero muy buen juego, parejito, Veíamos que los tres salían parejitos, se doblaba, se redoblaba y todo jugando firme. A veces la cantidad no hace la calidad, o sea que tres, pero de muy buen juego en esta nueva edición del Pedro Estevez.
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1: Ahí vuelve Germán Zanner, aquí el punto de partida, ya se va a venir entonces la competencia. Ahí están los dos que hace un ratito andan para arriba y para abajo, la tordilla y también el tostado, la tordilla de Sarandí y el tostado que viene de la zona de Blanquillo, con Emiliano Zapata en la monta, el Nicolás Valor García en la monta de la tordilla, son los dos, y allí mira la gente todo para la zona de la cantera ya, donde sin duda también viene el zaino de San Ramón, el que lleva a Nicolás, que le dijo la monta, 3-4 para ustedes, fichita, Melisa. Y nos venimos con la partida de esta competencia.
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1: En información localizada.
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1: Ahora sí, ya está el Zaino ahí del estudio negociante, ahí está Nicolás Clavijo, ya viene atento ahí, aquí Germán Sanner, que los trata de llamar para mover la cosa rápidamente. Se está cubriendo el sol, está quedando gris la tarde, baja la temperatura, ahora estaba lindo el solcito, y cerca era del frío que tuvimos ayer, porque ayer cortaba el vientito que había de este a oeste, pero ahora se está poniendo gris, ahí se están nublando toda la tarde de domingo aquí en el cierre de la actividad hípica con motivo de la fiesta del Club Social y Cultural Capilla del Sauce. Vamos a ver, ahí viene el Saigo, otro lindo caballo, qué precioso caballo, los tres caballos puros, salido de hipódromo, tres caballos con unas condiciones sin duda similares, la torrilla un poquito más chica, pero espectacular. Poca tropilla, pero los tres son unos pingos excepcionales, los que van a correr esta nueva edición del Pedro Esteve. El tostado blanquillo, atento, ¡todo! El tostado blanquillo con las cuatro patas vendadas azules, el Zaino de San Ramón con las manos vendadas de amarillo y la tordilla, esos fueron los tres, ya está en marcha el Pedro Esteve, los 10 kilómetros, 880 metros de fracción y 6 giros completos, se puso en marcha la primer competencia de la jornada de domingo, la actividad de cierre este domingo con motivo a lo que son las pruebas hípicas aquí en la fiesta del Club Capilla del Sauce.
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1: Vamos al cambio, lo escuchamos, Horacio, vamos al cambio, dije Melissa.
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1: Vamos a ese relato, Horacio, usted lo tiene ya en la recta.
2: Bien, gracias Manolo, cuando sí precisamente ya están trabajando en la reta principal, ¿quién tiene la iniciativa? Ahí está lo que la presencia de Emiliano Zapata al tostado, mensajero quien tomó la batuta al sartén por el mango, y ahí está, a un ritmo que lo viene tratando de controlar en segundo lugar, quien se coló, y está Nicolás Clavijo, y cierra lo que es este terceto, lo que es la presencia de Nicolás Valor García con la tordilla maleducada. La gente de Sarandí de allí en ese orden, pero sacó ¿cuánto? Sacó quizás 100 metros lo que es la presencia. Entonces, el buque, la gente de San Ramón, ¿quién está ahí? Mensajero, el tostado, el de Leoncio de la Fuente, la gente de los pavos de las tierras coloradas de Blanquillo, es quien tiene la iniciativa, segundo lugar ahí para seguir, la gente de San Ramón, ahí está Nicolás Clavijo, con el Zaino del buque, y la tordilla maleducada, Nicolás Valor García, la gente del estudio, María Elena, en ese orden ya están trabajando en la recta puesta.
1: Bueno, salió lenta la tropilla, son 10 kilómetros lógicos, pero los 880 metros, la fracción la hicieron en 1:10, lenta las acciones, por más que son caballos que muestran espectacularidad, pero el reloj lo comió en estos primeros 880 metros, 1:10 para recorrer la fracción.
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2: 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Y atento a la fotografía de Luna, fotografía que hoy nos acompaña nuevamente la amiga Fiorella, pronta con su cámara para mostrarles que ahí, ¿quién está? Se vinieron de las primeras de cambio, ¿quién tiene la iniciativa? Ahí está Emiliano Zapata con el tostado mensajero, la gente de Blanquillo, junto con él la gente de San Ramón que se le puso a piano de corredor. Ahí está Nicolás Clavijo con el buque, el Zaino de Sud, el negociante, y cierra la tarjeta, como les dije hace un ratito, un caico casi que de la primera vuelta. Ahora se juntaron la gente de San Ramón con la gente de Blanquillo, allí van como de prosa, y un poco más atrás está trabajando la presencia de la maleducada de la tordilla, con Nicolás Valor García, la gente del Estumo de Elena de San Andrés allí, en ese orden ya cruzaron el disco y van en busca de depositarse en la paralela de la ruta nacional número 6. Eso indica que ya están entrando en la ruta opuesta.
3: Bueno, bueno, ahora sí, ya es otra cosa. Calentaron el primer giro, pero la vuelta la dieron en 2 minutos 10, los 1520 metros de carrera en 2 minutos 10, más el 1:10 que tenía la de la fracción, son 3 minutos 20. Vamos a la referencia, Melissa.
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3: Vuelta y fracción de carrera, 2.400 metros. Faltan 5 giros para el final, recorridos en un tiempo.
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3: Como dijimos, 3 minutos 20, lo que da un promedio.
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3: Y ahora sí, es más acorde este tipo de caballos, 45 kilómetros clavados para los que están primero.
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3: Marcha firme, como dijimos, a 2:10 dieron la vuelta, faltan 5 kilos, ya menos 5 kilos para el final, moviendo el tostado de Blanquillo con Emiliano Zapata, las patas se le puso Nicolás Clavijo, ¿a cuánto? 5-6 cuerpos está el balón García con la tordilla, así están en la recta opuesta, se van para cumplir un nuevo giro, vamos a la otra unidad móvil.
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3: Vamos, Horacio, escuchamos ese relato.
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2: 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Ahora se agruparon bastante, están los 3, pero quien tiene la iniciativa ahora, están haciendo lo que se hace en el ciclismo, tira uno y tira el otro. Ahora le tocó tirar a lo que es la presencia del buque, el Zaino con Nicolás Clavijo, la gente de San Ramón, y a las patas se coloca allí lo que es la presencia de Emiliano Zapata con el tostado mensajero, el de León, Ciudad Fuente, la gente de Blanquillo, y junto con ellos allí está la tordilla, allí está la maleducada. Vamos a ver cómo se porta hoy la tordilla, que lleva la rienda Nicolás Valer García, la gente del Estume de Arena de Sarandí de allí. En ese orden se agruparon, todavía falta mucho, decía que faltaban 4 las autoridades.
3: Referencia
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3: 2 vueltas y fracción, 3.920 metros de carrera, faltan 4 giros para el final, recorrido sin un tiempo.
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3: 5 minutos 23 segundos, lo que marca un promedio.
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3: Que bajó un poquitito, 44.975, fueron 3 segundos más en esta vuelta. Atento, que bajó perita un poquito. Faltan 4 giros todavía y se agruparon, eso hizo. Ese poquito que bajó el promedio, que la tordilla se pusiera con ellos. Están los 3 agrupaditos, se vienen por un nuevo giro. Cuando van a faltar 3 para el final de la competencia, vamos, busco el cambio.
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2: Bien, gracias, compañero. 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Quien tiene la iniciativa ahora, ahí está Emiliano Zapata, la gente de Blanquillo, el tostado mensajero que trabaja por el lado y adentro junto con él, pero por el centro de la pista, ahí está la gente de San Ramón, ahí está el buque, el Zaino con Nicolás Clavijo, y mirándolo por arriba y caña, especulando sin duda, vaya a saber qué piensa. Ahí está el Valor García que lo va siguiendo de ahí, de a rato se arriman, tira uno, tira el otro, como decía, una carrera distinta, una carrera diferente, porque ahora pasó a comandar allá Emiliano Zapata. Vamos a ver qué pasa. Creo que allí en el repecho lo va a atropellar lo que Nicolás Clavijo, y va a tocar la batuta el valor, que no hace ese trabajo. El valor lo sigue, los mira, los tiene por ahí nomás. Ya cruzaron frente al disco, levantaron el cartelito, allí dijeron que faltan tres, cada vez falta menos para el final del Pedro Esteve, pero ya están trabajando la reta puesta.
3: Los tres están agrupados, el valor que no quiere entrar en el juego, tira el caballo de blanquillo a las patas, está el zaino de San Ramón con Nicolás Clavijo, a dos cuerpos está el valor García con la tordilla, van a faltar tres giros, le dijeron cuando pasaron por el disco, ya falta al menos, pero están los tres agrupaditos, con un comentario.
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3: Vamos a la referencia.
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3: Tres vueltas, fracción 5.440 metros de carrera recorridos en un tiempo.
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3: 7 minutos 26 segundos, fue un calco, vuelta a vuelta, 2.03 las dos últimas vueltas esta, lo que da un promedio.
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3: Ese mantiene 44 kilómetros, 918 metros, eso ya hace quien está primero.
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3: Bueno, se vienen por el nuevo circuito, van a quedar a un giro del final, están en la recta opuesta, esto lo va a tener Horacio ahí porque se tiene que mover la carrera un momento, especulan, vamos a ver qué pasa, van a quedar a un giro del final cuando pase por el disco, vamos a ese relato.
2: Bien, gracias Manolo. Cuando dijeron las autoridades que faltan dos giros para el final de la competencia, ahí está, un calco de lo que fue la vuelta anterior, se replega un poquito más ahora lo que es la presencia de la tordilla maleducada, pero allá tiene la iniciativa Emiliano Zapata, ahora sí está trabajando, si el de León, de la Puente, la gente de Blanquillo, el costado mensajero, y a las patas se le coloca el buque, el zaino con Nicolás Clavijo, en este lance fuera se replegó bastante el valor, no lo veo ahora, entregó bastante la carrera, el ritmo de marcha no es el mismo de la tordilla, yo creo

0: 243 metros a la hora para los que marchan primero.
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2: Bien, siempre trabajando con el respaldo de Como Si Fuera Tuyo cuando están trabajando. Los únicos dos que quedaron en competencia, ya no está la tobilla, se lo decíamos. El ritmo de marcha no era el mismo. ¿Quién tiene la iniciativa ahora? Emiliano Zapata, la gente de Blanquillo, el tostado mensajero, ¿sacó cuánto? Sacó 30 metros largo sobre la presencia de lo que es el Nicolás Clavijo, la gente de San Ramón. Falta un giro nada más para el final del Pedro Esteve. ¿Quién tiene la iniciativa? Emiliano Zapata, allá está el tostado mensajero, la gente de Blanquillo que de a poquito comienza a saborear el triunfo. Viene el acelerador de manos allí para lo que es el buque. Ahí vamos a ver qué pasa, se estiran las diferencias. Sacó bastante, sacó 200 metros largos. La gente de Blanquillo tiene la iniciativa, ya están en la recta opuesta.
0: Vamos a la referencia
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0: Pinta, vuelta y fracción, 8.080 metros recorrido hace un tiempo.
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0: 11 minutos 24 segundos le queda un promedio.
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0: Y bajó un poquito pero se mantiene alto, 45 kilómetros, 216 metros a la hora para quien está primero.
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0: Y bueno, sacó ventaja amplia a su favor el mensajero del tostado, el que vino de Blanquillo con Emiliano Zapata y de no pasar nada. Con este poquito más de medio circuito que le queda, va a ser el que se va a hacer acreedor a los 10 kilómetros del Pedro Esteve, porque el Zaino es un negociante con Nicolás Clavijo, ya no está para ir a la fuerza y ya creo que no está ni en carrera. Creo que ya le volvió la pata, queda solito y solo el caballo que vino de Blanquillo. Fue un comentario
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0: Vamos al relato, que se viene el final de esta nueva edición del Pedro Esteve Relato, dije.
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2: Bien, gracias a nosotros, siempre trabajando con el respaldo de Empresa Alambre JR. 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Cuando está trabajando en la recta final, solito y solo los demolió como quiso. Ahí está Emiliano Zapata, mensajero, el tostado, la gente de Blanquillo. Las tierras coloradas ahí, la justa, arriba la mano derecha para Emiliano Zapata. En este momento, en forma solitaria, se quedó con la primera competencia de la tarde. El Pedro Esteve, 10 kilómetros con 80.000 de premio, se fue para los pagos de Blanquillo, en las patas del tostado mensajero y en las riendas de Emiliano Zapata.
0: Con total autoridad, ganó, lo molió, como dijo Horacio, marchó firme y parejo desde el vamos, fue el gran protagonista. Y quedó solito y solo la última vuelta y con muchísima autoridad llevó los 10 kilómetros del Pedro Esteve para los pagos de Blanquillo, el de Josécito Rodríguez y toda la barra, con Emiliano Zapata en la monta. Fue un comentario.
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0: Vamos a lo que dijo la referencia a los 10 kilómetros del Pedro Esteve, que ya son historia, referencia, dije.
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0: La nueva edición de Pedro Esteve, 6 giros completos y una fracción recorridos en un tiempo.
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0: 13 minutos 38 segundos, lo que marcó un promedio.
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0: 44 kilómetros 843 metros a la hora para el tostado mensajero, el de Blanquillo que llevó a Emiliano Zapata en la monta y fue el que estuvo primero.
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1: No, la primera competencia de esta jornada dominguera, que ya es historia, el Pedro Esteves, que reiteramos de contra el Pablo Blanquillo en el tostado mensajero, el de Josecito Rodríguez y toda la barra con la rienda de Emiliano Zapata. 13.38 fue el tiempo, a 44.480 de promedio. Vaya saludo para todos los Pablos, Nico Valle, para Huguito Labría, que como siempre está prendido a nuestra transmisión, lo que está realizando el equipo, el grupo hípico de Radio Sarandí, de Boreal y de Escala, y de aquí de los Pagos de Capilla del Sauce.
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1: Bueno, ya va a venir el reportaje, ya anda Sergio Cumbarena aportando también lo suyo, apoyando nuestro trabajo, y lo trae a Emiliano Zapata para que Horacio le haga el reportaje.
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2: Presénteme un reportaje, Melisa.
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2: Bien, gracias. Cuando ya es historia, lo que es el Pedro Esteves sobre 10 kilómetros con 80.000 pesos de premio en esta tarde fría, cuando se está poniendo el cielo bastante gris, pero por acá hay alegría, hay algarabía, sin duda, de una competencia linda, disfrutable de principio al fin, como decimos siempre, no tanto la cantidad hace la calidad. Estamos con el brillante ganador de la primera competencia en esta tarde domingo, domingo de cierre en actividad, lo que tiene que ver en la parte hípica aquí en la pista Mario Abreu, en esta fiesta organizada por el Club Capilla del Sauce. Estamos con Emiliano Zapata. Buenas tardes, felicitaciones.
3: Bueno, muchísimas gracias.
2: Una competencia que nosotros decíamos, Emiliano, desde el principio al fin, desde que arrancaron, desde el vamos. En principio salieron estudiándose y al mejor estilo de ciclismo, tiraba uno, tiraba el otro, de a rato se juntaban los tres, y bueno, así se fue hasta el final, hasta la anteúltima vuelta que nosotros estuvimos contándole a la audiencia Río Sarandí de allí de esa manera. ¿Cuál era la estrategia de carrera que ustedes traían? ¿Era así, correrlo así, de esa forma?
3: Sí, la verdad que sí, lo habíamos corrido en Blanquillo atrás, porque era un caballo nuevo y estaba Falcón, y está, y decidimos venir acá a correrlo adelante nomás, y preparado que se parara nomás.
2: Y bueno, a veces las cosas, uno trae un pensamiento, un planteamiento de carrera, por decirlo de alguna forma, y después, como decimos, después que se baja la bandera cuadro, hay que ver, porque se da, puede pasar cualquier cosa durante la carrera, pero ¿te pareció que rindió lo que ustedes esperaban?
3: Sí, anduvo mucho mejor, sí.
2: ¿Vos tenías idea de en qué tiempo lo iban a hacer a los 10 kilómetros?
3: Y nada, y nosotros pensamos salir a hacer 13.40, que era lo que habíamos hablado, pero no sé cuánto quedaron.
2: Bueno, 13.38, bajó un poquito, 13.38 a un promedio de 44 kilómetros, 843 metros a la hora. Eso fue entonces lo que anduvo mensajero, el tostado, que creo que lo dejó conforme.
3: Sí, sí, la verdad que sí. Un topo bueno al torquero.
2: Y contame un poquito, este caballo, ¿solo lo corres vos o lo estás entrenando?
3: No, no, este caballo es de José y de Betiana, y una sociedad de León, y eso. Y yo soy el que estoy todos los días con el caballo, con José y eso, y toda la barra, pero soy yo el que lo ando todos los días.
2: O sea que se conocen a la perfección.
3: Sí, sí, Darito también, que a veces da una mano también, que él, si no fuera por él, tampoco las cosas no salían a veces.
2: Nosotros mirábamos que era un caballo que marcha fuerte realmente, en alta se mueve bien, se acomoda, es un caballo prolijo. Y bueno, ¿de aquí en más? ¿Qué se espera?
3: Y ver que quede sano y recuperarlo, y después se verá el resto de adelante.
2: ¿Sabes qué origen trae, no?
3: Ah, eso sí, no lo sé todo todavía.
2: Pero sabemos que es un caballo que tiene muy buena sangre, porque...
3: Sí, un caballo clasudo.
2: Es un caballo muy clasudo. Aparte lo veíamos la forma que es elástico, cómo se lastiza galopando, un caballo que mete las patas ya adelante con muchísima comodidad, devora los metros. Así que bueno, ¿para quién va el triunfo?
3: Y bueno, primero que nada para los dueños, que son los que me dan la oportunidad de correrlo. Y tal, y yo, para José, que es el que pasa más trabajo todos los días rabiando con él, es un caballo muy complicado. Y después para toda mi familia y a mi novio.
2: No se vaya a olvidar de eso, porque si no, sí que ya, la próxima no corre. Pero bueno, se escuchaba que vos decías un caballo complicado. ¿En qué es complicado? ¿Para variarlo? Porque a veces que caballos son complicados en el estómago, son caballos complicados en el herraje. ¿En qué es complicado este caballo?
3: Y este caballo tratamos de acomodarlo ahora, porque él venía estando bien, y siempre amanecía con algo, tenía una rodilla, era una cuerda, que amanecía hinchada, después una vuelta llevamos el agua y salió cortado, y siempre algún problema estaba dando, y después con el tema de la rada es una lucha, ¿eh?
2: ¿Es medio potrón de la pata?
3: Sí, sí, bastante.
2: Pero bueno, se le perdona todo con esto que regala, con esto que brinda, está perdonado.
3: Sí, sí.
2: Bueno, te dejamos, Emiliano, ir a disfrutar, y bueno, felicitaciones nuevamente. Y esperamos que en cualquier momentito podamos tenerte en los micrófonos de Fernández G para hacer una nota con un nuevo triunfo.
3: Bueno, muchísimas gracias a ustedes y que pasen bien.
2: Bien, así teníamos entonces la palabra de Emiliano Zapata, el brillante ganador de esta primera competencia de la tarde. Por eso fue un reportaje, Melissa.
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1: Vamos a decir entonces, ya es historia, los 10 kilómetros del Pedro Esteve, en la referencia 10 kilómetros, Melissa.
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1: 6 giro y fracción, recorridos en un tiempo.
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1: De 13 minutos 38 segundos, lo que marcó un promedio.
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1: De 44 kilómetros, 843 metros a la hora para el costado mensajero con Emiliano Zapata, que llegó solito y solo y fue el que estuvo primero.
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1: Bueno, ahora se viene la segunda competencia de la tarde, los 15 kilómetros. 15 kilómetros. Que Horacio por ahí yo creo que tiene quiénes son los que van a estar por lo menos participando. Vamos a corroborar totalmente después allá arriba donde ya está la platea de remates, pero le cambio a la otra unidad móvil y Horacio nos da esas informaciones de los que van a estar cerrando la actividad en cuanto a pruebas hípicas en esta jornada de domingo aquí en la fiesta de cruces de Capilla de Sauce con los 15 kilómetros. Le cambio.
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1: Vamos adelante, Horacio.
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2: Bien, Es así, Manolo, ya tenemos casi que todo pronto, pero vamos a ir hasta allí ahora, a donde es los remates, donde comenzó ya el remate para el último raid sobre 15 kilómetros con 150 mil pesos de premio. El colaborador es el club. Son 7 los que estaban anotados para esta competencia que se lo vamos a ir contando junto a Melissa, uno a uno, después de un informa.
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2: El número uno, para el Zaino Don Guillermo, el de Jorge Rivero con el propio Jorge Rivero en la montura.
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2: Le acotamos que esta gente, el número uno, como decía Don Guillermo Zaino con Jorge Rivero, procede de Santa Clara. Vamos al número dos, para el tostado embustero, el de Luciano Figueroa, que va a estar en la montura Agustín Silva, gente locataria.
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2: El número 3, para el Jaino Cachamay, que va el de Acosta y Sosa, va a estar en la montura el Tero Acosta, entonces gente de Sarandí de allí.
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2: Número 4, para la Zaina Muleta. La Zaina Muleta, la de Matías Rodríguez, Fabián Jiménez, va a estar en la conducción. Gente que vino también de los pagos de Santa Clara.
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2: Ratificamos entonces, Estancia Santa Clara, entonces Muleta, la Zaina, la de Matías Rodríguez con Fabián Jiménez de la Estancia Santa Clara procede entonces. Vamos con el número 5, para el Zaino Tonga, con Marco Santana en la montura, sociedad de Luis y Valentino Rodríguez, entonces viajaron de los pagos del frigorífico Modelo.
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2: Número 6, para el Zaino Amazónico, el del estudio Andrés y Belén, que va a estar en la montura Ricardo García, gente que vino de los pagos de San Ramón.
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2: Y con el número 7 cierra la nómina la colorada Sacachispa, la de los hermanos Silva con Tito Silva en la montura, gente locataria. Esos son los 7 que estaban en la planilla. En un ratito ya vamos a ir a corroborar de la veracidad de lo que dijimos, puede que se haya bajado alguno o no, pero eso en un ratito ya le vamos a traer esa información.
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2: Bien, Melissa, nosotros vamos a ir ya a trabajar con lo que es algún dato que nos falte por ahí, y así que trabaje usted en la fase publicitaria. No sé si nuestro compañero Manuel Camejo de la otra unidad móvil tiene alguna otra cosa, pero por aquí la dejamos trabajar, así nosotros recabamos alguna información que nos falta.
1: No, sin duda que sí, próximo a las 18 horas se va a estar logrando esta competencia, estamos a las 5 menos 10, 16:52, 5 menos 8 minutos, y bueno, entre 17:45 y 18 horas se va a estar un poquito más. Ah, 18:15, entonces 18:15, pero mire que se nubló totalmente y se nos viene la noche y son 15 kilómetros, hay que hacer 9 giros y una fracción de 1340 metros, o sea que lleva un buen tiempo, van a andar arriba de 22, pienso, lo menos para esta carrera. Así que bueno, 18:15, entre 18 y 18:15 se va a largar esta competencia. Trabaje usted tranquilamente, Melisa, y nosotros convocamos cuando creamos convenientes de aquí de la pista Mario Abreu en Capilla del Sauce.
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3: 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Estamos con las pruebas en el circuito desde la pista Mario Abreu, que organiza el Club Social y Cultural Capilla del Sauce. 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
4: Siempre en informaciones, Melissa.
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4: Y estamos ya en lo que es esta jornada de domingo, cierre la actividad hípica con motivo de esta 34ª edición del Helio Maidana, organizado por el Club Social y Cultural Capilla del Sauce, que es un auspicio.
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4: Anuncia.
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4: Se va a cumplir con lo que va a ser la última carrera, el raíz de 15 kilómetros, el último raíz, donde... se está rematando fluidamente y los siete que le anunciara anteriormente Horacio, los siete están para participar en estos 15 kilómetros, prueba de cierre de la fiesta aquí en Capilla del Sauce. Y cuando estemos en competencia, siempre va a salir uno que esté en punta.
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4: Y hay uno en punta y otro que le sigue.
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4: Seguimos, Melita.
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4: Sigo preguntando. Dígame, ¿quién remata?
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4: Capilla del Sauce, la gran fiesta del Club Social y Cultural Pista Mario Abreu para el cierre de la actividad aquí. ¡Aquí estamos!
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4: ¿Y ahora?
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4: A las 18:15 está previsto más o menos la largada de esta última competencia, a los 15 kilómetros con 7 participantes, y cuando estemos en competencia vendrán los comentarios.
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4: Y después, el ganador de la misma también vendrá los reportajes.
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4: Fin de semana que arrancamos el mes de septiembre. Ya estamos cerquita de lo que va a ser dejar el invierno y meternos en la primavera. Pero al cierre del mes de septiembre nos vamos, Melissa.
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4: Dejamos septiembre y arrancamos en octubre. Y mire que se viene.
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0: todavía, pero está fría. Bajó bastante el termómetro, quedó fría nuevamente. Gracias a Dios, hoy no tenemos el viento cruzado que teníamos ayer de este a oeste, que hacía penetrante el frío, pero igual, está fría, fría la tarde. La jornada dominguera por aquí, por Capilla del Sauce.
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0: Remata fluidamente la competencia, 15 kilómetros, como le dije, con 7 protagonistas, pero vamos a ver Horacio Burgos, que anduvo también recorriendo por allá arriba donde está precisamente el local de los remates y la cantina, a ver qué duda tiene, por eso desde esta unidad móvil.
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0: Buscamos a la otra unidad móvil.
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0: Para eso le pido el cambio, me dice.
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0: Le digo adelante, Horacio, a ver qué puede aportar usted cuando falta todavía unos cuantos minutos para la partida que está prevista a pasar a las 18, precisamente a las 18:15. Estamos a las 17:35, nos quedan todavía 40 minutos. ¿Lo escucha usted, Horacio?
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0: Bueno, yo creo que Horacio todavía, Manuel no lo puso al aire, y yo tratando de convocarlo para ir compartiendo a ver si tenía alguna novedad de lo que está pasando allá arriba con lo que es los remates de esos 7 protagonistas que tiene esta competencia, como le dije, de 15 kilómetros. Cuando estemos nuevamente en contacto, traerá y aportará todos los detalles entonces de lo que está aconteciendo por allá arriba con esta competencia. Trabaje usted tranquilamente, Melissa, con lo que es la FA publicitaria, con algún acorde musical, con algún spot, y nosotros convocamos nuevamente cuando estemos con todo desde aquí, desde las pistas Mario Abreu, en Capilla del Sauce. Le cambio a usted.
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2: Bien, gracias, Melissa. Bueno, nosotros recién, Manolo, sí, estábamos ajustando los detalles con el amigo Manuel acá en la parte técnica, porque habíamos ido justamente a recabar los datos, a verificar que estuvieran los 7 allí en la pizarra, donde le cuento, Manolo, le cuento a la audiencia que realmente el juego está fuerte, fuerte, fuerte, se está jugando muy bien en este colaborador del club sobre 15 kilómetros. Estuvimos allí dialogando con algunos de los protagonistas, y bueno, hay una expectativa impresionante para esta carrera, así que vamos a ver qué pasa. Estaba previsto para las 18:15, está faltando poco, pero bueno, la gente allí, se fue todo el mundo para arriba, para donde se están realizando los remates, buen marco de público, mucha gente acompañando lo que es la fiesta aquí por Capilla del Sauce, cuando está faltando, sí, bastante, bastante. Estamos en el filo de las 6:20 recién y está previsto para las 6:15 de la tarde, así que hay para rato, pero creo que por ahí las autoridades, después que, como decimos siempre, en esto de la jerga del hipismo, después que se curran los bolsillos, yo creo que si está todo pronto hay que venir a correr. Pero vamos a ver qué pasa. Nosotros, el único dato que tenemos que rectificar, que era con el número 1, el Zaino Don Guillermo, el de Jorge Rivero, que nosotros habíamos dicho que iba en la rienda el propio Jorge Rivero, bueno, va a ir Rodrigo Mujica entonces. El único dato a cambiar hasta el momento. De más, está todo como ya se lo habíamos dado anteriormente a la nómina completa. Y en un rato nada más, falta mucho todavía, pero capaz que entre 10-15 minutos la convocamos nuevamente a Melissa y hacemos un repaso de la tropilla para aquellos que por ahí, por razones de trabajo o alguna otra cosa, no han podido prenderse al trabajo Radio Sarandí de G, de la cadena de la amistad, de Scar FM y Boreal, los compañeros del Carmen. Y le vamos a dar nuevamente la lista de los 7 que rayaron para esta competencia. Pero antes de ir a Melissa, Manolo, tengo un dato que me lo pasaron, yo no lo sabía, la verdad, pero que no lo podemos dejar pasar. Primeramente, mandarle saludos a José Luis Rodríguez, al Pepe, conocido a todos nosotros, el hombre del Conde, allá en Sarandí, allí, que mandaba el apretado brazo.

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1: Móvil.
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1: En informaciones.
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1: Bueno, terminaron en este momento los remates, la gente se vino todo abajo. ¿Qué marco de público que ha ido? Impresionante, toda la reta, de codo a codo, está toda con autos del lado del interno de aquí de la pista Mario Abreu, uno pegadito al otro, y allá arriba hay un montón de gente. 17:50, estamos a 10 minutos de la 6 de la tarde, ya andan ejercicios de calentamiento, así que quizás en el filo de 18 y poquito se larga esta competencia, 9 giros completos, una fracción de 1.300 metros, o sea que largan de aquí donde está el disco, que nosotros estamos a escasos 10, 15 metros del disco, 200 metros para atrás, para hacer casi que una vuelta, 1.320 metros la fracción, y después 9 giros completos para cumplir con los 15 pactados de esta nueva edición de colaboradores del Club Capilla del Sauce. Horacio está recabando algún dato, ahí que le falta de algún jinete o eso, y cuando esté toda la planilla completa lo convocamos nuevamente, trabaje tranquila, usted por ahí me dice, para eso busque el cambio.
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1: Bueno, ya hay varios que están haciendo ejercicio de calentamiento. Ahí lo vimos a Rodrigo Mujica con el caballo que viene de Santa Clara de Olimar. Allí también estaba Ricardo García con el caballo de San Ramón. Y bueno, la gente de Unidos por Raíz, ahí está también llevando todas las instancias lo que va a hacer esta competencia de cierre. Allí está la presencia de Rodrigo Pombo, de Matías Martínez, a través de Unidos por el Raíz, para llevar las imágenes de lo que acontece aquí en Capilla del Sauce, en esta competencia de cierre de los 15 kilómetros.
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1: Ahí vimos también la presencia de Marco Santana, el hombre sarandillense que está radicado ahí por los pagos de la estación Tabaré, ahí en la ruta 6 y 14. Ahí está entonces también Marco Santana haciendo ejercicios de calentamiento.
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1: Siempre en informaciones, Melissa.
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1: Bueno, ahí Horacio está sacando el último detalle, ya está todo ajustándose, qué marco de público espectacular, ahí dando una mano también Sergio Cumba Arena, que está dando una mano para lo que son los detalles, algún jinete que faltaba, pero ya los tienen casi que todos identificados, como les dije, son 9 giros completos, 10 pasadas por la sentencia y una fracción de 1.320 metros, se larga ahí en el juego que lo lleva a la recta opuesta, o casi en la recta opuesta, en esta pista de Mario Abreu aquí en Capilla del Sauce. Tarde totalmente gris, apenas tenuemente allá en el horizonte, queriendo dejar la jornada de hoy domingo, poquito de sol ahí, pero sin duda que nos da para calentar la fría tarde que está aquí en Capilla del Sauce, en el cierre de la actividad del Club Social y Cultural Capilla del Sauce. 7 protagonistas que tiene esta competencia, 7 protagonistas más que interesantes, se jugó muy bien en esta competencia. 3-4 para usted, Melissa, y ya venimos convocando la otra unidad móvil.
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1: Seguimos, Melissa.
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1: Desde aquí, desde la pista de Mario Abreu, desde aquí donde aquí estamos.
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1: Bueno, ya estamos con todos los detalles, ajustando todo, vamos desde esta unidad móvil.
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1: Buscando a la otra unidad móvil.
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1: Vamos, buscando el cambio.
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1: Le digo adelante.
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1: Hola, Horacio, que ya está con todos los detalles cuando son ya pasaditas las 6 de la tarde, 18 horas, 5 minutos, estamos próximos a la partida. Cuente, Horacio, porque de un momento a otro se largan los 15 kilómetros de corredor del club. Vamos a esas informaciones, Melissa.
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1: Los escuchamos a usted, Horacio, con ese relato.
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2: Bien, gracias, Manolo. Nosotros estamos ajustando algún detallecito mínimo que nos está faltando para aguardar ya lo que va a ser la partida de esta competencia. Están haciendo ejercicios de calentamiento los 7, que ya se los nombramos rapidito para aquellos que se van a enganchar recién al de Radio Sarandí del G, de la cadena de la amistad de Boreal y de Escala. Decimos que con el número 1 va Don Guillermo el Zaino, con Rodrigo Mujica en la rienda, el de Jorge Rivero. El número 2 para el tostado embustero, con Agustín Silva en la conducción, el de Luciano Figueroa. El número 3 para el Zaino Cachamay, con el Terito Acosta en la rienda. El Díaz Costa y Sosa con el número 4. Es la Zaina Muleta, la de va a llevar en la rienda Fabián Jiménez, la de Matías y Rodríguez. El número 5 para el Zaino Tonga, con Marco Santana en la rienda y Valentino Rodríguez. El número 6 para Amazónico, el Zaino, con Ricardo García en la rienda, el de Sud, Andrés y Belén, la gente de San Ramón. Y con el número 7, el Sacachispa, la Colorada, con Tito Silva, los hermanos Silva. Esos son los 7 que en un ratito ya van a salir a recorrer estos 15 kilómetros del colaborador del club con 150 mil pesos de premio. Nosotros aguardamos por el trabajo de nuestro compañero Federico Velasco y de Manuel Camejo para que nos cante el top. Así nosotros comenzamos de a poquito a contarles lo que va a ser esta nueva edición del colaborador del club.
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1: Móvil.
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1: Atento, atento, que están los siete alineaditos en el punto de partida, como les dije, una fracción de 1.320 metros y 9 giros completos. Se va a alargar la competencia de cierre. El colaborador del club, 15 kilómetros con 7 protagonistas. Atento, se viene la partida de lo que es la competencia cierre de actividad hípica aquí en Capilla del Sauce, la fiesta del Club Social y Cultural Capilla del Sauce.
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1: La disculpa, Melissa, se largó la competencia. Se fueron los 7 protagonistas. Está en marcha. La tira de cierre, los 15 kilómetros del corredor del club. Van por la fracción 1.320 metros y después deberán de recorrer 9 giros completos. Ya se fueron los 7 protagonistas. Dejaron el codo, se metieron en la recta opuesta. Está en marcha los 15 kilómetros.
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1: Están en la recta puesta los protagonistas. Salieron, lógico, a ritmo bastante moderado porque hay que andar y andar para cumplir con los 15 kilómetros pactados. Van a dejar la recta puesta, se van a meter en el codo, si usted lo va a tener. Para completar lo que, como dije, el pasaje frente al disco, la fracción de 1.320 metros, y después deberán de recorrer 9 giros completos, lo va a tener usted ahí, el primer pasaje frente a su unidad móvil. 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
1: Vamos, adelante.
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1: Escuchamos su relatoración.
2: Bien, gracias Manolo, cuando nosotros aguardamos de lo que es los 7, cuando aguardamos la tropilla, los 7 que están en competencia para ver quién se vino de punta, le vamos a pedir a la gente, por favor a la gente que se corra un poquito para atrás, a ver alguno de las autoridades, de la seguridad, por favor, sacarnos a la gente que no podemos trabajar, no podemos ver, y quién tiene la iniciativa, ya le vamos a ir contando, ya está embustero, ahí está Agustín Silva, el de Luciano Figueroa, quien tiene la iniciativa. El resto de los competidores están trabajando un poquito más atrás. Le agradecemos a la gente, por favor, que se corran un poquito para atrás para poder trabajar. ¿Quién viene allí junto con ellos? Ahí está Ricardo García. La gente de San Ramón está junto con ellos también. Ahí está la presencia del Tito Silva con Sacachispa. La Colorada también hace lo propio. Ahí está trabajando lo que es la presencia Rodrigo Mujica, el de Jorge Rivero. Ahí está Don Guillermo, el Zaino. Están todos agrupaditos. Cierra el grupo. Allí es un gaucho que va de boina. Ahí está Fabián Jiménez. Están los 7 en competencia. Cuando van ya a completar lo que va a ser el giro y la fracción, están trabajando realmente todos agrupaditos. Son 15.000 metros lo que tiene que recorrer en la primera de cambio. Salieron ritmos lentos, Sobón, como para ir calentando los motores. Así se está desarrollando esta edición de los colaboradores del club.
1: Ritmo contemplado, ritmo moderado, conscientes de que hay que andar muchísimo todavía para venir a la definición de la competencia de estos 15 kilómetros. Dejaron atrás la fracción, pasaron por el disco 1.320 metros de carrera, ya están en el codo, que los depositan la recta opuesta a la paralela, a la ruta 6 allá, donde está la portera de entrada a la pista de Mario Abreu, tranquilamente. Ritmo de calentamiento, los 7 protagonistas ya están en la recta opuesta cuando el solcito guinea un ojo allá en el horizonte cuando se quiere perder para estar presente en esta jornada de la tarde dominguera aquí en los pagos de Capilla del Sauce.
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1: Te van a venir a cumplir con la primera vuelta de infracción. 2.840 metros de carrera cuando esté frente al disco. Van a faltar 8 vueltas todavía para el final, pero vamos a ir buscando a la otra unidad móvil, Marisa.
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1: Para eso busco el cambio.
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1: Le digo adelante, Horacio.
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2: Bien, gracias, Manolo. 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Cuando está toda la tropilla grupadita, quien tiene la iniciativa, ahí está. El número 2, embustero, es el tostado con Agustín Silva, la gente locataria también. Ahí se vino lo que es la presencia de Ricardo García, la gente del Estú, André y Belén. Ahí está Amazónico, está junto con él. Ahí la presencia también del Tito Silva con el Sacachispa. Junto con ellos también trabaja lo que es la presencia Rodrigo Mujica. Están todos, hasta Marco Santana también, junto con ese grupo. Ahí también trabaja Cachamay con el Cerito Acosta. Y cierra el grupo Fabián Jiménez. Están todos agrupaditos. Falta mucho todavía, realmente una competencia que por ahora es de estudio, pero quien tiene la iniciativa es la gente locataria, es el número 2, el embustero, el tostado con Agustín Silva.
1: Referencia
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1: Primera vuelta y fracción, 2.840 metros de carrera recorridos en un tiempo.
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1: De 4 minutos 54 segundos, lo que marca un promedio.
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1: De 37 kilómetros 533 metros a la hora, ¿quién está primero?
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1: Como lo dice los números, el ritmo es muy moderado, lógico, hay que hablar muchísimo, todavía faltan 8 giros para el final de la prueba. Los 7 protagonistas agrupaditos en 20 metros, tanto la iniciativa para el locatario, que ya en la recta apuesta es el que enseña el camino y es el que marcha en punta.
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1: Trabajan todos agrupaditos, falta muchísimo todavía, sin duda, 8 giros, casi 8 giros, pero la tropilla está en 20 metros con la iniciativa para el locatario, para el de Figueroa. Eso es lo que está pasando en esta competencia de cierre colaborador de Cruz. Eso fue un comentario.
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1: Vamos a buscar la presencia de Horacio Burgos en la otra unidad móvil.
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1: Escuchamos su relato, Horacio.
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2: Bien, gracias, Manolo. Cuando supuestamente entraron en la recta principal, porque no puedo ver nada. La verdad que la gente no sé en qué idioma hay que hablarle, pero bueno, creo que todos nos entendemos, somos grandes, somos hombres, todos, no hay forma. 10 veces hemos pedido, por favor que nos dejen mirar, vamos a ver qué pasa, ya se lo vamos a contar, a ver, capaz que alguien ahí de la seguridad se chispea un poquito y viene a ver si nos recorre la gente. Vamos a ver qué pasa. Ahí está trabajando quien tiene la iniciativa. Ahora sí se lo vamos a contar. Rodrigo Mujica es quien tiene la iniciativa. También ahí está el Tito Silva con la colorada Sacachispa. Junto con él está Ricardo García. También trabaja lo que es la presencia de Agustín Silva con el número, el embustero. Junto con él ahora está Marquito Santana. Se arrimó el grupo. Están todos juntos. Ahí está la presencia de Fabián Jiménez también. Pero quien tiene la iniciativa ahora. Vamos a ver qué pasa cuando dejen la reta principal. Y están ya en busca de la red opuesta, ya está trabajando lo que es la presencia de una casaca roja. Vamos a ver, se pierde dentro de los árboles, dentro de los autos, ya debí decir, quien tiene la iniciativa es una casaca roja, sin duda que debe ser Rodrigo Mujica, con el Don Guillermo, el Zainol de Jorge Rivero, en ese orden se fueron, ya completaron otro giro más al circuito aquí en la Mario Brau, en ese orden, ya van en busca de depositarse en la red opuesta.
1: Diferencia
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1: Dos vueltas y fracción, 4.360 metros de carrera recorridos en un tiempo.
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1: 7 minutos 35 segundos, lo que arroja un promedio.
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1: Que bajó con respecto a las vueltas anteriores, 35 kilómetros, 591 metros a la hora para quien está primero.
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1: Marchando la tropilla, como lo ven los números, fue la vuelta más suave, más contemplado, están todos agrupaditos. Faltan todavía 7 giros para el final, hay muchísimo para hablar. Comentario.
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1: Se viene un nuevo giro, va a ser la tercera vuelta y fracción. Cuando esté frente al disco van a faltar seis para el final. Vamos a buscar la otra unidad móvil.
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1: Vamos, Horacio, escuchamos su relato.
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2: Bien, gracias Marolo, siempre trabajando con el respaldo de Empresa del Hambre JR. 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Contamos con boleta cuando nuevamente van a venir a completar un nuevo giro donde le van a faltar 6 para el final de la competencia. Vamos a ver quién tiene la iniciativa. Ahora se vino lo que es la presencia de Amazónico con Ricardo García, la gente de la Estud, Andrés y Belén, son los que están trabajando en punta por el otro lado. Quién se vino, ya se lo vamos a contar. Ahí está la presencia de la Colorada Sacachispa con Tito Silva, junto con él ahí está trabajando la presencia Rodrigo Mujica, el de Jorge Rivero, también se vino Marquito Santana, ahí está lo que es la presencia de Agustín Silva con Embustero, junto con él ahí también trabaja lo que es la presencia del Terito Acosta con el Zaino Cachamay, y cierra el grupo Fabián Jiménez con el Muleta, la Zaina de Matías y Rodríguez. En ese orden están disputándose entonces quién los puso, y aún ahora quién vino, hizo la primera intentona, movieron ahora ya en la presencia Rodrigo Mujica, el Zaino Don Guillermo, el de Jorge Rivero, ya van en busca de meterse en la recta opuesta, ya lo que es el portal de entrada de la pista, María Abreu.
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1: Referencia.
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1: De vuelta y fracción, 5.880 metros de carrera. Faltan 6 giros todavía para el final, recorridos en un tiempo.
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1: 10 minutos 18 segundos, lo que da un promedio.
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1: Que va bajando, 34 kilómetros, 616 metros a la hora para quien está en punta.
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1: Sigue bajando el ritmo de marcha, eso marca que el promedio sigue en descenso también. Bueno, nos va a comer el reloj, nos va a agarrar la noche. Y vaya el saludo para Eduardo Chiche Jubín. Dice que si no va a empezar el baile todavía van a estar corriendo. Vamos arriba, Cheche, saludo a la distancia, por allá por la capital del país. Vaya también saludo para Oscar Lema, el borrego Lema, que allá del otro lado del charco, en la República Argentina, un capillero de ley, está viendo a pleno la fiesta, el cierre de la actividad aquí en Capilla del Sauce. Apretado abrazo, borrego, vamos arriba.
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2: atento,
0: del Sauce.
2: Atento, atento. Disculpe que la pise porque ya está nuevamente trabajando la recta principal. ¿Quién tiene la iniciativa? Ahí está Rodrigo Mujica, el Zaino Don Guillermo, el de Jorge Rivero. ¿Quién se le vino junto con él? Ahí está Altito Silva con Sacachipa junto con él. Ahí pasó Marquito Santana, la Tonga, y junto con él también ahí está Amazónico con Ricardo García. La gente también locataria está Agustín Silva con el Embustero, el Tostado, junto con él allí trabaja lo que es la presencia del Terito Acosta, la gente que vino de los pagos del Terito Acosta, entonces como decía el Zaino Cachamay, cierra el grupo, ahí está quién, ahí está lo que es la presencia de Fabián Jiménez, miramos allá, mucha gente realmente, Fabián Jiménez quien está cerrando el grupo cuando se estiraron la fila. Creo que de a poquito van a ir aumentando el ritmo de marcha. Comenzaron a calentar los motores. Vamos a ver qué pasa cuando van en busca ya de depositarse en la recta opuesta. Como les dije al principio, ¿quién los hinchaba? ¿Quién los ponía a uno? Era Don Guillermo Zaino con Rodrigo Mujica.
1: Referencia.
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1: 4 vueltas, fracción recorrida. 7.400 metros en un tiempo.
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1: Estamos a mitad de carrera, 12 minutos 35 para lo que da un promedio.
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1: Que subió un poquito, 36 kilómetros, 9 metros a la hora para los que marchan primero.
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1: Bueno, ahora se estiró, si el grupo ya de que estaban agrupaditos en 10, 15 metros, se fue a 70, 80 metros donde allí cierra. Miguel Octavio, Enterito Acosta y también Fabián Jiménez están, son los dos que cierran el lote, pero la iniciativa ya adelante es para Rodrigo Mujica, la gente de Santa Clara de Limar y Ricardo García, el hombre de San Ramón, que de a poquito y lentamente van incrementando el ritmo de marcha y eso hace que haciendo también el promedio fue un comentario.
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2: Gracias, Melissa. Cuando, discúlpeme que ya están trabajando en la horreta, pues ya vamos a ver, cuando logremos ver, se los vamos a contar. Ahora sí, ¿quién se vino? Tiene la iniciativa, está Rodrigo Mujica, ahí está el don Guillermo, el saino de Jorge Rivero, y se vino junto con él, pegadito, ahí está la colorada Zacachipa con el Tito Silva, la de los hermanos Silva, en tercer lugar se coloca Marquito Santana, cuarto lugar para el experimentado Ricardo García, la gente de San Ramón con Amazónico, está el quinto lugar ahora, ¿quién se vino? Se adelantó un poquito la presencia de Fabián Jiménez, junto con los que es Agustín Silva, y ahora se replega un poco lo que es el Cachamayo, el Zaino con el Cero Acosta, el de Acosta y Sosa, en ese orden se fueron. ¿Cuántos? ¿Cuántas vueltas van a faltar? ¿Cuánto dijo el cartel? A ver, algunos que me ayude, ¿cuántas vueltas faltan para el final de la competencia?
1: Faltan cuatro vueltas para el final, vamos a la referencia.
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1: Quinta vuelta y fracción recorrida 15 y 8.920 metros en un tiempo.
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1: 14 minutos 54 lo que da un promedio.
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1: 36 kilómetros, 808 metros, va en ascenso, lenta, paulatinamente, pero va en ascenso. Los que marcan el camino, los que están primero.
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1: Faltan 4 kilos para el final y de a poquito se comienzan a tirar la fila. Están en la recta opuesta. Ya el sol se perdió, ya el sol dejó de iluminar a Penita, que estaba en los, como queriendo decir, yo quiero estar presente en la tarde de domingo para mirar este gran espectáculo. Vamos a ver, se van a venir para cuando pasen el disco. Van a faltar 3 giros, tan solo 3 giros para el final. Vamos al relato, Horacio, lo escucho. Le cambio, relato, dije.
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2: 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Vamos a ver qué pasa, porque ahora yo creo que se empezó a correr la carrera, empezaron a mover el ritmo de marcha, es otro sin duda, ya se lo vamos a ir contando, pero quién tiene iniciativa ahora sí. ¿Quién se coloca en la primera de cambio? Ahí está lo que es la presencia de la colorada Zacachispa con el Tito Silva. Es quien se vino hacia adelante. Junto con él está trabajando lo que es la presencia Rodrigo Mujica con Don Guillermo. Y se vino a pelear en la punta Marquito Santana. Ahí está el 5, el Tonga, el Zaino Social, Luis y Valentino Rodríguez. También ahí faltan 3 para el final de la competencia. Junto con ellos se coloca Ricardo García, la gente de tu Andrés y Belén. Ahí están en ese orden y se replega un poquito bastante lo que es la presencia de Cachamay el Zaino con el Terito Acosta. En ese orden se fueron, van a faltar 3 giros entonces para el final de la competencia. Y allá nuevamente los tiene y los pone de a uno allí lo que es Don Guillermo el Zaino con Rodrigo Mujica. Ahí están trabajando pegado con el Escaldito Silva, con la colorada Zacachispa en ese orden. Se depositan ya en la recta opuesta.
1: Referencia.
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1: 6 vueltas y fracción. 10.440 metros de carrera recorridos en un tiempo.
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1: De 17 minutos 18 segundos lo que da un promedio.
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1: Censo 36 kilómetros, 461 metros a la hora para los que están adelante.
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1: Y los que marchan en la vanguardia.
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1: Están a menos de 3 giros de lo que va a ser el final de la competencia, están en la recta opuesta. 2 para usted, Melissa, y nos venimos con el relato de Horacio, porque ahora sí que se juega la carrera, van a quedar 2 giros cuando pasen frente al disco, y se corre la carrera aquí en Capilla del Sauce.
2: Gracias, Melissa. Cuando, como dijo nuestro compañero Manuel Camejo, comenzaron a arder las papas. Vamos a ver qué pasa. Comenzaron a derretir la grasa. Ahora se ven los chicharrones. ¿Quién tiene la iniciativa? Los movieron realmente. Vamos a ver quién tiene la iniciativa en cuanto podamos ver. Ya se lo contamos. Ahí se vino quién. Está la presencia del Tito Silva con la colorada sacachispa. El hermano Silva junto con él. ¿Quién se vino ahora? Ahí está lo que es la presencia de Rodrigo Mujica con don Guillermo Zaino. Junto con ellos Marquito Santana. Ahí está el Tonga, el Zaino. Y ahí junto con él también la presencia de Ricardo García con el amazónico, la gente del Estú, Andrés y Belén. Esos son los que lideran y los que tienen la punta de la competencia. Retrata un poquitito más atrás, pero están todos en competencia. Están los 7. Vamos a ver qué pasa. Falta poco para que se termine el colaborador del club para llevarse los 150.000 pesos. Faltan 2 giros y se termina esta nueva edición.
1: Usted lo dijo, Horacio, quedaron a 2 giros del final y ahora se juntaron nuevamente. Están en 30 metros, todo vino por el lado de afuera. El Terito Acosta con Cachamay, atento. La iniciativa siempre para Rodrigo Mujica, las patas, vino el Tito Silva, se repliega un poquito Fabián Jiménez, pero están los 7 en cuanto en 30 metros, pero Cachamay pasó por afuera y busca ir a la punta, el Terito Acosta con el de Acosta y Sosa, el Cachamay, el caballo de Sarandí, el caballo de la gente, de Farruco de la Paloma, que quiere ser protagonista. Vamos a la referencia.
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1: Séptima vuelta y fracción de recorrido. 11.960 metros. Estos fueron recorridos en un tiempo.
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1: El 19 minutos 38 segundos le queda un promedio.
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1: Que sigue para arriba, que sigue aumentando. 37 kilómetros, 0.28 metros a la hora. Para los que están en la vanguardia.
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1: Y van a entrar en la última vuelta, sin duda. Vamos, Horacio, ahora sí, que es a todo o nada, están los 7 en carrera. Vamos, Horacio, escucho su relato.
2: Bien, gracias, Manuel. Ahora sí, cuando miramos al fondo de la recta principal, y ahora sí se desató la guerra. Ahora hay que correr. Se vino Marquito Santana, Rodrigo Mujica, y se le prendió el Tito Silva. Ajá, y se replegó un poquito Ricardo García. Que final que nos espera. Vamos a ver qué pasa. Cruzaron volando realmente. Ahora se corre. ¿Quién tiene la iniciativa? Allí está don Guillermo Alzaino con Rodrigo Mujica. Las patas se le pegó. Allí lo que es la presencia del Tonga Alzaino con Marquito Santana. Y junto con él, lo que la presencia de Chacachispa con el Tito Silva. En ese orden se fueron. Vamos a ver qué pasa. ¡Qué final que nos espera!
1: Se cortaron los 3, como usted lo dijo, con 15, 20 metros. De atrás viene fuerte, pero no sé si le da para alcanzar. Va a ser un final importante. Ahí está Marco Santana, ahí está el Tito Silva, ahí está Rodrigo Mujica. Un comentario.
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1: Referencia.
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1: Octava vuelta y fracción de recorrido, 13.480 metros en un tiempo.
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1: De 21 minutos 45 segundos le queda un promedio.
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1: Que sigue en ascenso, 37 kilómetros, 706 metros a la hora para quien está primero.
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1: ¡Vamos, Horacio, que se viene el final! ¡Vamos, lo escucho!
2: A ver si me dejan ver. Bien, gracias, gracias. A ver qué pasa. Cuando yo pueda ver, se lo vamos a contar. Es imposible poderles contar a la gente. No me deja ver, no me deja poder contarle. Qué lástima. ¿Dónde está la seguridad, por Dios? ¿Dónde está? No lo dejan ver ahora quién tiene la iniciativa. Y que al final se vino Rodrigo Mujica adelante. Rodrigo Mujica lo atropella el Tito Silva. Va a prevalecer Rodrigo Mujica. Sí, top. Don Guillermo, el...

0: ¡Penal, por Dios! ¡Fue ahí! ¡Que a las patas! El Tito Silva cayó a cuadril o menos. Y por el otro lado, Rodrigo García, que final los tres. La algarabía, la agarra el temperamento del gurí de Santa Clara, Rodrigo Mujica. Se quedó con la competencia por escaso margen. ¿Pero qué? ¿Pero qué final, por Dios? ¡Infartante! Se fue para los pagos de Santa Clara. Los 15 kilómetros de los colaboradores del club. Un comentario.
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0: Vamos a la referencia.
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0: 9 vueltas y fracción 15 kilómetros de carrera recorridos en un tiempo.
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0: 23 minutos 33 segundos para un promedio.
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0: Que siempre fue en ascenso, 38 kilómetros 576 metros a la hora, para el que estuvo primero el caballo de Santa Clara, con Rodrigo Mujica, que se llevó los 15 kilómetros.
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0: Un escaso margen, pero fue triunfo al fin, sin duda que fue rienda, justa, y respondieron espectacular los pingos para brindarnos un brillante espectáculo en el final.
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0: Vamos nuevamente a la referencia.
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0: 15 kilómetros de competencia de esta edición del colaborador del club Capilla del Sauce, recorridos en un tiempo.
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0: 23 minutos 33 segundos le quedó un promedio.
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0: 38 kilómetros 576 metros a la hora para el brillante ganador de la competencia.
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2: Presénteme un reportaje, Melissa.
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2: Bien, gracias, Melissa. Cuando está cayendo la tardecita aquí en Capilla del Sauce, en la pista María Abreu, ya el cielo está totalmente gris, pero bueno, dentro de todo lo gris siempre brilla el sol y brilla para Rodrigo Mujica. La gente de Santa Clara y Olimar que vinieron acá para los pagos de Capilla del Sauce a disfrutar y a correr realmente. Y a correr, y créanme lo que fue así, esta edición de los colaboradores del club, 15 kilómetros por 150 mil pesos de premio. Ya estamos con el gran responsable, que nos regaló una competencia que la disfrutamos del principio al fin, dentro del nerviosismo, dentro de todo lo que es la adrenalina, y bueno, rezongando un poco con la gente que no nos dejaba ver y una cosa y otra, porque queremos contarle lo que pasa. Y bueno, son cosas del raíz. Estamos con Rodrigo Mujica. Felicitaciones, buenas tardes.
3: Buenas tardes, muchas gracias. Y la verdad que sí, aparte de estar fría la tarde, se armó una carrera linda.
2: ¿Qué? ¿Dio para sudar en algún momento?
3: Ah, no, sí, yo ya vi que iba a ser una carrera brava. Habíamos organizado con Jorge, que es el dueño del caballo, que casi salían a marchar, íbamos a hacer un promedio ahí general, a promediar, y que si salían suave las tres o cuatro vueltas primero, para nosotros nos favorecía cantidad, porque no iba a ser tan exigente. Así que está.
2: Se fue dando,
3: y cuando Jorge me mandó a echar acá, que faltaban tres vueltas, creo,

0: Vamos a la carrera porque un caballo que no es tan rápido, pero un caballo que...
1: Tiene un marchón bárbaro.
0: Un caballo que tiene un marcha que se caga. Marcha imponente, sí.
1: Lo veíamos, que un caballo que marcha con muchísima comodidad. Una competencia que se fue dando de... Como que vos, la primera vuelta, como decíamos, las primeras dos, tres vueltas, se marchó a un ritmo bastante moderado.
0: Sí, sí, íbamos menos un promedio de 31, por ahí, que nosotros promediamos era un promedio de 41, por ahí. Se dio como habíamos planeado nomás, yo por eso salí medio cuidando la carrera y pateando la pista porque nunca la habíamos corrido acá. Yo cuando llegué le di una recorrida, pero no es lo mismo en vehículo que a caballo, ¿no?
1: Por supuesto.
0: Y me sirvió también para eso, para conocerlo un poco.
1: Y como te decía, las primeras vueltas se dieron capaz que como ustedes lo venían planteando, de darla medio a Suavón, que fueran calentando los motores e ir viendo. ¿Sabías que tenías contrario?
0: Sí, impresionante. Sí, sí,
1: había
0: sí.
1: Gente que venía con la misma,
0: sí, sí.
1: O sea, los siete que largan van con la ilusión de ganar.
0: Sí, no, ni calar,
1: pero
0: ni calar.
1: Se fue dando de aparco.
0: Aparte de eso, ya corre un rally de esto, es notable que viene el caballo de todos lados y corren en serio, ¿no? Porque todo viene para ganar.
1: Y venís a pechar con grande.
0: Sí, ni calar.
1: Bueno, contanos un poquito para ya ir medio entrando, como decimos a veces, medio en el chumerío de la cosa. Este caballo, ¿sabés qué origen trae? ¿Dónde lo tienen? ¿Dónde lo cuidan?
0: Este caballo lo cuidan allá en Santa Clara, yo el origen no me acuerdo, pero más o menos tengo una idea ahí de él. Sé que tiene un tremendo origen, este caballo estuvo en el hipódromo y lo sacaron porque es lunanco. No corre para afuera, él no tuvo que marcha, que se caga, y cuando tiene que poner las patas que empujar, le cuesta un poquito.
1: Pero marcha fuerte. Que eso sin duda debe haber sido que al final le prevaleció, porque nunca, en ningún momento, nosotros decíamos, siempre vos venías en punta de la carrera, a veces por momento entregabas un poquito la punta.
0: Sí, porque entregaba, porque el matungo embraba, lo agarran en la boca y embraba y se viene otro caballo al costado porque es cojudo. Entonces embraba una cosa forestera y se prendía y entonces ahí es cuando se marchaba más.
1: Y hay que liberarlo.
0: Sí. Ahora cuando lo sacas a marchar adelante va como medio aburrido, como que no se prende mucho. Pero le pone otro caballo y me tengo que embrar impresionante.
1: Pero bueno, se disfrutó, se ganó, que lo lindo, venir de lejos, llevarse un triunfo.
0: Ah, sí,
1: bueno,
0: sí.
1: Contando un poquito la pista. Nosotros acá, ayer decíamos lo mismo, hoy decimos lo mismo, a repiquetear de los cascos. Lo notamos como que acá está oreadona, está linda, tiene buen rebote. Nos decían que por allá arriba, en la recta opuesta, el otro lado está un poquito más dura.
0: Está un poquito más dura, sí, pero para mí está preciosa la pista. Está linda, tiene un rebote impresionante, una pista linda, a mí me gustó, o sea, yo para mí es una pista que está linda, tiene un lindo rebote, la única parte que está madurita es allá arriba, pero es muy poca cosa.
1: Muy poca cosa. Bueno, te vamos a contar, ¿tenés idea del tiempo que echaron o no?
0: No tengo ni idea.
1: Bueno, te vamos a contar, 23 minutos 33 segundos fue lo que sacaron nuestros compañeros a un promedio general para los 15 kilómetros de 38 kilómetros 576 metros a la hora. Eso fue lo que dieron los números de lo que era calculadora para este signo, que realmente creo que dio mucha alegría. Es una barra grande.
0: Sí. Tenemos gente por todos lados que no ha venido, pero nos están apoyando de lejos. Así que está.
1: El amigo Rivero se arrimaba al móvil, acá estaba nervioso y me decía, ¿cuánto van? ¿Cuántos kilómetros van? Y bueno, te íbamos informando. Estaba muy expectante la carrera, yo creo que estaba seguro de lo que traía.
0: Sí, no, he confiado mucho en mí también, porque me dijo, si vos sos el que va, vos organizate con él, te meto con el caballo y hacemos la carrera más o menos como la que hicimos en Santa Clara, que corrimos días allá, el dúo imponente. Y está, sabemos que...
1: ¿Lo varías vos?
0: No, lo varío yo, solamente lo corro nomás.
1: Pero bueno, ya sabés lo que da, porque si la corrido ya sabés lo que tenés.
0: Bueno,
1: para dejarte ir a disfrutar, porque sabemos que estos son los momentos de ir a disfrutar con la barra. ¿Para quién va el triunfo?
0: Y bueno, principalmente para Jorge Lía, que confía en mí, y después para toda la barra que nos apoyan, y padre, madre, hermano, y después familia de Jorge también, que seguramente lo están viendo, y para toda la barra que nos siguen, y que nos siguen a mí, que nos siguen a ellos, para todo ello.
1: Y esta noche a disfrutar en la instalación.
0: Bueno, está, no sé.
1: ¿Cómo se van a ir?
0: Yo creo que voy, porque mañana tengo que trabajar temprano, pero no, de repente una de esas
1: pasa
0: que no
1: se va mañana.
0: Sí, porque como responsable.
1: Está bien. Y bueno, a veces pasa que uno viene, corre y disfruta y se tiene que ir porque la responsabilidad del
0: cine.
1: De todo el grupo de Radio Sarandí, sí, sin duda que estamos todos contentos. Felicitaciones nuevamente y bueno, esperamos que podamos relatarte alguna otra carrera en cualquier momento y desearte la mayor de la suerte y aquí más.
0: Muchísimas gracias entonces, y bueno, estamos a ver si podemos disfrutar de esto y disfrutar para adelante, ¿no?
1: y a cuidar a ese caballo.

0: No sé cómo decir. La verdad que es un 5.
1: La verdad que sí. Muchísimas gracias.
0: Bueno, gracias a ustedes por la transmisión y un abrazo grande para todos.
1: Bien, bárbaro entonces. Bueno, así pasaba la palabra entonces de Rodrigo Mujica, el brillante ganador, el hombre que estuvo a la rienda del Guillermo, el de Jorge Rivero, la gente de Santa Clara y Olimar. Esto fue un reportaje.
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1: Bueno, Horacio, el fin de semana ha sido un placer haber compartido contigo. Nosotros vamos a ver si podemos tener la palabra de alguien de la comisión. Ya nos está ganando la noche y hoy se ha hecho noche más temprano porque está totalmente cubierto de nubes, por más que el solcito esté cayendo en el horizonte, pegó un guiño a la jornada de la tarde. El gusto, el placer enorme de haber compartido un fin de semana más contigo a través de Radio Sarandí, de Boreal y de Escala, y nos espera para arrancar el mes de octubre por allá por los Pagos del Carmen.
6: Bien, bueno, Manolo, sin duda que ha sido de mi parte un gustazo, más que gusto, un gustazo, un placer enorme haber compartido en la tarde sabatina y hoy esta tarde domingo acá en la pista Mario Breu, en lo que fueron estas fiestas hípicas aquí en el marco de la 34ª edición del Helio Maidán. Veremos, y aquí más que pasa, vamos a ver algún otro raíz sin duda que nos vamos a encontrar para poder compartir algún asado y algún churrasco por ahí. Y bueno, como te digo, esto, como decís vos, como digo yo, vamos a dejar, pero no dejamos nada, Manoleto, tenemos que seguir para adelante los dos.
1: Sin duda que sí, sin duda que sí. Hay momentos que a veces nos cansa o no tiene, pero bueno, pero bueno, es parte de la vida de nosotros, Horacio. El gustazo entonces de haber compartido contigo.

0: fin de semana. El agradecimiento que hoy estuvimos compartiendo justamente allí en familia con Nicolás Cardoso, con toda la barra, donde habían muchos amigos. Y bueno, les pegamos un tajito, también le hicimos algún gasto, así que el agradecimiento para ellos también y el abrazo. Era entonces, Horacio, cuando el IPIMO nos convoque, gracias por lo que siempre aportás y por el apoyo que nos da.
1: No, sin duda, Manolo, que antes de despedirme, el agradecimiento enorme, pero enorme, a la audiencia, a cada uno de los amigos, de los conocidos que tenemos, que están siempre pendientes y mandándonos un mensajito. El agradecimiento a las firmas comerciales que me apoyan para poder salir y hacer esto que tanto nos gusta. Gracias a todos. Gracias a cada uno de los compañeros que realmente cada vez nos entendemos mejor. Y bueno, y sumamos la fotografía. No nos podemos olvidar de eso, Manolo, la fotografía, la foto de Fiorella, qué impresionante. Para aquellos que tienen Instagram, y sigan a Luna Fotografía, ahí van a ver toda la foto. Mire qué chivo me mandé, pero es en son de agradecimiento, porque es parte del grupo también Fiorella, así que bueno, gracias a todos, a todas las firmas comerciales, a los oyentes, a los compañeros, y bueno, que recordarle por si mañana me olvido, a la vieja y querida Radio Sarandí de Chile, que los cumplan muy feliz.
0: Muy bien, muchísimas gracias, la siguió, y nosotros estamos con ganas de dejar, y ahí tenemos juristas que sin duda están dando todo. Sigue dando criolla y criollita el tiempo, y eso es más que bienvenido. Gracias, Horacio. Nos reencontramos en cualquier momento. Dos o tres para usted, Melissa. Vamos a ver si podemos dar con alguien de la organización del Club Social Cultural Capilla del Sauce para ir cerrando ya por aquí, donde las noches ya nos ganó en esta jornada de domingo en Capilla del Sauce.
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0: Bueno, vaya el saludo también para un gran amigo que os echamos a través de esta actividad del Rey Hípico y que también 2x3 nos apoya en todo lo que es la actividad de las transmisiones, como es el hombre de los pagos de San Bautista, Germán Sodano, que sin duda por alguna parte, por la capital hará también, y bueno, y que en un momento también tomó agua del Chi y que 2x3 anda por Sarandí allí porque su patrona es de los pagos de Sarandí allí. Presénteme un reportaje.
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0: Mario Lema, el presidente del club. Buenas tardes, noche ya, Mario. Qué fiesta salió. Ya estaban muy orgullosos de lo que había sido hasta el mediodía el Rey de la Calle. Pero ahora, esta actividad aquí en la pista Mario Abreu para el cierre de lo que son las pruebas hípicas, dos lindas competencias y un clásico de este 15 kilómetros que tuvo final electrizante. Felicitaciones, Mario. Que disfrute y sin duda que tiene que estar más que satisfecho con todo esto.
3: Muchísimas gracias, la verdad que sí, todo un éxito ha sido por ahora. Este clásico fue imponente, hace años que no había un clásico, y definirlo así como se hizo, imponente, y todo con una caballada lindísima, y no, todo redondito en la fiesta, gracias a Dios, muy bueno.
0: Un marco de público también, lo hablábamos de ayer sábado, que había sido importante para un sábado. Y hoy domingo, yo creo que también. Mundo de gente aquí en la pista Mario Abreu.
3: Sí, ayer fue importante porque parecía que un sábado, hoy es más que importante, más la imagen fue imponente de la cantidad de gente que hay. digo, no hemos pasado, no sé cuántas entradas se vendieron, pero se anduvo muy bien, muy bien.
0: Mario, esta noche culmina una parte, o sea, la parte de lo que es la premiación, mañana está la presentación y Capilla del Sábado se tiene que ser Capilla del Sábado, y el lunes también sigue porque tiene su baile. Esta noche con entrada libre y la premiación de lo que fue toda esta actividad.
3: Sí, está a las 9:30, pensamos hacer toda la premiación de toda la actividad, bueno, y pagar los remates y eso ahora, y después tenemos baile con la dupla, entrada gratis.
0: ¿Todo en la carpa allí en la Plaza de Deportes?
3: Sí, sí, todo va a ser en la carpa hoy y mañana también.
0: Muy bien, Mario, no te quiero robar mucho tiempo porque sabemos que tienen mucha actividad, felicitaciones. Hacéselo llegar a todo el grupo de esa gurizada que vos como experiente, como el más veterano, tenés a tu lado, que sin duda a toda la gente del Club Social y Cultural Capilla del Sauce y a todos los capillenses, porque se tienen que sentir más que orgullosos por este fiestón que sacaron este fin de semana.
3: Bueno, muchísimas gracias, y de parte de la comisión y de la gente, muchísimas gracias a todo, a toda la gente que nos visitó, y bueno, lo esperaremos el año que viene, si Dios quiere, y a ustedes muchísimas gracias por estar siempre presente.
0: Fue un reportaje
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0: Bueno, vamos levantando el campamento, vamos cerrando actividad. Saludo para el Pocho Acosta, que también está por ahí, un gran raidista veterano ya, que sin duda está disfrutando de lo que fue esta fiesta aquí en Capilla del Sauce. El agradecimiento grande, ya lo dijimos con Horacio, a Manuel Porro, que estuvo en toda la parte técnica, a Federico, que siempre le pone todo el empeño en lo que es toda la logística, todos los números, y le gusta un montón. A ti, Melissa, en estudio, porque siempre está al pie del cañón, a Doña Nora, y bueno, también es Cumba, que nos da una mano bárbara, él está al golpe del carro, nos trae enseguida a los ganadores, él, y los convence, vio que el hombre lo andaba buscando la barra porque se había perdido Rodrigo Mujica a toda la barra, y ya el Cumba lo tenía en el móvil. Gracias, Cumba, por siempre estar y por apoyar todo esto, y bueno, a la gente del Club Social y Cultural Capilla del Sauce, a todos los avisadores que nos apoyan, a la gente de Capilla, que nosotros los llevamos en el corazón, porque desde que ese chico veníamos acá a participar en el fútbol, también en la época del liceo en voleibol, y siempre a Capilla vinimos, y estamos desde el vamos, porque en el año 89, cuando arrancó el 88, que arrancó todo esto, y después en el 89, cuando ya estábamos en las transmisiones, estuvimos aquí en Capilla del Sauce, cuando el Helio Maidana era 60 kilómetros. Gracias, gente, porque sin duda me siento muy bien, y me siento parte de lo que es Capilla del Sauce, por cómo me atienden por aquí, que quizás a veces es demasiado. Gracias a todos, gracias a toda la gente de la radio, gracias a todos los oyentes, por siempre estar. Será hasta cualquier momento, y Radio Sarandí de allí, Boreal y Escala, estaremos desde Carmen el primer domingo de octubre 2, 3 y 4 para llevar la distancia de lo que son los 90 kilómetros y toda la actividad de prueba en circuito en la pista municipal Don Sinforoso Sánchez. Gracias, gracias. Hasta cualquier momento. Nos reencontramos.

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Hay una novela que decía:

0: Entonces, yo les voy contando cómo termina el video mientras termina el video. ¿Entienden?
1: Señoras, señores, amigas, amigos, y arrancamos este gran show con la Sole, la Delio Valdés, la Morelo, haciendo No me lastimes, vamos, vamos.